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0: noches, ¿cómo están? Ya es domingo 3 de mayo y estamos empezando el quinto mes del año aquí en La Hora Nacional. Muchas gracias por estar con nosotros.
1: Hoy vamos a empezar con música de Paloma Fierro, una creadora escénica que mezcla lo tradicional con lo contemporáneo de una forma muy especial, ya verán.
0: Hablaremos del Día del Trabajo, una fecha en la que reconocemos a las y los trabajadores como base de la economía. Vamos a recordar los avances que se han impulsado a su favor, como el aumento al salario mínimo, la reducción de la jornada laboral y la regulación del outsourcing. Y también vamos a platicar de los programas Vive Saludable, Vive Feliz y Mi Derecho, Mi Lugar. Estas son iniciativas que buscan que las y los jóvenes tengan un espacio asegurado en el bachillerato, además de impulsar hábitos saludables y mejores condiciones en sus entornos. Es decir, no solo que tengan acceso a la escuela, sino bienestar integral.
1: Y el 4 de mayo se conmemora el natalicio de Carlos Monsiváis, una de las voces más importantes de la cultura en México. Hoy vamos a recordar quién fue, por qué sigue siendo tan relevante y hasta nos vamos a dar una vuelta por el Museo del Estanquillo, donde se encuentra gran parte de su legado.
0: Más adelante en el programa les vamos a platicar un poquito sobre la aplicación móvil de la CFE. Así que quédense con nosotros que tenemos de todo un poco hoy aquí en La Hora Nacional.
1: Paloma Fierro es una creadora escénica multidisciplinaria con formación en el Ballet Folclórico de México y con trayectoria internacional.
0: Sí, su trabajo integra danza, canto y dirección escénica. Y hoy vamos a escuchar una muestra de su propuesta sonora.
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0: En el marco del Día del Trabajo, el 1 de mayo, no podemos dejar de reconocer que las y los trabajadores son el pilar fundamental de la economía nacional.
1: Por esto, desde el gobierno federal se han impulsado varias acciones para fortalecer sus derechos y condiciones, como el incremento al salario mínimo, la ampliación de vacaciones dignas, la regulación del outsourcing y la reducción de la jornada laboral, entre otras mejoras.
0: Y para dimensionarlo un poco, en México hay más de 60 millones de personas que forman parte de la población económicamente activa, trabajando en distintos sectores.
1: Muchísimas gracias a la Secretaría del Trabajo y Previsión Social por compartirnos una cápsula que vamos a ver y escuchar.
2: Hacia finales del siglo XIX, las condiciones de precariedad laboral de la mayoría de los trabajadores en el mundo comenzaron a cambiar. En México, la lucha laboral a finales del siglo XIX y principios del XX fue nutrida por las corrientes mutualistas, feministas y anarcosindicalistas recogidas por Ricardo Flores Magón y Margarita Ortega, de entre otros colaboradores del Partido Liberal Mexicano, quienes promovieron la organización entre las y los obreros y cuya influencia fue decisiva en las huelgas de Cananea en 1906 y de Río Blanco en 1907, consideradas el antecedente directo de la Revolución Mexicana. Años de revuelta civil dieron pie a la promulgación de la Constitución de 1917, que en su artículo 123 contempló por primera vez en la historia del mundo derechos laborales, como derecho a la libre asociación, derecho de huelga, derecho a un salario mínimo y jornada máxima de 8 horas. Con la llegada del neoliberalismo a inicios de la década de 1980, bajo el pretexto de atraer inversión, el gobierno privatizó industrias nacionales y precarizó tanto los salarios como el sistema de pensiones y burló los derechos laborales de millones de personas trabajadoras con el esquema de subcontratación, lo que disparó los índices de desigualdad social. Para 2018, el descontento general y la esperanza de millones de mexicanas y mexicanos se expresó en las urnas para dar inicio a la transformación del país, que en materia laboral trajo consigo la reforma de 2019, que ha mejorado la democracia sindical y el sistema de justicia laboral. El aumento en 135% al salario mínimo, la implementación del programa Jóvenes Construyendo el Futuro, que hoy está en la Constitución y garantiza el derecho al trabajo de este grupo de personas. La igualdad sustantiva, que prohíbe la brecha salarial entre hombres y mujeres. La regulación del teletrabajo. El derecho a la incorporación de trabajadoras y trabajadores del hogar al seguro social. Y la reforma en materia de trabajo en plataformas digitales. Estos logros son parte de la primavera laboral que el pueblo de México vive hoy gracias a los gobiernos de la transformación.
3: Los mejores trabajadores del campo, los mexicanos. Los mejores trabajadores de los servicios, los mejores trabajadores de las fábricas.
1: Bueno, hoy vamos a platicar de dos programas que tienen mucho que ver con la educación en el país. Vive Saludable, Vive Feliz y Mi Derecho, Mi Lugar, que están impactando directamente a las y los jóvenes.
0: Empezamos por Mi Derecho, Mi Lugar. La idea es muy clara, que nadie se quede sin un espacio en el bachillerato. Por ejemplo, en el Valle de México hubo más de 300.000 registros para ingresar en 2026 y la gran mayoría sí consiguió lugar, muchos incluso en sus primeras opciones.
1: Esto cambia las cosas, porque antes el acceso dependía mucho de un solo examen. Ahora el enfoque es más justo y más flexible. De hecho, casi 9 de cada 10 aspirantes quedaron en su primera o segunda opción. Eso habla de un sistema que está respondiendo mejor a lo que quieren estudiar los jóvenes.
0: Y no solo eso, también hay más opciones. Se están abriendo nuevos espacios, más escuelas, más bachilleratos tecnológicos. La apuesta es ampliar la cobertura para que estudiar la prepa no sea un privilegio, sino un derecho real.
1: Y eso conecta con el otro programa, que es Vive Saludable, Vive Feliz. Este va más allá del salón de clases, porque aquí el enfoque es el bienestar desde edades tempranas. Lo que se trata es no solamente de estudiar, sino de estar saludables para poder aprender.
0: Este programa ya ha llegado a casi todas las escuelas del país, con revisiones de salud, seguimiento e información para las familias. Por ejemplo, se ha detectado que 4 de cada 10 estudiantes tienen sobrepeso u obesidad y también hay muchos casos de problemas visuales o de salud bucal.
1: Y ahí es donde el programa entra con soluciones concretas. Atención médica gratuita, orientación nutricional, entrega de lentes, o sea, acciones muy puntuales que pueden hacer la diferencia en la vida diaria de niñas, niños y jóvenes.
0: Al final, los dos programas se complementan. Uno garantiza que puedas estudiar y el otro que tengas las condiciones para hacerlo bien. Es una visión mucho más integral de la educación.
1: Y eso se puede traducir en más oportunidades reales para las y los jóvenes del país. No solo para entrar a la escuela, sino para mantenerse, desarrollarse y construir su futuro.
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0: El Museo del Estanquillo resguarda la colección personal de Carlos Monsiváis y está ubicado en el corazón del centro histórico.
1: Sí, es un museo que tiene miles de piezas, o sea, desde fotografías, caricaturas, miniaturas, objetos de cultura popular y arte, y todos reflejan la mirada única del autor sobre México. Nuestro compañero Germán Gastelum visitó este espacio para conocer uno de los acervos más interesantes del país.
5: Hola amigos de La Hora Nacional, quiero invitarlos a conocer un museo

0: amigos, seguimos conociendo más sobre el mundo de Carlos Monsiváis. Y para eso tenemos a una amiga que nos va a platicar más profundamente de todo esto. Nuestra querida amiga Silvia. ¿Está bien?
1: Así es, así es.
0: Muchas Silvia, gracias. Oye, qué emoción que estás en un lugar como este, ¿no?
1: Sí.
0: ¿Qué ha significado para ti el conocer el mundo de Carlos Monsiváis?
1: Ha sido muy interesante. No me imaginé que en la cotidianidad de la vida mexicana, que es lo que principalmente le interesó a Carlos Monsiváis, la cotidianidad y los pequeños detalles, iba a encontrar pues parte de la historia de México y de la cultura de México.
0: Venir al Museo del Estanquillo es conocer a Carlos Monsiváis. A través de sus colecciones podemos entender la historia, la cultura y la idiosincrasia del mexicano. Hay que venir también para festejar hoy en su día a don Carlos Monsiváis. Seguimos aquí en La Hora Nacional.
2: En La Hora Nacional también hablamos de servicios que nos pueden ayudar, como programas y herramientas que facilitan trámites y nos ayudan a mejorar la vida diaria.
3: La aplicación de la Comisión Federal de Electricidad nos permite pagar, consultar recibos y revisar consumos desde el celular. Vamos a ver y escuchar la entrevista de Orlando Abad a nuestro colaborador de tecnología, Axel Pérez.
4: Se fue la...
5: de cabeza que se quitan escuchando La Hora Nacional, y esos los quita nuestro buen amigo Axel Pérez, que nos hace la vida más fácil detallándonos y explicándonos cómo es eso de los trámites. Y hoy trae uno importantísimo para todas las casas de México, oficinas, para todos lados. Bienvenido, Axel, ¿cómo estás?
6: Muchas gracias, Orlando. Pues hoy vamos a hablar acerca de esta aplicación móvil de la Comisión Federal de Electricidad.
5: Oye, siempre era un rollo, ¿no? Que no se te vaya a pasar el día de corte porque te cortan la luz y te quedas sin luz. ¿Cómo es que funciona esta maravilla?
6: Justo la Comisión Federal de Electricidad ha hecho un esfuerzo para tener herramientas digitales a nuestro alcance. Tenemos no solamente esta aplicación móvil de la que vamos a hablar, sino que también existe la aplicación web que se complementa con esto que mencionas, que no nos quedemos sin servicio y podamos siempre contar con nuestro pago al mes con mes.
5: Esto es para nuestros dispositivos móviles de entrada, ¿no? La aplicación de la CFE en iOS y en Android.
6: Así es. En todos los sistemas operativos está la aplicación y es muy fácil de descargar. Vamos a descargar la aplicación que se llama CFE Contigo. Vamos a registrar nuestro número de servicio.
5: Que ese viene en el contrato.
6: Exactamente. Y podemos hacerlo de dos formas. Lo puedes meter manualmente y también lo puedes meter con la cámara del celular y ya automáticamente se registra tu servicio. Hasta ahí vamos.
5: Sí, señor.
6: Después registramos nuestra tarjeta de crédito o débito para realizar el pago y vamos a tener acceso a diferentes funciones. Podemos pagar nuestro recibo de luz, pero también podemos simular cuánto llegaría a nuestro siguiente recibo en la aplicación. Podemos notificar que nuestro servicio sufre alguna falla. Podemos solicitar reconexión y también podemos encontrar la sucursal más cercana.
5: Muy bien, es una manera muy fácil y simple de estar más en contacto con la CFE. Parece muy amigable de su parte también.
6: Sí, y aparte es súper útil porque muchas veces nos piden un comprobante de domicilio. Ajá. Y ahí mismo en tu celular puedes descargar tu comprobante de luz.
5: O sea que para los que todavía no la tienen, lo esencial es tener nuestro contrato a la mano para el QR y descargar la app con eso.
6: Sí, facilísimo. Te lleva menos de 5 minutos.
5: Hecho. ¿Algo más que tengamos que saber, mi querido Axel?
6: Animar a todo nuestro auditorio a que utilicen la tecnología. La tecnología está para hacer nuestra vida más fácil.
5: ¿Tus redes sociales, hermano?
6: Claro que sí. Recuerden que esta sección la hacen ustedes y pueden escribirme a axeltecnotips@gmail.com o también seguirme en Instagram en axeltecnotips.
5: Nosotros continuamos con más esta noche en La Hora Nacional.

0: La música clásica y el canto lírico siguen encontrando nuevos públicos en México y en el mundo. Hoy tenemos con nosotros a dos intérpretes que mantienen viva una tradición que emociona y trasciende generaciones desde el escenario.
1: Sí, le damos la bienvenida al tenor Francisco Valtierra y a la artista escénica Paloma Fierro. Y acompañándolos están los músicos Eduardo Díaz y Luis Alberto Miranda. Y pues la idea es platicar un poquito de su experiencia, su trabajo actual, la propuesta que traen y lo importante que es llevar la música a espacios públicos distintos, nuevos, etcétera. Pues bienvenidos todos a la Hora Nacional. Gracias por acompañarnos.
2: Gracias.
3: Muchas gracias.
0: Qué gusto tenerlos por acá. Le estamos llamando

0: manera muy elegante, ¿no? Lírica, música clásica, pero estamos hablando de boleros principalmente. ¿Cómo es la historia del bolero? ¿De dónde viene? Pues yo me acuerdo que mi papá escuchaba y a mí me acabó encantando y siento que hay un renacimiento ahorita del bolero.
1: Sí, pues este espectáculo que hace poquito presentamos, lo que permite es decir que el bolero no tiene fronteras y que pasa de generación en generación. Surgió en 1885 y bueno, pareciera que fue hace poco. Y entonces contamos un poquito de esa historia porque hacemos una escena muy divertida, dando a conocer de dónde surgió, en qué país, porque muchos piensan que es aquí en México y fue en Santiago de Cuba. Y entonces de ahí arrancamos y también cómo fue que llegó a México y que obviamente aquí lo cobijamos, le dimos de comer y le dimos alas.
0: Lo regamos.
1: Sí, lo regamos. La plantita. Sí, lo hicimos florecer.
2: Como un virus se internó en los géneros musicales, en las instrumentaciones. O sea, Javier Solís fue el príncipe del bolero ranchero. Hasta los norteños tienen por ahí uno que otro bolerito. Están los trillos que son con guitarras, con requintos. En mi caso, yo conocí el bolero con las rondallas. Yo soy de Mexicali, Baja California. Hay una tradición fuerte de las rondallas. Y así fue como tuve mis primeros contactos con los boleros.
0: Uy, o sea, rondalla y luego tacos de carne asada. ¿Qué hago viviendo
2: esa
0: aquí?
2: Combinación.
3: Salvando. Ahora, este espectáculo de boleros es solamente uno de los muchos que están preparando. Porque para la segunda mitad del año tienen, pues básicamente, planes de conquistar el mundo y todos los géneros musicales.
2: Sí, bueno, tenemos por mi parte propuestas de conciertos de zarzuela. Hemos tenido una experiencia muy bonita representando a México en un concurso internacional de zarzuela en la isla de la Gran Canaria y queremos compartir esa experiencia porque llevo un entrenamiento y me traje a la soprano que ganó el segundo lugar, Katy Alejandra. Ella también participó en el concierto de boleros que tuvimos hace poco. También tenemos propuestas de galas de ópera. Es homenaje a Manuel de Falla, por eso actualmente en Bellas Artes hay una apuesta de Manuel de Falla porque un aniversario especial este año y queremos hacer un homenaje también. Junio tenemos más
1: también conciertos, pero aprovechando que es el aniversario número 100, ¿no?, del nacimiento de José Alfredo Jiménez. Entonces hay mucho que festejar y bueno, también combinar lo que es el canto lírico. Yo soy más canto popular, vengo de una tradición, de un legado. Mi mamá era cantante, se llamaba Laura Fierro, era el ejecutivo B. Ve y tráete las galletas y como antes lo hacíamos, muchachos, nosotros sí, ¿verdad?
0: Hay que empezar de alguna manera, sí. Hombre.
1: Y entonces en casa, por ejemplo, de Lola Beltrán, de Amalia Mendoza, de María de Lourdes, de Lucha Villa. Entonces, combinar también, ¿no?, lo que es el canto popular y también acercarlo al canto lírico, ¿no? Porque finalmente pues van de la mano y pues la música, ya sea tanto clásica o popular, llega al corazón.
3: Oigan, por favor, denos sus redes sociales para estar pendientes de todas las próximas aventuras musicales que están planeando, para que la gente que sea fan o de José Alfredo o de alguno de los géneros que nos platicaron que van a estar explorando pueda alcanzarlos.
2: Mi red social, Francisco Valtierra, Valtierra con B de bueno, tenor, en Instagram, Facebook y TikTok.
1: Y en mi caso, Fierro Paloma. Como si dijera usted Fierro Pariente.
0: Fierro Paloma.
2: Fierro Pariente.
1: Ahí me encuentran en Instagram o Paloma Fierro en escena en Facebook.
3: Perfecto.
0: Buenísimo. Ya los queremos escuchar. Muchas gracias por platicar tantito con nosotros. Gracias por venir aquí a la Hora Nacional. Es un gusto tenerlos por acá.
1: Les agradecemos infinitamente.
2: Muchas gracias.
0: Y gracias a ustedes. No se vayan porque se va a poner muy bueno, ¿eh?
2: Muy bien.
0: Confíen en mí.
2: Hola. Somos Paloma Fierro y Francisco Valtierra y estamos en La Hora Nacional. Y vamos a interpretar para ustedes el popurrí de La Gloria Eres Tú y Tú Me Acostumbraste.

0: Y así terminamos con esta primera parte de La Hora Nacional, en la que platicamos de cultura, historia y otras cosas muy interesantes.
1: Y cerramos esta primera media hora con una frase de Carlos Monsiváis que me encanta. Escuchen muy bien. O ya no entiendo lo que está pasando, o ya pasó lo que yo estaba entendiendo. Es una frase que nos muestra su famosa ironía.
0: Sí, qué gran personaje, ¿no?
1: ¿A dónde vas, Monsiváis?
0: Y además fan de los gatos, como una.
1: Sí, exactamente.
0: Oigan, antes de irnos, queremos mandar saludos a todas y todos los que nos escriben y nos escuchan cada semana. Va un abrazo para Said Jiménez, Alejandro Díaz, Rolando Naa Pérez, David Hernández y Daniel Esquivel.
1: También saludamos a Bernardo Parra Flores, que nos escucha desde Los Ángeles, California, a Rubén Cárdenas en Guadalajara, Jalisco, a Paula Hernández, a Mauro Cruz Miramontes y a Carlos Alberto Lira Lozano.
0: Un saludo para GMS Electrificaciones en Toluca, Mariana Torres en Monterrey, Nuevo León, Luis Ángel Pacheco en Puebla y Verónica Salas en Mérida, Yucatán.
1: Otro abrazo para Jorge Luis Cabrera en Tijuana, Baja California, Ana Sofía Ríos en Querétaro y Héctor Vargas en Oaxaca. Muchísimas gracias por siempre estar al pendiente de La Hora Nacional.
0: Sí, queremos seguir además platicando con ustedes. Escríbanos. Estamos en YouTube, Facebook, Instagram, TikTok, X y Spotify.
1: Y también nos pueden contactar en el siguiente número. Apúntenle. 55 34 83 42 39 o mandarnos un correo electrónico a lahoranacional@segov.gov.mx. Que tengan muy buenas noches y una gran semana.
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5: Buenas noches. Arrancamos el quinto mes de 2026 y se espera que tengamos un mayo caluroso.
6: Mayo caluroso.
5: Le damos la bienvenida a la media hora estatal poblana de La Hora Nacional.
7: Muchas gracias a todas las personas que nos sintonizan en nuestro querido México,
5: en el estado de Puebla y en especial a todos los poblanos y las poblanas que nos escuchan en el mundo entero. Queridos paisanos, ustedes son la resistencia poblana en el mundo. Este programa es por amor a Puebla, para pensar en grande. Saludamos especialmente a todas las personas que nos escuchan en San Matías, Tlalancaleca, Tepatlaxco de Hidalgo, Xochiltepec y a los 217 municipios que integran nuestro gran estado de Puebla. Les saludamos desde el estado en donde se encuentra el municipio que en este 2026 celebra 105 años de existir. Nos referimos a San Pablo Anicano. En la recomendación musical les presentamos el trabajo de King Gini.
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5: En la entrevista principal tendremos una charla con Hugo López Coronel, director de la revista Óclesis.
9: La literatura sí puede generar un cambio, ¿no? Sí creemos que sí puede, de alguna forma, generar sensibilidades sociales, ¿no?
10: Claro.
9: Y eso permita que como comunidad dialoguemos.
5: 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Aquí comienza Puebla, la Hora Nacional. Bienvenidos y bienvenidas a la recomendación de la semana. Hoy exploramos el lado más íntimo y profundo de la música hecha en Puebla. Nos detenemos en el proyecto de un artista que entiende el sonido como una trinchera, King Nini.

0: Detrás del nombre se encuentra Adrián Romero, un músico y compositor poblano que ha consolidado una propuesta que desafía las reglas de la industria comercial. Su trabajo es, en sus propias palabras, un acto de resistencia, a través de la exploración sonora constante. Lo que hace aquí Nini una escucha obligada es su naturaleza ecléctica.
1: No hay etiquetas que lo definan. Su música transita por paisajes sonoros que van de lo más sutil a lo experimental.
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0: Logrando una síntesis entre la técnica y una honestidad que desarma. Es música que se siente cercana, grabada con la urgencia de quien tiene una visión clara y propia del mundo. Encontrarlo en plataformas digitales es descubrir una pieza clave de la escena independiente de nuestra ciudad. Es la banda sonora perfecta para quienes buscan algo más que solo ritmo, para quienes buscan una propuesta de autor con un trasfondo reflexivo. Descubran la propuesta de Kin Nini, el arte de Adrián Romero, que resiste y florece en Puebla.

0: Buenas noches, mi nombre es Óscar Alarcón y les doy la bienvenida a Puebla en la Hora Nacional.
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0: El 3 de mayo se celebra el Día de la Santa Cruz. Además, permítame usted enviarle un abrazo y una felicitación a José Cruz Alarcón Vélez, mi padre. Un abrazo, querido güerito.
2: Muchas felicidades, abuelo.
3: Felicidades, abuelo, pásalo muy bien, te quiero mucho.
4: Güerito santo, mejor papá no pudimos haber tenido. Muchas felicidades, güero, te queremos mucho.
5: Ese señor de las canas, en las buenas y en las malas, siempre supo responder.
0: Nos da mucho gusto saludar a todas las estaciones que integran la red Tesicom.
6: Redes sociales para ti.
0: 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Comenzamos.
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0: Hay noches donde la música deja de ser un espectáculo para convertirse en un rito. Hoy recordamos la ocasión en que Puebla recibió una leyenda absoluta. El arquitecto que redefinió el sonido del mundo, Francisco Sánchez Gómez, conocido universalmente como Paco de Lucía, máximo exponente de la guitarra flamenca.
8: Desde la perspectiva de un guitarrista flamenco, se podría decir algo más.
0: Su magnitud es inabarcable. No solo fue un virtuoso, sino el hombre que tuvo la osadía de sacar el flamenco de su cuna andaluza para llevarlo a dialogar con la libertad del jazz y la elegancia de la música clásica. Su aporte es un legado vivo. A él le debemos la integración del cajón peruano, un latido que cambió para siempre la rítmica del género. El 19 de octubre de 2013, las luces del auditorio del Complejo Cultural Universitario de la UAP se atenuaron para dejar espacio a una imagen poderosa. Un hombre, su guitarra y un silencio absoluto que inundó las 3.000 butacas. Aquella noche, Paco no solo tocó, nos regaló una cátedra de honestidad. Quienes estuvieron allí recuerdan el contraste entre la fuerza de su rasgueo, que retumbaba como un trueno en el recinto, y la delicadeza de sus manos recorriendo el mástil con una velocidad que desafiaba la lógica. Fue un despliegue de virtuosismo y belleza estética. El arte se hizo sonido. Acompañado por su septeto, el maestro alternaba entre la introspección de los solos y la explosión colectiva del canto.

0: Puebla, tuvo el honor de ser una de las últimas paradas de su viaje. En las maderas del CCU quedó impregnada la energía de uno de sus últimos alientos artísticos. Una despedida que en ese momento nadie sospechaba. Apenas unos meses después, en febrero de 2014, el mundo perdería a su guitarrista prodigio. Por eso, ese concierto en la UAP se guarda hoy como un tesoro histórico. Fue el último eco de una guitarra universal que eligió el aire poblano para vibrar antes de volverse eterna. Paco de Lucía nos enseñó que el arte verdadero no tiene fronteras. Su paso por el CCU permanece como uno de los momentos más luminosos en la cronología cultural de nuestra ciudad. Gracias por acompañarnos a recordar la música que nos define.
1: ¿Qué es más importante a la hora de tocar la guitarra? ¿La derecha o la izquierda? La izquierda es la que hace música, es creativa. La izquierda es inteligente. Luego la derecha es la que ejecuta.

0: entrevista en la sala con...
1: Amigos de Puebla en la Hora Nacional, nos da mucho gusto recibir a Hugo López Coronel esta noche. Es un gran promotor de la literatura, de la cultura en general, y bueno, él es director de una revista que lleva bastante tiempo y vamos a estar platicando con él sobre
2: la temporalidad que tiene la revista
1: Óclesis. ¿Cómo estás, Hugo? Muy buenas noches.
3: ¿Qué tal? Muy buenas noches. Un gusto estar con ustedes, acompañarles en este espacio.
1: Oye, pues platícanos justamente de esto que acabo de anunciar, ¿no? Óclesis, ¿cuánto tiempo llevan? ¿Cuál es la línea editorial que tiene la revista?
2: Mira, Óclesis nace en el año 2004, ahí en una facultad que se llama Facultad de Filosofía.
3: Y pues tenemos ya prácticamente 22 años de estar viviendo en este espacio llamado literatura. Y no solamente literatura, sino también gráfica, pintura, claro, y otras artes, ¿no?
1: Sí, sí, sí. Digamos que la línea editorial no solo es la literatura, como bien lo mencionas, sino que va de la mano o va sumando otras artes, ¿no? ¿Por qué esta necesidad de hacer revistas literarias, suplementos, en un momento en el que ya están desapareciendo, desafortunadamente, ¿no?
3: Sí, le llaman necedad a algunos, ¿no? Sí, claro. Mira, es un espacio que dialoga no solamente con la literatura y sus diversos géneros, ¿no? Sino también trata de dialogar con otras expresiones artísticas como la pintura, la gráfica, el grabado y un montón de posibilidades visuales, ¿no? Y esto lo hacemos a través,
2: como te decía, de un diálogo entre la obra literaria y la obra artística, en este caso la gráfica, pintura, etcétera, ¿no?
1: Claro, 22 años entonces de estar difundiendo la cultura en Puebla. ¿Cuáles son los temas que ustedes tratan? Es decir, porque digo, tenemos una revista literaria o una revista cultural y aún así quizás haya algunos temas que ustedes no toquen, pero por otra parte están interesados quizás en el ensayo,
2: en la difusión de artículos, en cuentos, en poesía.
1: ¿Cuáles son los temas que ustedes tocan y los géneros por los que transitan?
3: Por el formato de la misma revista, nosotros empezamos como una revista impresa. En ese entonces, 2004, todavía era posible imprimir.
1: Claro.
3: El espacio es pequeño, entonces buscamos colaboraciones, poesía, cuento, narrativa en términos generales, ¿no?
1: Claro.
3: Ensayo también, por supuesto.
2: Pero acá lo interesante es, como te decía hace un momento, es que la obra gráfica, dialogue precisamente con el contenido. Entonces, ¿qué líneas tenemos exactamente?
3: Pues no ponemos una línea en específico, ¿no? Uh-huh. Se abre la convocatoria, es abierta a cualquier persona, público en general, que quiera colaborar con nosotros. Y sus trabajos, claro, si la extensión lo permite, son publicados en la revista.
1: Claro. Oye, ¿y la periodicidad con la que aparece Óclesis?
3: Empezamos siendo trimestrales, sí, cuando éramos impresos. Con la llegada de la digitalidad, pues ya no nos es posible, ¿no?
1: Claro.
3: Y
1: claro,
3: nos hemos convertido en una publicación semestral. Sacamos dos números al año, uh-huh, y lo venimos haciendo en esa temporalidad desde hace siete años.
1: ¿De ustedes adaptando a los medios digitales?
3: Ha sido complicado, sobre todo por mi generación. Ha sido complicado, pero nos hemos adaptado afortunadamente, ¿no? Esto te permite no solamente revisar la revista en un sitio web, en una PC, sino también lo puedes hacer en un móvil, en un dispositivo, una tablet, un teléfono celular, y eso le da versatilidad precisamente.
1: Claro.
3: Nuestro proyecto pues no está financiado, no tiene ningún tipo de recurso externo, es propio por, uh-huh, iniciativa personal de los que integramos Óclesis, y la revista es descargable, ¿no? Afortunadamente, entonces
2: Pues ustedes asistan al sitio, descarguen su revista y vean la posibilidad que tenemos ahí.
1: Es decir, quienes quieran leerlos pueden ir a óclesis.com
3: .mx.
1: .mx, ahí está. Entonces,
3: ahí está la revista.
1: Y además se descarga en PDF.
3: En PDF, y puedes tener la revista a tu disponibilidad y compartirla con quien quieras, ¿no?
1: Maravilloso.
3: Esa es la finalidad, ¿no?
1: Oye, y bueno, si alguien quiere colaborar con ustedes, ¿tiene que pasar algún filtro de selección?
3: Sí.
1: ¿Cómo pueden acercarse?
3: Tenemos un consejo editorial que...
2: Pues de alguna forma sí elige. Si bien es cierto que no ponemos reglas estrictas, ¿no? Porque sí consideramos que la expresión artística pues debe ser un escenario para todas y todos, ¿no?
3: Pero sí, de alguna manera sí cuidamos ciertos aspectos editoriales, ¿no?
2: Claro.
3: Ese consejo determina, ¿no?, es que trabajos se publican y estos van a la revista, algunos, porque algunos otros van al sitio. Es decir, no solamente tenemos la revista, sino también tenemos un espacio, uh-huh, de todos los trabajos que no alcanzan a publicarse en el número de la revista, por obvias razones, ¿no? A veces nos llegan, afortunadamente, muchas colaboraciones y tenemos que repartirlas en los dos espacios.
1: Ah, eso está muy bien. Amigos y amigas de Puebla en la Hora Nacional, estamos platicando con Hugo López Coronel, que es director de la revista Óclesis, pero también es docente de la Facultad de Comunicación de la Benemérita Universidad Autónoma de Puebla, y a mí me parece importante el trabajo que se realiza desde la UAP y, por supuesto, como lo ha dicho Hugo, de manera independiente para tener una revista. Ahora, justamente eso, Hugo, preguntarte, ¿cómo has visto la evolución de las revistas en Puebla? Teníamos muchos suplementos pues literarios en los periódicos, ¿no? Estaba por ahí Fronda, también Síntesis tenía su propio suplemento. ¿Tú cómo has visto esta evolución que se ha tenido en Puebla?
3: Sí, es interesante. Fíjate que qué bueno que lo mencionas, porque precisamente se platicaste con la comunidad, sobre todo de estudiantes, ¿no? Sí. Universitarios. Tú recordarás en el 2004 cuántas revistas había circulando.
1: Así es.
3: Revistas independientes, ¿no? Sí. Que además eran elaboradas con mucho gozo, creo yo, ¿no? Y con mucha intención, ¿no? Esto ha cambiado. Yo claro. He notado que ha cambiado. Yo actualmente desconozco ya, qué suplementos, qué revistas independientes, sobre todo el término independiente, ¿no? Uh-huh. No las hay. Bueno, yo no, espero no cometer un error.
2: Pero no he visto revistas independientes que circulen, sobre todo en comunidades universitarias, ¿no?
1: ¿Qué decides mantener una revista como Óclesis después de 22 años?
3: El grupo que inició éramos un montón de personas, las personas que fundamos Óclesis y que por diversas razones pues han ido haciendo otras cosas, ¿no? Fuimos quedando cada vez menos, hasta el grado de que quedamos dos o tres de los fundadores, ¿no? Uh-huh. ¿Por qué una necedad? Porque todavía creemos que la posibilidad de promover la literatura sí puede generar un cambio, ¿no? Sí creemos que sí puede de alguna forma generar sensibilidades sociales, ¿no?
1: Claro.
3: Y eso permita que como comunidad dialoguemos.
2: ¿Has decidido tirar la toalla, Hugo? No, nunca, fíjate. Ha habido personas que me dicen, ¿y para cuándo ya vas a dejar de hacer eso? Pues no sé. mientras pueda lo seguiré haciendo, ¿no?
3: Claro. Otra cosa que mencionabas y que también es muy importante en el formato del sitio web, ¿no? Sí, hay entrevistas. También publicamos obra gráfica, no solamente literatura, ¿no? Sino, por ejemplo, algún artista plástico, hombre o mujer, que quiera publicar, ¿no? Que quiera dar a conocer su obra. El sitio está ahí, ¿no? Ahí está el sitio. También ensayos extensos del ámbito científico, ¿no? Artístico, por supuesto, crítica literaria. Uh-huh. También la fortuna de tener colaboradores no solamente en Puebla, sino hemos logrado ya otros espacios a nivel Latinoamérica, ¿no? Entonces, tenemos ya nuestros seguidores en claro. Argentina, por ejemplo, Chile, Perú, sobre todo, Colombia, ¿no? Cuba, nos llegan muchos trabajos de allá y se publican en el sitio. Hago este paréntesis porque sí creí importante mencionarte que el espacio no solamente es la revista, sino también hay otras cosas más ahí.
1: Eso es importante mencionarlo, Hugo, porque creo que justo a veces nada más nos miramos el ombligo, vemos hacia Puebla, que por supuesto es importantísimo.
3: Muy importante.
1: Observar todo lo que se hace en Puebla, pero también hay cosas más
3: claro.
1: allá, ¿no?
3: Sí, claro, pues es el mundo es muy grande, ¿no?
1: Sí, no, por supuesto.
3: Muy grande.
1: Grandísimo.
3: Entonces, hemos tenido la oportunidad de recibir colaboraciones también de países europeos y de países africanos, ¿no?
2: Que además es bien interesante porque ellos mismos mandan sus traducciones y uno cuando lee eso dices, bueno, es que
3: de cierta manera no se codifica aquí, es así, ¿no? Entonces, el trabajo es interesante, ¿no? La traducción también es interesante.
1: Claro, claro, por supuesto. ¿Qué vislumbras tú para la revista? ¿Qué es lo que vas a trabajar con la gente que estás colaborando? Y me imagino que también vienen muchos jóvenes detrás de ti que están impulsando la revista. ¿Pero qué es lo que viene para Óclesis?
3: Sí, en primera instancia, qué bueno que mencionas esto de jóvenes que vienen detrás, porque esa es la intención, ¿no? Que el proyecto pase a la siguiente generación. Que alguien más que esté interesado, que por cierto ya hay personas que lo están, puedan seguir con el proyecto, ¿no? Este proyecto tiene como objetivo, te decía en un principio, pues dar espacio, dar voz, ¿no? ¿Qué viene para Óclesis? Seguir trabajando en las revistas, seguir publicando no solamente literatura, sino también obra gráfica, ¿no? Y pues seguir pagando el sitio web.
1: Claro, y bueno, también el impreso, ¿no?
3: Si se puede, sí, te decía que es complicado, ¿no?
1: Sí.
3: Ahora es complicado porque no solo es el asunto de imprimirlo, ¿no? Sino también los espacios donde se imprimen. Es decir, ya cambiaron las formas de imprimir revistas. Claro. Antes ibas a una imprenta y sin problema, ¿no? Ahora ya no hay tampoco muchas imprentas que digamos, ¿no?
1: Agradecerte mucho, Hugo, que hayas estado con nosotros en Puebla en la Hora Nacional, y no sé si tengas algo más que quieras comentar antes de despedirnos.
3: Pues agradecerles a todas, a todos por la oportunidad de compartir estas palabras en este espacio. y consuman Oclesis.
1: Perfecto, ahí está. Oclesis, víctimas del artificio.
2: La revista que lleva 22 años dirigida por Hugo López Coronel.
1: Hugo, muchísimas gracias.
3: Al contrario, ustedes, un abrazo fraterno.
1: Nosotros continuamos. Gracias.
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1: ¿Alguna vez se ha preguntado cuál fue la primera unidad habitacional en Puebla? No, no fue la Margarita. Tampoco fue Loma Bella. En 1973, en el sexenio de Luis Echeverría, se entregaron las primeras casas del Infonavit a Malucan. Reconocida no solo por ser la primera unidad habitacional de Puebla, su importancia en la conformación de la vivienda popular en la zona metropolitana de la capital de nuestro estado es trascendente. Malucan es considerada una de las primeras unidades habitacionales construidas fuera de la Ciudad de México. La unidad es obra del arquitecto Mauricio Romano del Valle. Se sabe que el precio de las casas fue alrededor de 150 mil pesos de aquella época. Los portales son los edificios más icónicos de la zona, conformados por un multifamiliar y en su parte inferior se podían establecer negocios y una plaza comercial de tamaño reducido. Amalucan es una palabra de origen náhuatl, que significa lugar que se encuentra a un lado del agua, o según otras interpretaciones, lugar donde abunda el papel.
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1: De esta forma es como concluimos la edición estatal de La Hora Nacional. Les agradecemos su compañía en esta media hora en la que les presentamos las actividades culturales en Puebla. 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Les recordamos que la recomendación musical de hoy fue el trabajo de King Nini.

De la tómbola de minificciones les dejo Triste historia. Cuenta el profeta que al principio había un vacío. Ni espacio, ni tiempo, ni materia, ni luz, ni sonido. Cuando la luz surgió, la oscuridad se marchó despacio. Desde entonces, la luz viaja por el cosmos para encontrar a su amante. Pero esta dicha siempre se le niega. Aún así, ella lo intenta con la esperanza de llegar al límite del universo y dar un mejor final a la historia más antigua de amor frustrado. Desiderio García Sepúlveda.

0: 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Buenas noches, esto fue Puebla, la hora nacional. Soy Óscar Alarcón. Nos volveremos a escuchar.
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1: ¿Bueno?
2: Sí, sí, Talía, ¿hablas tú?
1: Sí, ¿quién habla?
2: Eric, ¿cómo estás?
1: Bien, ¿y tú?
2: Oye, pues hoy hay una función muy buena. Quería ver si querías ir al cine.
1: ¿Ahorita?
2: Pues, es a las 8.
1: Es que me da pena.
2: ¿Pero por qué?
1: Pues porque hace mucho no te veo.
2: Yo tampoco, pero vamos, ¿no?
1: No sé, déjame ver.
2: ¿Qué tienes que ver?
1: Tengo que ver, pues, pedir permiso.
2: ¿Y a quién pídele permiso?
1: Es que ahorita no estoy...

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1: Si agarras un sapo, lo pones en una olla con agua y llevas al fuego, observarás algo interesante. El sapo se adapta a la temperatura del agua, permanece dentro y continúa adaptándose al aumento de temperatura. Pero cuando el agua llega al punto de ebullición, al sapo que le gustaría saltar de la olla, no puede, porque está demasiado débil y cansado debido a los esfuerzos que ha realizado para adaptarse a la temperatura. Algunos dirían que lo que mató al sapo fue el agua hirviendo. En realidad, lo que mató al sapo fue su incapacidad para decidir cuándo saltar. 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

0: 6 de la mañana en punto, las 6 de la mañana. ¿Cómo están? Muy buenos días. Qué gusto saludarlos. Bienvenidos a esta emisión de Así Sucede. Vamos a comenzar semana deseando que sea muy buena. Es la primera semana del mes de mayo. Ya es día 4, ¿eh? Ya es 4 de mayo y pues acá estamos. Acá estamos con muchas ganas. Algunos van a ser puente, sobre todo las escuelas. Pues ya para el trabajo la mayoría yo creo que hoy irá a trabajar. Algunos descansarán mañana, algunos no. Pues que como quiera que estén ustedes que me están oyendo, si están disfrutando del descanso, qué bueno. Si están rumbo al trabajo, pues hay que darle, no hay que discutirlo y hay que aguantar y hay que celebrar que tenemos trabajo. Señora Mónica Mendoza, ¿cómo está usted? Muy buenos días.
1: Carlos, muy buenos días. Te saludo con gusto a ti y a todo el auditorio de Así Sucede. Y como dices, contenta, fíjate, de trabajar este día. Y efectivamente, no es un día de descanso. En las escuelas se mandó la indicación de que sí hay clases, pero pues habrá quien no asista. Eso decisión de los padres de familia, pero mañana en algunos lugares no habrá, y fíjate que son días que yo disfruto mucho, porque los días de descanso que trabajamos, la ciudad está tranquila, llegas a todos lados más rápido, la verdad sí, trabajar en esos días también es bueno.
0: Pero eso que estás diciendo es real, el calendario escolar marca que hoy tiene que haber clases, ¿no?
1: Hoy
0: tiene que haber clases, ¿y mañana?
1: No.
0: ¿Mañana no?
1: No, sobre todo me parece las escuelas que marchan.
0: Las que no, sí, pero el calendario oficial de la educación en este país, el 5 de mayo lo marca como festivo.
1: Yo me acuerdo que sí.
0: A ver, lo checamos. ¿Sí? Lo que sí es, hoy sí tendría que haber clases, pero sabemos que muchas escuelas desde la semana pasada dijeron, nos vemos hasta el miércoles, y entonces hoy es lunes, van a descansar, mañana miércoles van a descansar, y el miércoles, mañana martes van a descansar, y al miércoles todos estaremos de regreso en un día de actividades normales, normales, y ya nos enfilaremos al Día de la Madre, que será el próximo domingo.
1: Sí.
0: El próximo domingo que vamos a celebrar a las mamás, y luego que el 15, Día del Maestro.
1: Es viernes.
0: Es viernes. También muchas escuelas se van a tomar.
1: Sí, bendito, sí, sí, mayo.
0: Sí, sí, sí, no,
1: se
0: mayo.
1: Acabó el ciclo escolar.
0: Mayo de bajadita para el ciclo escolar, septiembre de bajadita para el año.
1: Sí, ya prácticamente
0: de todos,
1: se está,
0: ¿no?
1: Acabando, ¿no?
0: Bueno, Gaby García, ¿cómo estás? Muy buenos días.
2: Hola, Carlos, excelente inicio de semana para ti, para todo el auditorio, y también, aparte de que es el Día del Maestro, bueno, pues también en la Secretaría a veces les dan que el Día de la Madre Maestra, entonces pues se van sumando más
0: días. Sí, sí, sí,
1: sí,
0: porque
1: cae domingo, entonces sí. les den...
0: Si cayó domingo, pues ya lo descansan, no, pues seguramente les darán un día más, un día extra para que puedan celebrar y puedan descansar las mamacitas maestras. Bueno, Alejandro Hernández Limón, ¿cómo estás? Buenos días.
3: ¿Qué tal, Carlos Martín? ¿Cómo estás? Muy buenos días a todo el auditorio. Y bueno, pues para la gente que hoy realiza ya sus actividades normales, va a haber cierres a la circulación desde las 6:30 de la mañana hasta las 11:30 de horas sobre la calzada Ignacio Zaragoza y la 2 Norte.
0: ¿Esto es para el ensayo de hoy?
3: Efectivamente, todo es por las actividades del 5 de mayo. Hoy se va a llevar a cabo la inauguración, la develación de lo que es esta nueva estatua del general Ignacio Zaragoza, que la pusieron en el arco.
0: Y que está grandota, esta sí está grandota, ¿no?
3: Está gigante. Vimos algunas de las imágenes a través de nuestras redes sociales, pero hoy de manera oficial van a develarla. La vimos primero en las imágenes que pusimos en nuestras redes. También va a estar cerrado sobre calzada Ignacio Zaragoza y avenida Batallones de Zacapuaxtla, que es del Oxxo, de la lateral de la calzada Ignacio Zaragoza, abajo del puente del Oxxo, hacia arriba, ahí va a estar cerrado también. Y la calzada de los Fuertes y Ejército de Oriente, que es donde está el mausoleo, hacia la parte de la feria, toda esa parte va a estar cerrada. El acceso por Cruz Roja hacia Casa Puebla, antes Casa Puebla, también va a estar cerrado. Considérelo si tiene que cruzar por ahí, si trabaja por la zona de Loreto o por la zona de los estadios, considérelo.
0: Así que estará ya desde hoy cerradito.
3: Hoy cerradito, 6:30 horas a las 11:30 horas. De hecho, ahorita hay unos carriles de contraflujo porque hay vehículos con carga pesada que están moviendo algunas cosas, sobre todo los tanques que se van a utilizar para el día de mañana y algunos otros equipos militares que se van a usar para el día de mañana, ya los están moviendo ahorita. No está cerrado, pero sí hay reducción de carriles y hay contraflujo en la calzada Ignacio Zaragoza frente al mausoleo.
0: Muy bien.
2: Oye, Carlos, sí, efectivamente se confirma 5 de mayo descanso, 15 de mayo descanso, 29 de mayo consejo técnico. Eso es para mayo.
0: Entonces, el 5 de mayo sí es su suspensión oficial.
2: Suspensión oficial de labores según el calendario
0: entonces,
2: de la SEP.
0: Mañana no hay clases.
2: Mañana no hay clases.
0: Mañana no hay clases, motivo por el cual hoy se hizo el puente. Efectivamente.
2: Es lo que
0: ¿no?
2: yo te decía.
0: Hoy se hizo el puente. Es un puente indebido porque hoy tendría que haber clases, pero se hizo el puente ya. Pues no hay que discutirlo, ¿no? Ya lo determinaron así las escuelas, ya lo sabíamos así desde la semana pasada y así está corriendo este día de descanso. Si hay en el auditorio alguna escuela que vaya a funcionar, que nos digan cuál, ¿no? Que nos digan cuál va a clases y hablamos de la educación básica, preescolar, primaria y secundaria. Si hay alguna escuela que vaya a tener clases esos días, ahí nos dice. O incluso universidades, porque les dieron la oportunidad también a los estudiantes foráneos de que fueran a sus casas a ver a sus familias, ¿no? Bueno, son ya las 6 de la mañana con 6 minutos. Mi tocayo Carlos Navarrete en el control, maestro de Así Sucede. En la cabina de producciones de Grupo Asir está René Flores. Oigan, pues ya pidió licencia Rubén Rocha Moya. Ya pidió licencia el gobernador de Sinaloa, Rubén Rocha Moya, que había dicho que no, que ahí se iba a quedar, que no iba a pasar nada, lo dijo varias veces, y pues ya tuvo que pedir licencia. Algo pasó. Eso, evidentemente algo pasó, porque si él dice, yo ya hablé con la presidenta y me dijo que no va a pasar nada, y después él vuelve a decir, no va a pasar nada, yo acá voy a seguir, y fue a eventos todavía, el viernes fue a eventos, y hacia la noche... Hacia la medianoche solicita licencia en el Congreso y al amanecer del sábado nos encontramos con esa noticia. Y su secretaria de gobierno, la meserita, a la que en un acto despectivo el señor Rocha Moya había señalado, esta es una meserita que gracias a las tómbolas del bienestar y de Morena puede estar acá en el gobierno, la hicieron diputada y bueno, ahorita la tenía de secretaria de gobernación. Bueno, pues esa meserita hoy asume la responsabilidad de gobernar Sinaloa con un discurso donde dijo que confiaba en el gobernador, o sea, entregada al cariño con el gobernador, que pues yo no sé cuánto tiempo tarde en cambiar ese discurso. También pidió licencia el presidente municipal de Culiacán, también él se va a ver qué es lo que decide la fiscalía, qué es lo que deciden las investigaciones. Ojo, con esto los dos ya no tienen fuero, ¿eh? El gobernador Rocha Moya pidió licencia y al pedir licencia y no estar en funciones, automáticamente pierde el fuero. Entonces, si ahorita quisieran detenerlo, ahorita lo detienen ya sin ningún impedimento legal. Los dos, tanto el presidente de Culiacán como el gobernador, pueden ser detenidos en cualquier momento, sí. Ahora, el senador, que también está entre los 10 señalados por la justicia de los Estados Unidos, él no pidió licencia. Él sí no pidió licencia. Él se mantiene en funciones y dice que estará arrancando la permanente el miércoles. Dice que él estará en el Senado de la República, en el Congreso, porque habrá trabajos de la permanente y él es parte de esa comisión permanente, y entonces él dice que va a estar. Ya no hay que adelantar vísperas, hay que esperar a que llegue el miércoles para ver si llega, porque Rubén Rocha dijo que no se iba y ya se fue. El presidente municipal de Culiacán dijo que no se iba y ya se fue. Este todavía dice que no se va. Vamos a ver si llegando el miércoles se presenta a la sesión y trabaja como senador de la República, o si también por ahí alguien le dice, pues hay que pedir licencia, mijo, ¿eh? Y pide licencia. Eso no lo sabemos. Ahora, el resto de los servidores públicos no tienen fuero, entonces pueden ser detenidos en cualquier momento, si así lo considera la Fiscalía de nuestro país. ¿Están haciendo la investigación? Sí. Ya les explicamos que las pruebas de los Estados Unidos se darán en los próximos 60 días. Ahora, ya se fueron de sus cargos, ojalá que no se hayan ido del país. Ojalá que por ahí anden y que estén a la vista de la autoridad y que no cuando digan, ah, pues sí hay responsabilidad, ¿dónde están? Ya se fueron. Ya se pelaron, ojalá que sigan a la vista de la autoridad, que el gobernador esté en su casa, que el presidente municipal esté en su casa.
2: Están tranquilos como ellos dicen que están,
0: sí,
2: ¿no?
0: Claro, ahí tendrían que estar. Pues vamos a ver, pero sí, hay novedades en esta situación. La presidenta de la República, y vamos a estar pendientes hoy en la mañanera, desde que comience, porque fue de gira a Quintana Roo, a Campeche, al Estado de México, y todos le preguntaban por la licencia de Rubén Rocha, ¿no? Y decía, el lunes en la mañanera, les digo, el lunes en la mañana. Entonces, la postura de la presidenta de México sobre esta situación, el lunes la vamos a conocer, y hoy es lunes, y esto lo vamos a estar atendiendo puntualmente para ver qué es lo que ella dice. Porque, pues sí, ya no van siendo las cosas como en su primera reacción de la presidenta. O sea, no vamos a agachar la cabeza, no vamos a ser sumisos, no van, ok, no. Pero por lo pronto ya pidieron licencia. O sea, si efectivamente no hay nada, si efectivamente no hay pruebas, si efectivamente ellos son unos servidores públicos honestos, si efectivamente la fiscalía y la misma presidenta sabe que es un gobernador bien portado, ¿por qué pidió licencia? Van a decir, para que vean que no tenemos miedo y que se puedan revisar abiertamente. Bueno, pues vamos a darle tiempo al tiempo. Los próximos días serán claves, y cuando vayan llegando las pruebas que tiene el gobierno de los Estados Unidos y que hizo que el gran jurado determinara que se detuvieran con fines de extradición a la Unión Americana, vamos a ver si esas pruebas no son suficientes o no son contundentes para que eso ocurra. Pero de serlo, pues tendrán que ser detenidos y tendrán que enfrentar un proceso de extradición para ser juzgados en Estados Unidos, por la misma corte que hoy tiene a Nicolás Maduro. Todo el peso de la ley, seguramente. Ya les dije, por los delitos que se les acusa, la pena mínima es de 40 años de cárcel. La mínima, la máxima es cadena perpetua. Bueno, son ya las 6 de la mañana con 13 minutos, 6 de la mañana con 13 minutos. Vamos al resumen porque pues hay buen material que compartir, no solo lo que les estamos adelantando. Así que vamos al resumen, por favor, mi querido Tocayo.
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0: Son ya las 6:14, 6:14. Más de 440 elementos de la Secretaría de Seguridad Pública vigilarán el desfile del 5 de mayo para atender cualquier eventualidad. Así que el desfile, que es un desfile cívico-militar, tendrá mucha seguridad. Mucha seguridad. Bueno, también les doy a conocer que para conmemorar el 5 de mayo, el Ayuntamiento de Puebla realiza funciones de videomapping en el Palacio Nacional de las 7 a las 9 de la noche. Si usted gusta de esos eventos, pues hay que ir, valen mucho la pena. A mí también me gustan los videomapping, se ven muy bonitos. Lleno total en el Palenque y en el Teatro del Pueblo de la Feria para disfrutar pues de la variedad que se ha estado presentando. No sé cómo estuvo Daniel Boaventura. Yo sabía que ese no se llenó. No se llenó el Palenque con Daniel Boaventura. Los que fueron a ver a Daniel Boaventura, no se me hace un artista para Palenque. Como que no encaja, pero pues está en México y está haciendo presentaciones para llegar a más y a más y a más público, y es un artista ya muy reconocido y muy querido en nuestro país, pero creo que el Palenque con él no se llenó. Si alguien fue y me dice, ahorita lo platicamos. Con devoción y trabajo, la Cámara Mexicana de la Industria de la Construcción Puebla celebró el Día de la Santa Cruz y entregó premios de concurso de cruces. Este concurso de cruces 2026, ¿no te invitaron a alguna ahorita?
1: No, hubiera estado bien, ¿no? Bonito, con rajas.
0: Imagínate, sí. Una memelita ahí sudada, bien. Yo no sé por qué, yo creo que le caigo mal a mi cuñado porque ya no me invita a sus comidas del día de la cruz. Ya no me invita. ¿Qué habrá visto en mí?
1: No.
0: ¿Qué habrá visto?
1: Te comías todo.
0: Yo creo. Sí. Dijo, no, este gorrón mejor no. Y ya no me invita el arquitecto Alberto Ramírez y Ramírez. Bueno, por otra parte, le doy a conocer también que más de 1,600 casas se edificarán en San José, Chiapa, como parte del plan integral para los cuerpos de seguridad. Esto lo confirmó el gobernador del estado, Alejandro Armenta. El Ayuntamiento de Puebla avanza en la rehabilitación de la calle Tehuacán en Vicente Guerrero. Más de 700 cámaras integran Puebla 360. Es un sistema de vigilancia con inteligencia artificial en tiempo real. Esta es una, para mí es una muy buena noticia, que todas estas cámaras estén funcionando y son 360 grados. ¿Cómo funcionan? Pues que graban todo, para todos lados, y cuando usted quiere focalizar una sola dirección, se puede hacer. Son unas cámaras muy sofisticadas que graban pues los 360 grados, pero cuando quiere usted en el grado 45, en el grado 45 se hace la ampliación y ahí se puede ver si chocaron, si asaltaron, si mataron, si algo pasó, ahí se puede ver. O sea, bien este sistema de seguridad en Puebla. Llama el obispo a auxiliar, a fortalecer valores y a construir la paz en Puebla durante el Día de la Santa Cruz. La política de seguridad de Morena es fallida. Rocha Moya confirma la existencia de un pacto de impunidad. Esto es lo que dice el Partido Acción Nacional. Mauricio Céspedes podría ir a la alcaldía de Tepeaca. Pues sí, acá ya lo hemos dicho desde la semana pasada, y del tema habló Esther Martínez del Partido del Trabajo. Mientras que con proyectiles de arma de fuego, un hombre muerto en los límites con San Pablo del Monte Tlaxcala. Con varias puñaladas, un hombre de 30 años fue muerto también durante una riña en Agua Santa. Mientras que es tiempo de mujeres, sabemos mantener, administrar, gobernar y tomar decisiones. Esto es lo que...

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2: Wow. El Congreso del Estado de Sinaloa designó el sábado entonces a Geraldine Bonilla Valverde como la gobernadora interina minutos después de aprobar por unanimidad la licencia temporal solicitada por el mandatario Rubén Rocha. Todos los diputados dijeron que sí, que se fuera, todos sin excepción. El 5 de abril del 2025, durante la colocación de la primera piedra para la construcción del malecón margen izquierda, el gobernador Rubén Rocha Moya hizo un comentario que se tachó de misógino, pues al recordar el pasado laboral de la entonces presidenta de la mesa directiva de la Cámara de Diputados, indicó que era una meserita de una lonchería. De veras, cuando yo oí ese comentario dije, ¿qué tiene de malo ser mesero? ¿Y por qué te hacen menos? Decían, una meserita. ¿Qué de indigno tiene eso? Es un trabajo honrado y cualquier trabajo honrado merece ser reconocido y respetado, ¿no? Bueno, Rubén Rocha no. Y bueno, esa meserita que tanto señaló así como, y que tanto hizo menos, pues ahora es la gobernadora de Culiacán. A pesar de las críticas contra el mandatario y las muestras de apoyo a Geraldine Bonilla Valverde, la diputada salió en su defensa y sostuvo que no había nada malo en recordar su pasado, toda vez que siempre fue honrado y digno su trabajo. Bueno, la presidenta Claudia Sheinbaum podría visitar Sinaloa hoy, justo después de que el gobernador morenista solicitara licencia en medio de las acusaciones de narcotráfico. ¿Será que vaya la presidenta de la República? Atentos estamos. Apenas este fin de semana, en específico el sábado, la presidenta Claudia Sheinbaum, durante su gira a Palenque, Chiapas, dijo que el lunes ofrecería sus pronunciamientos en torno a la licencia de Rubén Rocha, como ya se lo había yo dicho hace unos momentos. En más noticias, el senador Enrique Insunza aseguró que refutará las acusaciones de la Fiscalía de los Estados Unidos por presuntos nexos con el cártel de Sinaloa y afirmó que acudirá a cualquier cita de las autoridades mexicanas, pero por lo pronto se presentará a la sesión del próximo miércoles. Rubén Rocha y Pedro Insunza aparecieron ya en volantes que los acusaban de nexos contra los chapitos en Sinaloa. Los folletos fueron distribuidos en Culiacán, en Mazatlán y en Los Mochis. Ya empezó toda esta situación. Los señalamientos en contra de Rubén Rocha Moya. Se acomodaron las palabras, ¿qué cree? Gobernador con licencia, así como del senador Enrique Insunza Cáceres, no son nuevos, pues no, ya todo mundo lo había dicho desde cuándo, ¿no? Y esos vínculos se habían conocido desde hace ya mucho tiempo. En su primer discurso al frente de Morena, Ariadna Montiel anunció reglas más estrictas para aspirantes a cargos públicos e hizo un llamado a la unidad al interior del partido. Así que Ariadna Montiel ya es la nueva dirigente de Morena. Ya se fue Luisa María Alcalde, va a ser la titular de la dirección de... Ay, ¿cómo se llama este cargo? No, Luisa María Alcalde se va a la Consejería Jurídica, ya me acordé. Va a ser la nueva consejera jurídica de la presidenta de la República y se ha dicho que ya no tiene visa, que ya le quitaron la visa a ella, aunque ella lo niega. Entonces, no lo sabemos si ella también ya está entre los servidores públicos que desde los Estados Unidos ya no tienen visa, decidieron dejarlos fuera. Miguel Díaz-Canel, el presidente de Cuba, felicita a Ariadna Montiel por la dirigencia de Morena. No, qué pendientes están de lo que nos pasa en México, ¿no? Los cubanitos, qué pendientes están, y acá reconociendo a Ariadna Montiel. Al dejar la presidencia de Morena, Luisa María Alcalde aseguró que el partido debe fortalecer a la presidenta Claudia Sheinbaum y no a la división. Pues eso es lo que hubiera visto ella, ¿no? Cuando estuvo en la dirigencia, eso es lo que ella hubiera hecho. Entregan souvenirs durante el Congreso Extraordinario de Morena, regalan mochilas con

Tres libros de Andrés Manuel López Obrador y un libro de Claudia Sheinbaum. En el World Trade Center de la Ciudad de México llegaron los 100 postulados de Morena para que todos lo tengan y para que todos los entiendan. Y mire, el tema del gobernador Rubén Rocha Moya fue enviado ya en orden del día del Congreso Extraordinario de Morena, donde ni siquiera se mencionó por parte de alguno de los oradores el nombre de este gobernador. Asimismo, la nueva dirigencia del partido, en manos de Ariadna Montiel Reyes, decidió, al menos explícitamente, no hablar de Rocha Moya. O sea, ya tuvieron su congreso y de Rocha Moya ya no se dijo nada, porque por las dudas, ¿no? Porque ya sabe que lo que no mancha tizna, y más vale ya no meterse en mayores complicaciones. Ya se les olvidó que Rubén Rocha es un destacado militante de Morena, ya no lo mencionaron en el congreso. Personajes como Gerardo Fernández Noroña pues salieron a la defensa de Rubén Rocha Moya en sus declaraciones. Dice: el compañero Rocha Moya es una persona decente, ¿no? Mi querido gobernador Rocha Moya. Y bueno, pues ya sabemos quién es Fernández Noroña. En medio de las tensiones internas en Morena y señalamientos de narcopolíticos por el caso de Sinaloa, el presidente del Consejo Nacional del Partido y gobernador de Sonora, Alfonso Durazo, encabezó la declaratoria de instalación de este octavo Congreso Nacional, que pues ya le dije se desarrolla allá en la Ciudad de México. Abogados explican que si Rubén Rocha puede ser procesado ahora que pidió licencia, sí, debe ser, ya puede ser procesado. ¿Por qué? Porque ya no está en funciones. Y la inmunidad la tiene el cargo, no la persona. O sea que mientras una persona esté en el cargo como gobernador, tiene fuero. Pero en el momento que deja de ser gobernador, ahorita la que tiene fuero es Geraldine, no es Rubén Rocha. Entonces ya lo pueden pasar a detener. Ya pueden pasar por él para que cumpla con la justicia. La Suprema Corte, en algunos precedentes aislados, pues ha hablado del tema. ¿Qué más decirle a usted? Bueno, que cambiamos de mes y espero que no se le haya pasado la verificación. A mí creo que se me pasó con un coche. Sí, se me pasó, creo que sí. Y a pagar multa. Hoy comienza la verificación. Mayo y junio es para 9 y 0. Si ustedes tienen un carro, placas terminadas en 9 y 0, les toca la verificación en mayo y junio. Y todavía queda mayo para los de terminaciones 1 y 2. Para las terminaciones 1 y 2 todavía queda el mes de mayo. Abusados, que no les vayan a cobrar una multota por esta situación. Y bueno, ¿qué más informarle ya sobre la información de los deportes? América 3-3 con Pumas en la ida de los cuartos de final del Clausura 2026. Pachuca 1-0 con Toluca. El Cruz Azul 3-2 al Atlas y Tigres 3-1 con Chivas. Puebla anunció las bajas de 6 jugadores. Destacan Pablo Gamarra y Esteban Lozano, son de los que ya se van. Barcelona 2-1 a los Osasuna. Atlético de Madrid 2-0 al Valencia. Real Madrid 2-0 al Español. Los Pericos 3-2 a los Leones de Yucatán y los barrieron en el Parque Kukulcán. Los Yankees 11-3 a los Orioles de Baltimore. Dodgers 4-1 a Cardenales. Bravos 11-6 a Rockies. Astros 3-1 con Medias Rojas. En el automovilismo, Kimi Antonelli quedó en el primer lugar del Gran Premio de Miami, seguido de Norris y Piastri, que completaron el podio. Checo Pérez entró en la posición número 16. Los Aztecas de la Universidad de las Américas Puebla lograron el tetracampeonato en el Nacional de Atletismo de CONADEIP. Se colgaron 30 medallas, donde destacan 12 preseas de oro.

0: Son las 6 de la mañana con 29 minutos, 6 con 29 minutos. ¿Qué día es hoy? Hoy es lunes 4 de mayo del 2026, despertamos en el día 124, faltan 241 días para que termine el año. La semana es la número 19, hoy es el santo de los apóstoles Felipe y Santiago, también es el santo de Teodosio, Timoteo, Maura, Juvenal y Pelaya. Híjola, ojalá que en el auditorio de Así Sucede no tengamos ninguna Pelaya, pero si la tenemos, la felicitamos. Y que nos diga qué se dedica y cómo es la vida con ella, ¿no? El 4 de mayo se celebra el Día Internacional del Bombero. Uy, uy, uy. Yo creo que es el cuadro o el cuerpo de seguridad más querido y respetado por toda la gente, ¿no? Los bomberos. Todavía hay muchos niños que quieren ser bomberos. Pocos ya quieren ser policías.
1: Menos, sí.
0: Pues entonces hay que reconocer a los bomberos este día. Y hoy es el día de Star Wars. Que mucha gente es fanática y que seguramente hoy vamos a ver a muchos vestidos con los trajes de Star Wars, ¿no?
1: Sí, ¿a ti te gustan?
0: No,
1: yo he intentado verlos.
0: A ver,
1: y siempre
0: ni
1: me
0: siquiera
1: duermo.
0: ni siquiera los conozco.
1: ¿Sí, no has visto las películas?
0: Nunca.
1: Sí, no. Yo lo he intentado y no puedo.
0: Nunca de los nunca. Pero hoy sí vamos a ver en la calle, vamos a ver locochones que usan en ropa de Star Wars y que se sienten. Creo que el único nombre que me acuerdo de eso es Chewbacca. Nada sí. Más, ¿no? Que se me hizo muy chistoso. Chewbacca. Bueno, son las 6 de la mañana con 30 minutos, 6 con 30. Vamos a hacer una pausa y volvemos con las llamadas del auditorio. Lo que ya nos están diciendo, el teléfono está dispuesto siempre. Es el 22 22 15 12 14.

0: Los higos proporcionan altos niveles de fibra y agua, además de antioxidantes que actúan como un antiinflamatorio en el sistema digestivo.
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0: Ya son las 6:37, 6:37.
1: Buenos días a todos, con toda la actitud de lunes. Soy maestro, me dirijo a mi centro de trabajo y también voy muy animado. Acabo de salir del concierto de Juntos y vengo con la emoción al tope. Entonces vamos a darle. No hay puente para nosotros, mañana me toca desfilar. Saludos a todos.
0: Bueno, pues a darle con ganas, mi querido profe.
2: Buenos días, para el doctor. Técnica 71, San Lorenzo de Necaxa. Sí tiene clases normales hoy.
0: ¡Eso! La técnica de Almecatla sí tiene clases hoy.
3: Licenciado Carlos Martín, buenos días. Pues igual y este señor Rocha aplica la de Carlitos Anaya, perdón, Ricardito Anaya, o Cabeza de Vaca, ¿no? Que cuando les caiga la mano para agarrarlos, se van para Estados Unidos. Porque ve que son remañosos. Tanto el PAN como el PRI, como el Morena, como todos, bola de...
0: Pero no se puede ir a Estados Unidos porque no tiene visa, señor. No tiene visa. Y si entra ilegal, pues ya tiene otro delito que sumarle a su causa. Entonces, no así de pelada, no. Se lo pueden llevar, sí, pero para juzgarlo. No que él diga, me pelo para Estados Unidos. No, allá sería irse a meter a la boca del lobo.
4: Hola, Carlos Martín, muy buen día. A ti y a tu auditorio. Oye, nada más para reportar al señor Andrés Santiago, es el coordinador de la noche del Hospital San Alejandro, ahora Carmen Cerdán. Está martes, jueves y sábado. Es de verdad una persona nefasta, tirano. Nada más está atrás del personal y todo lo quiere arreglar con su sellito. Y se tiene que hacer lo que él diga. Te lo paso ahí para ver a quién se puede ver. Te está hablando un trabajador del instituto, y mentiroso a más no poder. Andrés Santiago, de verdad, se ve que apenas le dieron ese puesto porque decía mi abuela, ¿quieres conocer al Lindito? Dale un puestecito. Está martes, jueves y sábado de 8:30 a 8:10. El doctor Andrés Santiago, de verdad, parece capataz.
0: Bueno, pues ya se están quejando de este médico que tiene ciertas responsabilidades en el Hospital de San Alejandro. Ahorita se lo comparto con mucho gusto a la delegación del Instituto Mexicano del Seguro Social.
5: Buenos días, Carlos Martín. Un saludo a todos. Pues el caso de Rocha Moya, pues ya es lo más... Pues lo refleja lo que está pasando en el país, ¿no? Pide licencia, deja una tal Geraldine... Después él mismo la denigra diciendo que era una meserita y que...
0: No, pero eso lo hizo antes, ¿no? Lo de la meserita lo hizo antes. Ahorita ya era su secretaria de gobernación, ¿eh? Ahorita ya era su secretaria de gobernación.
6: En cuanto sale la multa para verificar, a mí también se me pasó.
7: Números cerrados, $2,300.
0: Ay, duele mucho. A quienes se les haya pasado la verificación, yo todavía tengo duda, pero si se me pasó, $2,300 más menos es lo que vamos a tener que pagar por no verificar.
8: Buenos días, don Carlos Martín.
9: Hola.
8: Mire, nada más para decirle algo, que aquí en la 16 de septiembre y 23 Oriente, Poniente, parques y jardines tiraron muchos árboles jóvenes, son bugambilias, aquí en el parque que se llama Federico Escobedo, tiraron muchos árboles, y es indignante que uno como ciudadano no pueda impedir eso, no hacer nada. Se siente horrible, de veras, cómo tienen árboles jóvenes, pero jóvenes, usted puede ver cómo están completamente jóvenes, porque...
0: Sí, por lo que sea, ¿eh? Acá en Puebla ya sabemos que vamos a abrir un negocio, tiramos el árbol, vamos a abrir una cochera, tiramos el árbol, por todo tiramos los árboles. Acá en Puebla sí les tenemos como fobia a la vegetación y a los árboles que tanta falta nos hacen, ¿no?
10: Buenos días, le voy a mandar un saludo a todos los guardias de seguridad que no descansamos.
0: Eso sí, ¿no? Pues con mucho gusto les mandamos un saludo. Muchos no, nunca descansamos. Para muchos el día festivo es un día de trabajo, pero hay que decirlo con ganas, señor, ¿eh? Hay que... Saludo a todos los guardias que trabajan igual que nosotros y que lo hacen con entusiasmo, sin estar chillando por ahí.
11: Buenos días, Carlos Martín. ¿Podrías reportar que vinieron a cortar los árboles aquí enfrente del cuartel general de la 25ª zona militar hace 2 semanas y no han venido a recoger la basura.
0: O sea, podaron los árboles 2 semanas y no han recogido la basura. Pues o sea, ya como que sí es urgente, ¿no? Como que sí es urgente.
9: También están compartiendo los maestros foráneos, vamos a trabajar y sí hay clases. Por calendario marca suspensión el 5 de mayo y el 15 de mayo es suspensión oficial en el calendario escolar. Dice, todas las que trabajamos por Tepeaca, Tecamachalco y Tlacotepec. Ya salieron 4 autobuses allá de la zona de los estadios, va a salir el 5º. Dice, y aquí en Puebla, la escuela de mi hija sí tiene clases, es la secundaria 6 de San Baltasar, Campeche. Y también nos están reportando que tengan mucho cuidado en la autopista Catzingo-Ciudad Mendoza porque continúa la neblina en esa zona. Además hay un bloqueo en el kilómetro 170 dirección a Catzingo por atención a un accidente. Un vehículo chocó contra el muro central y se incendió el tractocamión. Esto es en dirección de Ciudad Mendoza. Hay reducción de carriles. Téngalo en cuenta. Si usted va a la zona de la autopista Puebla Orizaba en el tramo de Acatzingo, Ciudad Mendoza, kilómetro 170, está bloqueado porque se incendió un vehículo. También nos están reportando y nos están compartiendo que hay un choque en este momento. Dice, ¿qué tal? ¿Cómo están, auditorio? Así sucede. Les reporto un choque en la 49 Poniente y 9 Sur en sentido al sur, está cerrado aparentemente solo daños materiales. Nos está compartiendo una imagen, dice esta persona, aparentemente solo daños materiales, pero no se está
0: pero qué mandando. Daños materiales, se acabó la camioneta, ¿no?
9: Sí, se acabó.
0: Completo la camioneta.
9: También nos están enviando, dice, por favor, reciban un cordial saludo desde Izúcar de Matamoros. Nos está pasando una problemática que tienen allá en barrios de Santa Catarina, encabezados por un delegado de bienestar, y varias irregularidades que vamos a reportar a la secretaría correspondiente. Dice Carlos Martín, en la primaria Benito Juárez de Angelópolis, sí trabajamos. Dice Carlos Martín, yo fui al palenque el sábado a ver a
0: Daniel. Boaventura.
9: Boaventura. Dice, y sí, ya no, dice, estuvo bien.
0: Sí, sí, ya no. Ah, qué bueno, me da dice, gusto.
9: Buenos días, licenciado Carlos Martín Huerta, es un gusto saludarte y escucharlos todos los días. Nosotros vamos a laborar en la escuela primaria profesor Vicente de Paul Gutiérrez en el municipio de San Salvador el Seco, perteneciente a la zona escolar 095.
0: Fíjense cómo en el interior del estado es donde más están cumpliendo con las escuelas, ¿eh?
7: Así es. Hoy me reportaron que en la Gavino Barreda sí hay clases, pero los alumnos se pusieron de acuerdo para no ir.
0: ¿Ahí cómo le haces?
7: No.
0: Pues ya no llegaron.
7: Ya no llegaron. ¿No? Tú estás ahí, tú cumples, pero no. Y así en otras escuelas también hacen.
9: También nos dicen que en Cuautlacingo sí hay clases en el nivel preescolar. En el Instituto Iberia sí hay clases. Dice, hoy hay clases en la secundaria Galileo Galilei. Dice, buenos días. Dice, ¿saben si hay paso sobre el Boulevard 5 de Mayo de Plaza Dorada a la China Poblana? Sí, sí hay paso en esa dirección, en ese tramo, sí hay paso. Dice, buenos días. Un percance abajo del puente del entronque de Amalucan. Autos que vienen de la 14 Oriente con dirección a San Salvador. Dice, tienen que invadir el carril de la avenida que viene de Colombres. Tenga mucho cuidado. Otro percance. Y en Escuela Juan Crisóstomo Bonilla, al sur de la ciudad de Puebla, sí habrá clases y el kinder Principito también tendrá actividades. En el bachillerato Hermano Cerdán, hoy sí hay clases. En el Centro de Estudios Puebla con clases al sur de la ciudad, sí tenemos actividades. Dice, soy directora de la Escuela Raúl Isidro Burgos de la Colonia Miguel Hidalgo y sí tenemos clases el día de hoy. En la Escuela Multicultural, sí hay clases. Está en Bosques de Amalucan. Dice, buenos días Carlos Martín. En la Escuela Primaria Benito Juárez, que están en Granjas Puebla, sí hay clases. Dice, las escuelas secundarias técnicas, laboramos normalmente. La Universidad de Anáhuac, un alumno nos dice que sí hay clases. En la secundaria Rafael Ramírez Castañeda, sí tienen clases. En la primaria, profesor Abraham Sánchez López, también tienen clases. En la secundaria federal 4 de Amalucan, Jardín de Niños, Juana de Arco, Bosques de San Sebastián, clases normales. Y dice, hola Carlos y super equipo, soy Fers. Hoy mi mamá decidió hacer puente. Hacemos home school. Y como siempre, pues nos despertamos temprano para escuchar Así Sucede.
0: Ahí está. Bueno, no van físicamente a la escuela, pero se están pendientes de Así Sucede, que yo creo que eso ilustra mucho, creo yo. Hacemos una pausa y volvemos, son las 6:46.
12: Comer higos proporciona una dosis interesante de fibra que puede ayudar a los intestinos a funcionar correctamente. 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

Ya son las 6 de la mañana con 51 minutos. 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

0: 8 minutos para que sean las 7 de la mañana. En 8 a las 7, Elizabeth Ortiz, habrá seguridad importante para cuidar el desfile de mañana 5 de mayo. Cuéntanos.
1: Así es, Carlos, te saludo con gusto a ti, a todos los amigos de Así Sucede, y es que con motivo del desfile conmemorativo del 164 aniversario de la Batalla de Puebla, la Secretaría de Seguridad Pública desplegará más de 440 elementos para mayor tranquilidad de las familias asistentes. Para este operativo, Carlos, los elementos estatales de la Policía Preventiva, Policía Turística, Policía de Caminos, Comando y también el heroico Cuerpo de Bomberos y Bomberas mantendrán esta coordinación con los cuerpos de emergencia para dar respuesta a cualquier eventualidad. Asimismo, las fuerzas estatales mantendrán coordinación con la Secretaría de la Defensa Nacional, la Secretaría de Marina y la Guardia Nacional, así como la Policía Municipal de Puebla, a fin de implementar acciones preventivas en la zona del desfile. Finalmente, la dependencia exhorta a las y a los asistentes a atender las indicaciones de las autoridades y a utilizar vías alternas, esto con el objetivo de contribuir a un adecuado desarrollo de dicho evento. Esta es la información, Carlos.
0: Muy bien, son ya las 6:53, 6:53. Entonces, así el tema del desfile. Ahora cuéntame de la feria, ¿cómo ha estado?
1: Carlos Martín, en este sentido te comento que, bueno, pues en la Feria de Puebla se llevan a cabo todas estas acciones y miles de turistas y poblanos disfrutaron de un ambiente de sana convivia, sana convivencia, esto con orden y seguridad, donde familias y visitantes han disfrutado durante estos días la Feria de Puebla, un espacio consolidado como punto de encuentro y convivencia en diferentes pabellones gastronómicos y artesanales, así como los juegos mecánicos, la Expo Ganadera, el Teatro del Pueblo y el Palenque, donde, bueno, pues se ha registrado una alta afluencia de asistentes. Tan solo anoche, bueno, pues en el Teatro del Pueblo tuvo un lleno total antes y durante del concierto de Calvin Harris, un aclamado DJ, productor, cantante y compositor escocés, quien puso a bailar a poblanas y a poblanos, así como a turistas que esperaron por más de 20 horas para escuchar su música. En tanto que, bueno, pues en el Palenque de Puebla, los cantantes Jorge Medina y Josy Quinn, con su tour juntos, pusieron a bailar y a cantar a los asistentes con sus interpretaciones como Ya es muy tarde y Que quede claro, así como diferentes temas que, bueno, pues cantaron para las y los poblanos. Del mismo modo, bueno, pues es importante destacar que las áreas deportivas y culturales de la Feria de Puebla también han registrado una alta afluencia, donde se han llevado a cabo, bueno, pues diferentes acciones para las y los asistentes. Las familias también han visitado diferentes puntos donde, bueno, pues han sostenido, bueno, pues estos encuentros. En este punto cabe mencionar que productores agrícolas y de café sostuvieron intercambio con visitantes interesados en la marca Puebla 5 de Mayo, quienes consultaron sobre su elaboración, los insumos, usos y costos. Finalmente, es importante destacar que la Feria de Puebla concluye el próximo 10 de mayo. Esta es la información, Carlos.
0: Muy bien, muchas gracias. No cuelgues, por favor, no me cuelgues. Son ya las 6:56, 6:56. Gaby García, vamos al tema del Día de la Santa Cruz. Los constructores, pues, hicieron el concurso tradicional de cruces y hubo una ceremonia como cada año allá en la capilla de Guadalupe, en el Seminario Palafoxiano, ¿no?
2: Así es, Carlos, y es que, bueno, pues en este sentido, el día de el sábado se llevó la celebración de, pues, el Día de la Santa Cruz en el Santuario Guadalupano del Seminario Palafoxiano, donde el presidente del organismo de la Cámara Mexicana de la Industria de la Construcción, la CEMIC, Raimundo del Valle Lafón, bueno, pues justamente destacó la disposición del sector constructor para seguir colaborando con las autoridades. En este concurso participaron trabajadores trabajadores del sector, siendo el ganador del primer lugar Juan Hernández, quien se hizo acreedor de una motocicleta. Destacar, Carlos, que la celebración eucarística la encabezó el arzobispo de Puebla, Víctor Sánchez Espinosa, y se contó con la presencia de autoridades, sindicatos, colegios de arquitectos e ingenieros y cámaras del sector. Con una emotiva eucaristía celebrada en el Santuario Guadalupano, la Cámara Mexicana conmemoró el Día de la Santa Cruz, una de las tradiciones de mayor significado del sector constructor y que justamente dio paso al esperado concurso de cruces. La celebración, bueno, pues reunió a trabajadores, a herreros, carpinteros, albañiles, alumineros, canteros y también empresarios, entre otros, portando sus cruces elaboradas artesanalmente con varilla, con madera, con cemento, también con materiales como piedra, flores y diversos elementos decorativos. Durante la misa se pidió por la protección y también el bienestar de los trabajadores de la construcción, así como por sus familias, reconociendo su diario esfuerzo para levantar obras que transforman a Puebla. Escuchemos parte de lo que comentó el presidente de la CEMIC.
3: Se transforma en arte a través de este concurso. Ver materiales como el acero, el cemento, la madera y el concreto convertidos en símbolos de devoción y creatividad nos recuerda que la ingeniería y la arquitectura no serían nada sin el talento y la destreza manual de nuestra gente.
2: En este sentido, Carlos, bueno, pues también el presidente de la CEMIC, pues subrayó que el sector se encuentra unido y a las autoridades les reiteró la disposición para colaborar, aportar soluciones conjuntas y también para impulsar proyectos que transformen a Puebla. Hay que, bueno, pues también justamente destacar que el certamen fue organizado por la CEMIC Puebla en conjunto con los sindicatos de la construcción, como el Ignacio Zaragoza, CATEM, también el sindicato 5 de Mayo y, bueno, pues también la Cámara de Vivienda y la Asociación Mexicana de Profesionales Inmobiliarios, entre otros. El jurado calificador evaluó la creatividad, la originalidad, la técnica y el simbolismo de las cruces participantes y bueno, pues el primer lugar fue para Juan Hernández, quien se hizo acreedor a una motocicleta y a otros artículos. El segundo lugar fue para Julio César Carrasco y el tercer lugar para Cristian Juárez, todos ellos trabajadores de la construcción. La información, Carlos.
0: Muy bien, falta un minuto para que sean ya las 7 de la mañana. En un minuto serán las 7 de la mañana. Bueno, antes de ir a la pausa, permítame hacer llegar mi más sentido pésame a toda la familia de don Eduardo Cue Morán. Don Eduardo Cue Morán nos dejó este fin de semana y bueno, a sus hijos, a su familia en general, a sus amigos, de veras les mando un abrazo. Yo pues trabajé mucho tiempo, he trabajado mucho tiempo en esto de la comunicación y don Eduardo estuvo en algún momento en el gobierno del estado, fue en el Congreso del estado y siempre tuvimos un trato muy, muy, muy, muy bueno, siempre se mostró como un muy buen amigo. De veras que lamento mucho la partida de don Eduardo Cue. A Lalo, su hijo, le mando un abrazo, con quien tengo también una extraordinaria amistad. Le mando un abrazo cariñoso, mi querido Lalo Cue. Pues así es la vida, tiene principio y tiene final y lo vamos a recordar siempre. Él, entre otras cosas, destaca porque inició algo que hoy usted conoce y seguramente usa. Inició la línea de autobuses Estrella Roja. Él es de los socios fundadores de la empresa Estrella Roja. Tuvieron la visión de comenzar con este servicio y bueno, hasta mantenerlo como hoy es un servicio de transporte de pasajeros y hoy también ya un servicio de carga que funciona en toda la República Mexicana. Descanse en paz, don Eduardo Cue Morán, mi abrazo solidario a toda su familia.
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0: Aquí vamos a este resumen. Mire, más de 440 elementos de la policía vigilarán el desfile del 5 de mayo para atender cualquier eventualidad. Mientras que para conmemorar el 5 de mayo, el Ayuntamiento de Puebla realiza funciones de videomapping en el Palacio Municipal. Vaya a verlo, la verdad está muy bonito. Entre las 7 y las 9 de la noche pueden disfrutar de esta maravilla. Siguiendo con otros asuntos, lleno en la feria, tanto en el Palenque como en el Teatro del Pueblo, la respuesta ha sido favorable, aunque con Daniel Boaventura la verdad es que se llenó como medio palenque. Ese sí no se llenó. Los otros eventos han tenido mayor asistencia. Vamos a buscar y a revisar cómo han estado las ventas en el resto de la feria, porque normalmente hablamos del Palenque y del Teatro del Pueblo, pero ¿y lo demás cómo va? Ya también lo vamos a estar checando. Con devoción y trabajo, la Cámara Mexicana de la Industria de la Construcción Puebla celebró el Día de la Santa Cruz y entregó los premios del concurso de las cruces 2026.
1: Se transforma en arte a través de este concurso. Ver materiales como el acero, el cemento, la madera y el concreto convertidos en símbolos de devoción y creatividad nos recuerda que la ingeniería y la arquitectura no serían nada sin el talento y la destreza manual de nuestra gente.
0: Bueno, y más de 1,600 casas se edifican en San José, Chiapa, como parte del plan integral para los cuerpos de seguridad. Esto es lo que destacó el gobernador del estado, Alejandro Armenta. El Ayuntamiento de Puebla avanza en la rehabilitación de la calle Tehuacán, allá en Vicente Guerrero, y esta es una muy buena noticia, la verdad. Más de 700 cámaras integran Puebla 360 grados. Es un sistema de videovigilancia con inteligencia artificial en tiempo real que le permite a la seguridad pública de nuestra ciudad capital ser mucho más eficiente y tener evidencia, repito, en tiempo real. Llama el obispo auxiliar a fortalecer los valores, a construir la paz en Puebla durante el Día de la Santa Cruz. Y la política de seguridad de Morena es una política fallida. Rocha Moya confirma la existencia de un pacto de impunidad. Esto es lo que acusa el Partido Acción Nacional. Mauricio Céspedes podría ser el alcalde de Tepeaca, así podría ser candidato, de acuerdo a lo que dijo Esther Martínez del Partido del Trabajo. Con proyectiles de arma de fuego, un hombre fue muerto en los límites con San Pablo del Monte Tlaxcala. Con varias heridas de arma blanca, también un hombre de 30 años murió, esto en una riña en la zona de Agua Santa. También le informo que es tiempo de mujeres, saben mantener, administrar, gobernar y tomar decisiones. Esto es lo que destacó Laura Artemisa. Agua de Puebla sustituye la infraestructura sanitaria de la colonia del Cente, beneficiarán a 16,000 habitantes. En la información nacional e internacional, Geraldine Bonilla Valverde es la gobernadora interina de Sinaloa luego de que el gobernador Rubén Rocha Moya solicitó licencia tras las acusaciones formuladas por la Fiscalía del Distrito Sur de Nueva York, que lo vinculan con nexos con el narcotráfico, particularmente con el cártel de Sinaloa. Así que al amanecer del sábado nos encontramos con que en el Congreso, por voto de todos los diputados, le dieron salida. El Congreso de Sinaloa designó, pues, los primeros minutos del sábado a Geraldine Bonilla Valverde como la gobernadora interina, minutos después de que por unanimidad le habían dado salida a Rubén Rocha Moya. El 5 de abril del 2025, durante la colocación de la primera piedra para la construcción de un área del malecón margen izquierdo, bueno, pues el gobernador Rocha Moya se había referido a Geraldine y se refirió despectivamente como una meserita de lonchería. Bueno, pues esa meserita de lonchería hoy es la gobernadora interina, aunque con un discurso solidario con Rocha Moya, confiando en que todo está muy bien y en que pronto va a regresar. Vamos a ver. La presidenta Claudia Sheinbaum podría visitar Sinaloa hoy, justo después de que el gobernador ya se fue. Esto es lo que asegura el diputado Mario Zamora. El senador Enrique Insunza, por su parte, asegura que él va a enfrentar a la justicia desde la trinchera donde hoy se encuentra y que el próximo miércoles él estará asistiendo a la a la permanente del Congreso de la Unión. Están en receso y él forma parte de la permanente y estará ahí. Él no ha pedido licencia. Finalmente pidió licencia Rubén Rocha Moya y pidió Pedro Insunza. Ellos sí aparecen con la licencia. Él era el presidente municipal de Culiacán. Así que el presidente municipal de Culiacán y el gobernador, los dos pidieron licencia. El senador se mantiene en el cargo. Los señalamientos en contra de Rubén Rocha Moya, gobernador con licencia de Sinaloa, así como del senador Enrique Insunza, pues no son nuevos, ya que desde septiembre del 2024 circularon pues volantes con los rostros que los vinculaban con los Chapitos. Desde entonces toda la gente en Culiacán sabía de sus nexos. En su primer discurso al frente de Morena, Ariadna Montiel, ya hubo congreso en Morena. Este fin de semana hubo congreso en Morena y pasó lo que ya todos sabíamos que iba a pasar. Ariadna Montiel llegó a la dirigencia de este partido y bueno, pidió y anunció de hecho reglas más estrictas para los aspirantes a los cargos públicos e hizo un llamado a la unidad al interior del partido. Esta dirigencia no tolerará corrupción y ningún gobierno de Morena va a caer en esos vicios, afirmó durante su primer discurso al frente de todos los gobernadores. Al dejar pues la presidencia de Morena, por su parte, Luisa María Alcalde aseguró que el partido debe fortalecer pues a la presidenta Claudia Sheinbaum y no a la división. Deben trabajar por la presidenta y por fortalecer al partido y no por seguirlo dividiendo. Eso dijo Luisa María Alcalde, quien se va a la Consejería Jurídica de la Presidencia de la República y de quien dicen ya también le retiraron la visa. No está confirmado, pero podría ser también una de las funcionarias públicas que se ha quedado sin poder ingresar a los Estados Unidos. Entregaron souvenirs en el Congreso Extraordinario de Morena, regalaron mochilas y en las mochilas que iban, 3 libros de Andrés Manuel López Obrador y uno de Claudia Sheinbaum. Eso es lo que les dieron para que se fueran contentos y con literatura para entender cómo es que funciona hoy este país. El tema del gobernador Rubén Rocha Moya fue enviado en orden del día al Congreso Extraordinario de Morena, donde ni siquiera se mencionó por parte de alguno de los oradores el nombre del sinaloense. Ya no hablaron de Rocha Moya, cuando pues evidentemente tendría que haber sido mencionado. No, ya callaron, ya no lo consideraron para ser mencionado en este evento, mejor lo escondieron. Y bueno, de los pocos personajes que sí hablan de Rocha Moya está Fernández Noroña, ¿no? Salió a defender a Rocha Moya, mi querido gobernador, va a regresar, está limpio, es un agente honorable, es un agente decente. Bueno, pues, por cierto, el señor Fernández Noroña fue a desayunar al Cardenal, que es un restaurante muy conocido en la Ciudad de México, pero es un restaurante fifí, y la gente lo sacó a gritos, fuera, fuera, fuera, fuera. Narco, narcopolítico, le gritaron de todo a Fernández Noroña y se fue de ese lugar. Arturo Saldívar explicó que una vez otorgada la licencia a un servidor público pierde el fuero, por lo que este fuero se le da al cargo, no a la persona. En este caso, ¿qué quieren decir? Que Rubén Rocha Moya ya no tiene fuero. En cualquier momento puede ser detenido si así lo considera la fiscalía de nuestro país. Bueno, y hoy hay clases. Hoy en el calendario escolar sí tendría que haber clases, pero sí hay suspensión mañana 5 de mayo. Considérenlo. Aquí tuvimos el reporte de que algunas escuelas, las menos, sí fueron a clases. La mayoría hizo puente y regresarán hasta el próximo miércoles. Y les recuerdo que el calendario de verificación vehicular tiene en el mes de mayo y junio a las terminaciones 9 y 0. Y en este mes de mayo ya también pueden verificar 1 y 2. Es el último mes de mayo para 1 y 2 y mayo y junio para 9 y 0. Que no se le pase porque la multa por no verificar está arriba de los 2,200 pesos. En más noticias, a través de sus redes sociales, el exmandatario Felipe Calderón declaró pues ante la muerte de su hermano Luis Gabriel, una despedida y reconocimiento a su vida y trabajo como médico. Falleció tras enfrentar una larga, larga enfermedad. Irán dijo que recibió ya la respuesta de los Estados Unidos a su plan para terminar con la guerra y rechazó discutir su programa nuclear. Eso no está en la mesa de parte de los iraníes y es lo que más le interesa a Washington. El portavoz del Ministerio Exterior de Irán indicó que este mensaje de Washington llegó a Teherán a través de Pakistán. Es ahí a través de donde se están llevando a cabo las negociaciones. Sin mencionar su programa nuclear, Irán presentó pues a Estados Unidos una contrapropuesta. En los deportes, América 3-3 con Pumas, Pachuca 1-0 con Toluca, Pachuca 1-0 con Toluca, Cruz Azul 3-2 con Atlas, Tigres 3-1 con Chivas. Estos son los cuartos de final del Clausura 2026. Puebla anunció 6 bajas, destaca Pablo Gamarra y también Esteban Lozano. En el fútbol español, Barcelona 2-1 al Osasuna, Atlético de Madrid 2-0 al Valencia, Real Madrid 2-0 al Español. La liga se va a definir en el Clásico el próximo fin de semana. Los Pericos 3-2 a los Leones de Yucatán para barrerlos en la serie en el Parque Kukulcán. En las Grandes Ligas, Yankees 11-3 a Orioles, Dodgers 4-1 a Cardenales, Bravos 11-6 a Rockies, Astros 3-1 a Medias Rojas. En el automovilismo, Kimi Antonelli se quedó con el triunfo en el Gran Premio de Miami, seguido de Norris y Piastri, quienes completaron el podio. Checo Pérez entró en el puesto 16. Y los aztecas de la UDLAP lograron el tetracampeonato en el Nacional de Atletismo de la CONADEP. Se colgaron 30 medallas, donde destacan 12
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6: Mis queridos enamorados, ¿qué tal un excelente lunes?
7: Libre.
6: Toma nota porque no hay tráfico en Avenida 21 Oriente entre calle 10 Sur hacia Avenida 24 Sur. Fluye bastante bien Avenida 16 Oriente entre calle 32 Norte hacia calle 44 Norte.
7: Carga.
6: En Avenida 20 Poniente entre calle 7 Norte y calle 2 Norte. Hay un poquito de carga en la diagonal de la 19 Poniente entre Circuito Juan Pablo II y Avenida 27 Poniente.
7: Clima.
6: El día está un poquito nublado, así es que abrígate muy bien. Tenemos una temperatura en 13 grados. Soy Rocío, no le cambies, quédate en Amor 103.3.
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0: Son ya las 7 de la mañana con 25 minutos, 7 de la mañana con 25 minutos. El teléfono es el 22-22-15-12-14, 22-22-15-12-14. Vamos a ver qué es lo que está diciendo el auditorio de Así Sucede.
1: Carlitos, si te vas a comunicar con la delegada del IMSS, por ahí comenta que desde enero no han surtido lentes, no hay proveedor de lentes. Ya estamos a mayo y nada de nada, por favor.
0: Híjola. No hay lentes, también no hay lentes en el Seguro Social. ¿Qué más?
2: Hola, buenos días a todos. En la técnica 56 también trabajamos hoy y mañana orgullosamente vamos a desfilar. Excelente semana.
0: Excelente semana y que les vaya bien en el desfile. Hay que ir bien hidratados, ¿eh?
1: Carlos Martín, ¿qué tal? Buenos días. Oye, aquí nada más para reportar. La presidencia municipal no ha hecho nada para quitar a los ambulantes. Y date una vuelta aquí por Bosques de San Sebastián y Amalucan, en donde inclusive ya todos los camellones ya construyeron verdaderos restaurantes.
0: Sí. Y ya se agandallaron las áreas públicas, ¿no? Ya se las agandallaron.
3: Hola, Carlos Martín, buen día a ti y a todo tu equipo.
0: Hola.
3: Un favor, ¿quién nos puede orientar? Mi hijo le están solicitando un acta de nacimiento con fecha reciente, pero no pudo descargar en línea, que tiene que acudir a un registro civil, pero tarda más de una semana. Le están pidiendo que correcciones, que no se da mal la chance hasta el día de mañana. No se puede hacer más pronto. Yo no sé por qué piden algo reciente. Tú nos puedes orientar, por favor.
4: Con muchísimo gusto, oiga, se la entregan en el momento que usted la paga en línea, se la mandan porque es enviada a través del correo que usted pone. Lo que se me hace raro es que dice que no puede o no ha podido. Tenga mucho cuidado, por favor.
0: Es que tiene una corrección.
4: Ah, no, entonces sí, en línea no se puede.
0: Exactamente, sí, tiene una corrección.
4: Le va a tardar mucho tiempo.
0: ¿No? Le dijeron que una semana y él la quiere para mañana.
4: Y no sé, ojalá una semana, pero sí, una
0: ¿puede
4: corrección
0: ser más?
4: Te tarda. Pues a mí me tardó meses, ¿no?
0: Ah, pero tu corrección de acta, de veras, también, ¿verdad?
4: Sí, porque en mi acta de nacimiento, la original, estábamos mi hermana y yo. Entonces, cuando la digitalizaron, pues me quitaron. Dijeron, pues aquí sobra una, y nada más se queda una, y nada más había un acta y donde existía mi hermana. A mí me desaparecieron. Ir a pedir un acta nueva, sí me tardó más tiempo, pero era un trámite totalmente distinto. Pero sí tiene entonces que ir físicamente, Karen.
5: Buenos días, Carlos Martín. ¿Y con qué finalidad va la presidenta el día de hoy a Culiacán? ¿Acaso le irá a dar las instrucciones pertinentes a la nueva gobernadora?
0: No sabemos si vaya. El que dijo que puede ir es un diputado del PRI. No tengo la certeza de que sí vaya, ¿eh? La mañanera hay que estarla checando ahorita y ahí vamos a saber si ella dice si va o no va a Culiacán.
6: Carlos Martín, buenos días. Quiero pedirte tu apoyo. Yo soy vecina de aquí de Arboledas de Guadalupe y la verdad, las personas que están estacionando los carros están provocando mucho caos. El día de ayer, por un pelito de rana y me hubieran pegado en la esquina de Ejércitos de Oriente y Laurel. Todo porque la gente estaciona más allá de la esquina los autos y no hay visibilidad.
0: Sí, eso es cada feria. Cada feria es exactamente lo mismo. Le faltan estacionamientos a la feria. Le faltan muchos estacionamientos a la feria.
1: Hola, Carlos Martín. Oye, te mando este video. Es una fuga de agua enorme, enorme, de un descuido en un depósito de agua atrás de Bosques de Maluca, colindando con Colonia Azteca. Ahí hay un depósito de agua de Puebla. Ayer dejaron, no sé, la llave abierta o algo, y se les fugó el agua, pero como río. Ahí les encargo, a ver quién es el encargado.
0: Con mucho gusto, nosotros hacemos llegar su reporte.
7: Hola, buen día, Carlitos.
0: Hola.
7: Oye, sí fue un robo lo que le hicieron a Pumas, ¿verdad? Tú como buen americanista que eres.
0: ¿Sabe qué, señor? Le voy a decir la verdad. No vi el partido. Antes veía todos los partidos porque cuando no era con un hijo era con el otro, pero como los dos ya no viven conmigo, ahora a mí se me va el avión y no vi el partido, no lo vi, se lo digo sinceramente. Sí sé, porque ya vi la información, que hubo dos penales, pero ahorita le preguntamos al maestro, que es sabio y que además es americanista, que nos diga la verdad de lo que pasó con el América. Ahorita lo vemos, ¿eh? Ahorita lo vemos.
8: Buenos días, señor Carlos Martín. Sí, con el audio anterior, debería Protección Civil ir a darse una vuelta a pues todos los puestos de locales de Bosques y a Maluca, más que nada.
0: Ya lo habíamos pasado perdónenme, ya lo estamos viendo.
9: Buenos días, Carlos Martín. Oye, nuevamente molestando de aquí de mi calle, de la 13 Norte. Ya llevo un buen de tiempo, ya mandé fotos, ya hice todo lo necesario. Y la verdad que ni nos fuman, ni nos hacen caso. Ya se vienen las lluvias y eso se va a poner terrible.
0: Todavía peor, ¿no? Todavía peor.
10: Martín Huerta, ¿y tu equipo? Eso de las actas y la corrección de las actas, pues lo debería hacer el mismo registro donde se equivocó. Pues fue la que capturó mal, fue el que registró mal, ¿no? Que nos hacen dar una de vueltas.
0: Sí, a nosotros nos cuesta mucho trabajo.
4: Y nos cuesta dinero, ¿eh?
0: Además, cuando pues el error no es de uno, pero sí te lo dan a revisar antes de que te lo den, ¿no?
4: No, pero en mi caso, que la pasaron digital y que me quitaron.
0: Ahí,
4: ¿y yo qué culpa tengo?
0: Sí.
4: Me desaparecieron.
0: Y te costó.
4: Y me costó tiempo y dinero.
11: Buenos días y calurosos saludos, Carlos Martín.
0: Ah, sí.
11: Para informarte, en la técnica 56 y en la escuela primaria Ignacio Zaragoza, aquí de la colonia Roma, donde estudian mis hijos, sí van a tener clases con normalidad.
0: Ah, qué bueno.
11: Todo normal, Carlos Martín.
0: Ah, qué bueno.
11: Un saludo y bonito día.
0: Igualmente, buen día, muy buen día.
12: Buenos días. Antibombas en el arco de los fuertes, equipo K9 en el arco de los fuertes. Mucha presencia policíaca.
0: Sí, mucha presencia porque van a hacer la inauguración de la zona. Van a inaugurar, entonces ya se están preparando para la inauguración de... Ahí va a estar la estatua del general Ignacio Zaragoza, una estatua nueva, enorme, de muy buen tamaño, ¿eh?
13: Buenos días, Carlos Martín. Con respecto a la corrección que dice el señor, yo también tenía una corrección. Me cobraron casi 900 pesos en ese momento, aparte del acta, pero me lo corrigieron en una hora. Pero sí te la pueden componer.
0: Así que hay que ir directamente.
4: Caro,
0: sí,
4: pero rápido,
0: sí. Pues ahora sí que si esa es la forma, pues ni modo, si te urge, pues hay que hacerlo, ¿no?
11: Buenos días, Carlos Martín.
0: Hola.
11: Ahorita todos los antiamericanistas están enojados, molestos, pero no tienen nada de razón. Ese partido de ayer fue un partidazo y todo lo que se marcó estuvo muy bien.
0: Ahorita ya vamos con el maestro José Manuel Gómez, ya vamos con él.
14: Buen día. Muchísimo tráfico de la caseta de Amozoc sobre la pista Teziutlán Virreyes hacia Oriental. Mucho tráfico.
0: Sí, que está complicada la circulación. Mucho tráfico. Bueno, vamos acá con el maestro, por favor. A ver, maestro, tú ilústrame. El partido de América Pumas, hasta donde he leído que fue un buen partido.
15: Sí, fue un buen juego, sí.
0: Un buen partido. Y hubo dos penales. Y cuando hay penales para el América, empiezan a decir locuras. A ver, la verdad, como dicen, la verdad y nada más que la verdad. Bajo juramento, por favor, dígame, ¿qué pasó en ese partido?
16: Los dos penales eran penales, yo creo que están bien marcados por parte de Luis Enrique Santander, y de hecho el primero marcado por el VAR, porque ese no lo había señalado el árbitro central o el cuerpo arbitral que estuvo presente en el partido. Y sí, creo que también a lo mejor crece el asunto, porque en la empresa obviamente donde transmiten al América, en TUDN, pues hacen mella, ¿no?, de esa situación con el cronista, porque bueno, pues es digamos una cuestión que se ha repetido en distintas ocasiones, incluso cuando hay polémica. Pero el día de ayer la verdad es que no existió tal. Yo creo que sí son faltas por parte de los jugadores de Pumas de Universidad. El primero es flagrante por parte de Carrasquilla, la manera de sujetar, de abrazar prácticamente ahí a Dourado dentro del área, y que eso provoca finalmente también la infracción, que repito, fue revisada y de hecho se tardaron en hacerlo, que tal vez fue lo que causó también cierta polémica, pero es que no había salido el balón. Se tarda entonces en revisar el cuerpo arbitral, le llaman a Luis Enrique Santander, le van a decir que tiene que ir al VAR, y bueno, pues cuando va al VAR checa la jugada y termina señalando el penal a favor del equipo de las Águilas del América. Henry Martín cobró, lo hizo bastante bien, en ese momento descontaba después de que Pumas ya tenía una ventaja de 3-1, que eso es lo cuestionable. Pumas otra vez tomó una ventaja importante, le había sucedido contra el Guadalajara después de un gran primer tiempo donde se había ido al frente, ganaba el partido por 2-0 y le terminaron empatando. En aquella ocasión también con un penal el equipo tapatío consiguió precisamente la igualada 2-2. Ayer muy similar el asunto, Juninho consiguió el primer tanto del partido y después Isaías Violante con un buen gol también por parte del América empataba al minuto 13 y el duelo se fue trenzando. El América creo que vivió sus mejores momentos en ese cierre del primer tiempo, pero fue Pumas el que con un contragolpe y en una jugada, en un remate desviado, Uriel Antuna consigue rematar en la frontal del área, hace un buen gol Uriel Antuna, en ese momento colocaba el 2-1 al minuto 44, al cierre del primer tiempo. Pumas fue manejando el segundo lapso, pero lo manejó prácticamente encerrando. Se había conseguido el 3-1 con un tanto de Jordan Carrillo, que fue, la verdad es que un muy buen gol por parte del jugador de Universidad, y ya lo tenían, parecía en la congeladora, pero el América tiró de orgullo, metió a Pumas atrás. Pumas también, digamos que buscaba eso, tratar de jugar al contragolpe, no aprovechó algunas circunstancias de partido, vino el penal que ya comentábamos de Henry Martín, y después, bueno, pues Henry Martín precisamente en una jugada dentro del área intenta jalar el balón, y bueno, pues él choca primero con la pelota o hace contacto con el balón, y después llega precisamente ya el contacto por parte del defensor de los Pumas, de Nathan Silva, que es el que termina, bueno, pues chocando con la pierna del futbolista. Puede ser accidental el asunto, pero la verdad es que si hubo un contacto, va con el vuelo de la pierna, termina golpeando al jugador del equipo de las Águilas, y bueno, pues hay, digamos, argumentos para señalar la infracción, más allá de que no exista la intención, que eso, pues muchos silbantes ya se han referido que eso ha desaparecido prácticamente del reglamento, así que el penal me parece bien marcado, y ahí Sendejas fue el que marcó el gol. La verdad es que hay que señalar, maestro, que no solo el del América contra Pumas fue buen partido, hubo buenos enfrentamientos en la liguilla, en estos partidos de ida de cuartos de final, cerrado porque Pachuca así también fue de alguna manera llevando el partido, pero fue un duelo muy intenso y el equipo hidalguense se lleva la victoria. Golazo de Ener Valencia al minuto 8 y gana como visitante al Toluca. Expresó en la conferencia el Turco Mohamed que, bueno, pues se guardó varios elementos porque sorprendió de alguna manera la alineación del Toluca, pensando en lo que es la eliminatoria de la CONCACAF. Dice de alguna forma que le están exigiendo el campeonato y que está puesta la batería en ese partido, en esa llave, donde el Toluca está en este momento abajo también en el marcador. De hecho,
0: siempre bueno, pues dijimos que Pachuca era lo más incómodo para Toluca, ¿no?
16: Y bueno, porque además no perdió tantos elementos en esta danza de la selección mexicana. Tanto Pachuca como Pumas están bastante completos para poder jugar esta fase final eliminatoria, así que pareciera que el equipo hidalguense pues podría cumplir la tarea la próxima semana, que se estarán viendo las caras ya en territorio tuzo y donde tendrán que definir la eliminatoria. Pumas también se vio mejor que el América en el trámite del partido, pero a América con ese pues finalmente orgullo que tiene con eso de no dar por perdido un partido, más allá de lesiones, porque ya el América estaba ya extraparchado en ese momento en el encuentro, pues ya veremos. Pumas también yo creo que tendría que aprender la lección, porque a América le das oportunidad y te puede regresar la eliminatoria. Veremos qué pasa, lleva ventaja Pumas por la posición en la tabla, con el empate de hecho estaría calificado a la siguiente etapa, así que América se ve obligado a ganar. Es cierto, ya el marcador es distinto de estar 3-1 al 3-3 y solamente ganar por diferencia de uno en lo que será en la vuelta que se va a disputar la próxima semana en el Estadio Olímpico México 68. Y en los partidos sabatinos, Tigres derrotó 3-1 a Chivas. Chivas marcó el primero, buen gol de Ricardo Marín al minuto 11, pero después apareció Jesús Angulo, el Stitch, para hacer el tanto al minuto 46, y en ese momento, en una jugada pelota parada, Guadalajara no marcó bien, y bueno, pues en el tiro de esquina le terminaron comiendo el mandado al equipo rojiblanco para en ese momento colocar el gol del empate. Y bueno, pues hay que mencionar que en el segundo tiempo otra vez venadearon a las Chivas. Al minuto 52, golazo de Bruneta, y al contragolpe Diego Sánchez marca el tercero, así que no aprendió la lección el equipo de Gabriel Milito, y ahora para la vuelta pues se ve complicado, necesita ganar por diferencia de dos goles Chivas para poder avanzar, si es que lo quiere, pero decíamos las bajas le podían pesar al equipo rojiblanco, y bueno, pues el rebaño se ve en este momento muy, muy por debajo, digamos, de lo que había mostrado en la campaña. Ya veremos qué pasa en la vuelta, que se juega el próximo sábado a las 7 de la noche en el Estadio Akron, y Cruz Azul, que le ganó 3-2 al Atlas, maestro.
0: A ver, por cómo se dieron los partidos, maestro, por cómo los viste ahorita, ¿cambió tu idea de quiénes pasan?
16: Pues solamente de los que yo había visto como favoritos, el Atlas, ¿no? Contra el, bueno, puse a Toluca, aunque habíamos mencionado que era una eliminatoria muy pareja. Yo creo que esos son los que cambiarían. Cruz Azul sí está en ventaja, 3-2. Yo creo que va a cumplir con el trámite en el partido de vuelta y va a avanzar. Y bueno, pues sí, al Toluca yo creo que le va a costar mucho trabajo el partido de regreso contra el Pachuca, aunque ya dependiendo de cómo le vaya en la CONCACAF, pues tendrán que tirar el resto en ese partido, en esa eliminatoria. De hecho, tendrá que ser así, habrá más tiempo para jugar la final de la Conca Champions. Ya veremos si es que llega el Toluca, obviamente, a esa final de Conca Champions. El América, pues yo creo que Pumas tiene para poder avanzar. Lo veo como mejor equipo en este momento. El América, yo creo que tiró de orgullo y para ellos fue regresar, aunque Pumas sí se lleva un susto tremendo y tendría que aprender, pues, de no dejar crecer a los rivales. Pero pues veremos, es una eliminatoria pareja. Obviamente, América también tendrá la oportunidad porque, pues, está ahí en el partido. Un gol de diferencia, simplemente. Yo creo que las llaves están parejas en ese sentido, maestro. Toluca necesita ganar por diferencia de 2 goles, eso sí. Chivas también por diferencia de 2 goles. Atlas también requiere diferencia de 2 goles. Y ahí América, pues solamente requiere de 1, ¿no? Para poder vencer al equipo de Universidad y avanzar a la siguiente etapa. Así que yo creo que todavía hay partidos de vuelta. Eso es una buena noticia porque yo creo que podemos ver todavía, pues, un buen espectáculo para la próxima semana porque hay que esperar hasta el 8.
0: Ya estábamos acostumbrados a que se jugaba en una semana ida y vuelta y ahora hay que esperar 8 días.
16: Es que van a darle chance a los que están en CONCACAF. Los partidos de vuelta se juegan entre martes y miércoles y bueno, pues esa es la causa por la cual los cuartos de final se han alargado de semana a semana para estos equipos,
0: ¿no? Muy bien, muy bien. Bueno, pues son ya las 7 de la mañana con 42 minutos. Vamos a hacer una pausa y volvemos.
15: Me da mucho gusto acompañarte, que tengas el mejor de los caminos.
17: Libre.
15: Esto lo encontraremos en calle 17 Norte a partir de avenida 4 Poniente hacia avenida 18 Poniente. Sin tráfico registra avenida Unidad Deportiva. Es entre carretera federal a Tehuacán hacia calzada Zaragoza. Tenemos excelente circulación por avenida 4 Oriente. No lo pienses mucho y aprovéchalo. Es entre el Boulevard 5 de Mayo hacia calle 14 Norte.
17: Carga.
15: Te platico que en estos momentos es abundante la circulación en avenida 20 Poniente entre calle 7 Norte y calle 2 Norte. Hay un poquito de carga en la diagonal de la 19 Poniente entre circuito Juan Pablo II hacia avenida 27 Poniente.
17: Clima.
15: Déjame comentarte que en estos momentos el termómetro marca 15 grados centígrados. ¿Todo listo para iniciar tu viaje? 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Soy Rocío, quédate en Amor 103.3.
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7 de la mañana con 49 minutos, 7:49. 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

0: Ya son las 7 de la mañana con 51 minutos, 7 de la mañana con 51 minutos.
1: Carlos, ya está la mañanera y anunció la presidenta de Claudia Sheinbaum. Ahorita está hablando la secretaria del Bienestar, Leticia Ramírez. Informa que a partir de hoy inicia el depósito para personas de que reciben apoyos del bienestar. Pero lo interesante es que anunció que más adelante la consejera jurídica, Luisa María Alcalde, platicará de la extradición que pidió una oficina del Departamento de Justicia de los Estados Unidos, en qué consiste y cuáles son las consecuencias que puede tener.
0: O sea que ya puso a parir chayotes luego a Luisa María Alcalde. Por acá vas llegando y por acá. Órale, te toca hablar de Rubén Rocha. ¡Oh, qué fuerte va a estar, eh! ¡Qué fuerte! Debió haber estado estudiando toda la noche para poder dar la cara la mañana de hoy con todos los elementos de prueba, ¿no? Con todos los elementos legales, porque pues ya se pidió licencia, hay fuero, no hay fuero. Seguramente van a ser de las preguntas que le van a hacer a Luisa María Alcalde.
2: Sí, hace 2 años yo tuve que hacer una corrección a mi acta de nacimiento. Pues bueno, sí es costoso, pero en una semana quedó todo. Ojalá le ayude al señor.
0: Ojalá que sí, ojalá que le ayuden a resolver esto rápidamente a ella, ¿no?
3: Buenos días, licenciado. Mire, le hablo para ver si nos puede ayudar. Tengo un familiar con problemas muy serios de desprendimiento de retina en ambos ojos y en el Hospital Regional de Cholula, después de haber hecho muchos trámites, nos cancelaron una cita porque no tenían, tenían una contingencia y ahorita no sabemos hasta cuándo nos la puedan recibir. Ojalá me pueda ayudar.
0: Qué grave, porque se puede quedar ciego, ¿eh? Qué grave, porque se puede quedar sin la vista y eso sí sería algo tremendo. A ver, ¿qué más dicen?
4: Nos están reportando y nos están pidiendo compartir un boletín de búsqueda a nombre de Andrea Alexa Gaspar Lavariega. Vamos a compartirlo a través de nuestras redes sociales. Dicen Chautla de Tapia, mañana venimos a desfilar a Puebla. Saludos, pero ahorita estamos en clase. Dice Carlos Martín, el jardín de niños, Manuel Puentes, dice, estamos festejando 50 años y trabajando.
0: A ver, ya está hablando Luisa María Alcalde, que es la mujer encargada de explicar el tema de Rubén Rocha Moya. La escuchamos.
5: La extradición está regulada en el artículo 10 del Tratado de Extradición entre México y Estados Unidos. Esa es la solicitud que se presenta. Ahí claramente se establece cuáles son los requisitos de esta solicitud. Se tiene que enviar por la vía diplomática y debe contener el delito por el cual se acusa y anexar estos documentos. Relación de hechos imputados, textos legales que tipifiquen el delito, que fijen la pena y que regulen la prescripción. C, y aquí lo subrayamos, datos de prueba que establezcan que es probable que la persona cometió el delito. D, copia certificada de la orden de aprehensión emitida por el juez de la parte requiriente, datos de identificación y traducción al español. Esto es la solicitud formal de extradición. Ahora bien, adelante. La solicitud de detención provisional con fines de extradición se regula en el artículo 11 y no es lo mismo. La solicitud de detención es en aquellos casos donde se considera hay una urgencia. Y subrayamos urgencia, es decir, donde exista riesgo, ya sea de sustracción o de obstaculización del proceso. Si la parte requiriente considera que hay urgencia por estas dos circunstancias, entonces puede pedirle al país requerido, en este caso México, solicitar que previo a la solicitud formal, una solicitud de detención. Y aquí lo importante es que debe contener elementos probatorios precisamente para probar que es urgente esta solicitud. Entonces, lo que se solicita es la detención provisional con fines de extradición y si esta se encuentra fundada, entonces se procede a la detención y se abre un plazo de 60 días para entonces sí poder formalmente presentar la solicitud formal de extradición. ¿Qué sucede en este caso? En este caso, la Fiscalía del Distrito Sur de Nueva York no presenta una solicitud formal de extradición. Lo que presentó fue una solicitud de detención provisional con fines de extradición. Para poder presentar esto, necesita anexar elementos de prueba para establecer la urgencia, es decir, que existe un riesgo de sustracción o obstaculización de el proceso. La Secretaría de Relaciones Exteriores le pide una opinión a la Fiscalía y la Fiscalía determina que no existe al momento o no se aportó ningún elemento o prueba que acredite la urgencia, por lo que la solicitud no se encuentra debidamente fundamentada y es necesario solicitar información adicional precisamente para que se acredite la urgencia. De acreditarse la urgencia, entonces sí, la Fiscalía puede presentar a un juez de control y el juez de control puede, viendo las evidencias, establecer ya sea la prisión, la detención provisional o alguna otra medida cautelar y ahí inicia este proceso de 60 días. Entonces, el momento procesal exacto en el que estamos es en que la Fiscalía emite la opinión a la Secretaría de Relaciones Exteriores y la Secretaría de Relaciones Exteriores, dado que no existe...
0: Bueno, eso es lo que está diciendo Luisa María Alcalde, la nueva consejera jurídica de la Presidencia de la República. ¿En qué fase estamos? En la de los 60 días, ¿no? En la de los 60 días, en donde vamos a tener que esperar 60 días y en esos 60 días el gobierno de los Estados Unidos tendrá que acreditar todos los delitos que se le imputan a Rubén Rocha Moya y a los otros 9. Entonces, estamos en esa fase. Todo lo que ya explicó técnicamente, todo se ha cumplido y estamos en los 60 días de espera. Ahora yo tengo una duda. Solamente tengo una duda. Después de que solicitó licencia Rubén Rocha, ¿dónde está? ¿Dónde está?
1: 60 días.
0: Porque los 60 días va a tener que estar visible, ¿eh? O sea, lo debe tener bien ubicada la justicia, porque pues estamos en espera de que se acrediten las pruebas, pero no puede permitir el gobierno mexicano que se les vaya a ir. Entonces, ¿dónde está? No se ha dicho nada, ni de él, ni del presidente municipal, ni de los otros. El único que dice que va a estar trabajando el miércoles es el senador, pero él tiene fuero. En el caso de Rubén Rocha y del presidente municipal que tenían fuero, al dejar el cargo ya no lo tienen, y lo explicaba Arturo Saldívar. Dice, el fuero es para el cargo, no para la persona. Si tú estás en el cargo, tú tienes fuero, pero si te vas del cargo, dejas de tener fuero y el fuero se le queda al que se quedó en el cargo, que en este caso es Geraldine, ¿no? Entonces, pues ahí va la explicación ahorita, como en escuelita, Luisa María Alcalde está explicando todos los pasos. Va a hablar de la confidencialidad.
5: Los procesos de extradición deben ser entregados por la parte requiriente a la Secretaría de Relaciones Exteriores de manera confidencial. ¿Por qué? Porque se requiere preservar el debido proceso y la presunción de inocencia, de tal manera que se evite la exposición mediática prematura que pueda sesgar a las autoridades y contaminar pruebas. Esto está establecido en la Convención Americana sobre Derechos Humanos, artículo 8. En este caso, dicha confidencialidad se violentó provocando un linchamiento mediático y que los medios de comunicación hayan emitido ya un juicio sobre las 10 personas mencionadas. Adelante. Consideraciones finales. Número 1, la Fiscalía General de la República no ha prejuzgado respecto si se cometió o no se cometió un delito. Número 2, la Fiscalía General de la República no ha prejuzgado respecto si es procedente o no una solicitud de detención provisional. La Fiscalía General de la República ha emitido opinión a la Secretaría de Relaciones Exteriores respecto al que respecto a que el país requiriente no aportó elementos que acrediten la urgencia, por lo que la solicitud no se encuentra debidamente fundamentada y es necesario solicitar esta evidencia. Finalmente, la Fiscalía General de la República ha enviado opinión a la Secretaría de Relaciones Exteriores respecto a que es necesario solicitar al país requiriente confidencialidad para poder preservar el debido proceso.
0: Muy bien, pues siguen exactamente las cosas como se habían planteado desde la semana pasada. Están en la misma línea de esperar los tiempos. Y yo digo, son 60 días los que están por cumplirse, y en esa parte sí tendrá que haber una confidencialidad de la información y de las pruebas, y ya la Fiscalía de México determinará si es procedente o no la detención y posteriormente el proceso de extradición a los Estados Unidos. En eso va la mañanera de hoy.
1: Preguntas ahorita, a ver qué preguntas les hacen. Justamente entró la presidenta, dice, ojalá ya hayan entendido en cómo va el proceso y qué se está haciendo.
0: Y para mí está claro cómo va el proceso. Desde la semana pasada está claro. No tengo ninguna duda. Yo creo que se va cumpliendo puntualmente con todo lo que explicó Luisa María Alcalde, lo que dice que no hay urgencia, ¿no? Simplemente el proceso va caminando y vamos a ver. ¿Qué dice la presidenta?
1: Le están preguntando de Sinaloa.
6: Y el viernes en la noche y el sábado se nombró a una gobernadora interina por parte del Congreso, como establece la Constitución de Sinaloa. Instruí al Gabinete de Seguridad, tanto al Secretario de Seguridad, al General Secretario y al Almirante Secretario, que asistan al Estado de Sinaloa para reunirse con la gobernadora interina y poder explicarle cuál es el proceso de coordinación que tenemos. Ella era secretaria de Gobierno, conoce en parte, pero hoy como encargada del Gobierno de Sinaloa, pues que sepa el pueblo de Sinaloa que mantenemos todas las fuerzas federales y que vamos a fortalecer la coordinación con la gobernadora interina. Es muy importante que frente a este cambio de gobierno que se dio en Sinaloa, pues el Gabinete de Seguridad Federal esté presente y fortalezca las actividades de coordinación y siempre de ayuda y protección al pueblo de Sinaloa.
0: Y miren, eso que está explicando la presidenta, qué bueno que así sea, porque el hecho de que haya salido Rubén Rocha del gobierno sí puede tener consecuencias en la inseguridad del lugar. Sí puede haber lo que hay cuando suceden detenciones importantes, ¿no? Entonces, sí, qué bueno que se vaya a cuidar, porque lo que se necesita es que Sinaloa esté en mejores condiciones de seguridad y que si hay o si hubo algún vínculo del gobierno con la delincuencia, se castigue y que lo que venga sea mejor para los habitantes de esa región de la República Mexicana que les ha llovido sobre mojado. Vamos a hacer una pausa, ya son las 8 de la mañana con 4 minutos y volvemos con nuestro resumen.

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25: Aquí vamos a este resumen. Mire, más de 440 elementos de la policía vigilarán el desfile del 5 de mayo para atender cualquier eventualidad. Mientras que para conmemorar el 5 de mayo, el Ayuntamiento de Puebla realiza funciones de videomapping en el Palacio Municipal. Vaya a verlo, la verdad está muy bonito. Entre las 7 y las 9 de la noche pueden disfrutar de esta maravilla. Siguiendo con otros asuntos, lleno en la feria, tanto en el Palenque como en el Teatro del Pueblo, la respuesta ha sido favorable, aunque con Daniel Boaventura la verdad es que se llenó como medio palenque. Ese sí no se llenó. Los otros eventos han tenido mayor asistencia. Vamos a buscar y a revisar cómo han estado las ventas en el resto de la feria, porque normalmente hablamos del Palenque y del Teatro del Pueblo, pero ¿y lo demás cómo va? Ya también lo vamos a estar checando. Con devoción y trabajo, la Cámara Mexicana de la Industria de la Construcción Puebla celebró el Día de la Santa Cruz y entregó los premios del concurso de las Cruces 2026.
26: Se transforma en arte a través de este concurso. Ver materiales como el acero, el cemento, la madera y el concreto convertidos en símbolos de devoción y creatividad nos recuerda que la ingeniería y la arquitectura no serían nada sin el talento y la destreza manual de nuestra gente.
25: Bueno, y más de 1,600 casas se edifican en San José, Chiapa, como parte del plan integral para los cuerpos de seguridad. Esto es lo que destacó el gobernador del estado, Alejandro Armenta. El Ayuntamiento de Puebla avanza en la rehabilitación de la calle Tehuacán, allá en Vicente Guerrero, y esta es una muy buena noticia, la verdad. Más de 700 cámaras integran Puebla 360 grados. Es un sistema de videovigilancia con inteligencia artificial en tiempo real que le permite a la seguridad pública de nuestra ciudad capital ser mucho más eficiente y tener evidencia, repito, en tiempo real. Llama el obispo auxiliar a fortalecer los valores, a construir la paz en Puebla durante el Día de la Santa Cruz. Y la política de seguridad de Morena es una política fallida. Rocha Moya confirma la existencia de un pacto de impunidad. Esto es lo que acusa el Partido Acción Nacional. Mauricio Céspedes podría ser el alcalde de Tepeaca, así podría ser candidato, de acuerdo a lo que dijo Esther Martínez del Partido del Trabajo. Con proyectiles de arma de fuego, un hombre fue muerto en los límites con San Pablo del Monte Tlaxcala. Con varias heridas de arma blanca, también un hombre de 30 años murió, esto en una riña en la zona de Agua Santa. También le informo que es tiempo de mujeres, saben mantener, administrar, gobernar y tomar decisiones. Esto es lo que destacó Laura Artemisa. Agua de Puebla sustituye la infraestructura sanitaria de la colonia del Cente, beneficiarán a 16,000 habitantes. En la información nacional e internacional, Geraldine Bonilla Valverde es la gobernadora interina de Sinaloa luego de que el gobernador Rubén Rocha Moya solicitó licencia tras las acusaciones formuladas por la Fiscalía del Distrito Sur de Nueva York, que lo vinculan con nexos con el narcotráfico, particularmente con el cártel de Sinaloa. Así que al amanecer del sábado nos encontramos con que en el Congreso, por voto de todos los diputados, le dieron salida. El Congreso de Sinaloa designó, pues, los primeros minutos del sábado a Geraldine Bonilla Valverde como la gobernadora interina, minutos después de que por unanimidad le habían dado salida a Rubén Rocha Moya. El 5 de abril del 2025, durante la colocación de la primera piedra para la construcción de un área del malecón margen izquierdo, bueno, pues el gobernador Rocha Moya se había referido a Geraldine y se refirió despectivamente como una meserita de lonchería. Bueno, pues esa meserita de lonchería hoy es la gobernadora interina, aunque con un discurso solidario con Rocha Moya, confiando en que todo está muy bien y en que pronto va a regresar. Vamos a ver. La presidenta Claudia Sheinbaum podría visitar Sinaloa hoy, justo después de que el gobernador ya se fue. Esto es lo que asegura el diputado Mario Zamora. El senador Enrique Insunza, por su parte, asegura que él va a enfrentar a la justicia desde la trinchera donde hoy se encuentra, y que el próximo miércoles él estará asistiendo a la a la permanente del Congreso de la Unión. Están en receso y él forma parte de la permanente y estará ahí. Él no ha pedido licencia. Finalmente pidió licencia Rubén Rocha Moya y pidió Pedro Insunza. Ellos sí aparecen con la licencia. Él era el presidente municipal de Culiacán. Así que el presidente municipal de Culiacán y el gobernador, los dos pidieron licencia. El senador se mantiene en el cargo. Los señalamientos en contra de Rubén Rocha Moya, gobernador con licencia de Sinaloa, así como del senador Enrique Insunza, pues no son nuevos, ya que desde septiembre del 2024 circularon pues volantes con los rostros que los vinculaban con los Chapitos. Desde entonces toda la gente en Culiacán sabía de sus nexos. En su primer discurso al frente de Morena, Ariadna Montiel, ya hubo congreso en Morena. Este fin de semana hubo congreso en Morena y pasó lo que ya todos sabíamos que iba a pasar. Ariadna Montiel llegó a la dirigencia de este partido y bueno, pidió y anunció de hecho reglas más estrictas para los aspirantes a los cargos públicos e hizo un llamado a la unidad al interior del partido. Esta dirigencia no tolerará corrupción y ningún gobierno de Morena va a caer en esos vicios, afirmó durante su primer discurso al frente de todos los gobernadores. Al dejar pues la presidencia de Morena, por su parte, Luisa María Alcalde aseguró que el partido debe fortalecer pues a la presidenta Claudia Sheinbaum y no a la división. Deben trabajar por la presidenta y por fortalecer al partido y no por seguirlo dividiendo. Eso dijo Luisa María Alcalde, quien se va a la Consejería Jurídica de la Presidencia de la República y de quien dicen ya también le retiraron la visa. No está confirmado, pero podría ser también una de las funcionarias públicas que se ha quedado sin poder ingresar a los Estados Unidos. Entregaron souvenirs en el Congreso Extraordinario de Morena, regalaron mochilas y en las mochilas que iban, tres libros de Andrés Manuel López Obrador y uno de Claudia Sheinbaum. Eso es lo que les dieron para que se fueran contentos y con literatura para entender cómo es que funciona hoy este país. El tema del gobernador Rubén Rocha Moya fue enviado en orden del día al Congreso Extraordinario de Morena, donde ni siquiera se mencionó por parte de alguno de los oradores el nombre del sinaloense. Ya no hablaron de Rocha Moya, cuando pues evidentemente tendría que haber sido mencionado. No, ya callaron, ya no lo consideraron para ser mencionado en este evento, mejor lo escondieron. Y bueno, de los pocos personajes que sí hablan de Rocha Moya está Fernández Noroña, ¿no? Salió a defender a Rocha Moya, mi querido gobernador va a regresar, está limpio, es un agente honorable, es un agente decente. Bueno, pues por cierto, el señor Fernández Noroña fue a desayunar al Cardenal, que es un restaurante muy conocido en la Ciudad de México, pero es un restaurante fifí, y la gente lo sacó a gritos, fuera, fuera, fuera, fuera. Narco, narcopolítico, le gritaron de todo a Fernández Noroña y se fue de ese lugar. Arturo Saldívar explicó que una vez otorgada la licencia a un servidor público pierde el fuero, por lo que este fuero se le da al cargo, no a la persona. En este caso, ¿qué quieren decir? Que Rubén Rocha Moya ya no tiene fuero. En cualquier momento puede ser detenido si así lo considera la fiscalía de nuestro país. Bueno, y hoy hay clases, hoy en el calendario escolar sí tendría que haber clases, pero sí hay suspensión mañana 5 de mayo, considérenlo. Aquí tuvimos el reporte de que algunas escuelas, las menos, sí fueron a clases, la mayoría hizo puente y regresarán hasta el próximo miércoles. Y les recuerdo que el calendario de verificación vehicular tiene en el mes de mayo y junio a las terminaciones 9 y 0. Y en este mes de mayo ya también pueden verificar 1 y 2. Es el último.

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2: Pachuca 1-0 con Toluca, Cruz Azul 3-2 con Atlas, Tigres 3-1 con Chivas. Estos son los cuartos de final del Clausura 2026. Puebla anunció 6 bajas, destaca Pablo Gamarra y también Esteban Lozano. En el fútbol español, Barcelona 2-1 al Osasuna, Atlético de Madrid 2-0 al Valencia, Real Madrid 2-0 al Español. La liga se va a definir en el Clásico el próximo fin de semana. Los Pericos 3-2 a los Leones de Yucatán para barrerlos en la serie en el Parque Kukulcán. En las Grandes Ligas, Yankees 11-3 a Orioles, Dodgers 4-1 a Cardenales, Bravos 11-6 a Rockies, Astros 3-1 a Medias Rojas. En el automovilismo, Kimi Antonelli se quedó con el triunfo en el Gran Premio de Miami, seguido de Norris y Piastri, quienes completaron el podio. Checo Pérez entró en el puesto 16. Y los aztecas de la UDLAP lograron el tetracampeonato en el Nacional de Atletismo de la CONADEP. Se colgaron 30 medallas, donde destacan 12 preseas de oro.
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6: Detenido.
5: Ten cuidado, es en Avenida 23 Poniente, entre calle 31 Sur y el Boulevard Atlixco. Te vas a encontrar con circulación lentísima en Avenida Rosendo Márquez. Es entre Avenida 19 Poniente hacia Avenida 31 Poniente. Sigue el tráfico en calle 2 Sur, a tiempo puedes evitarlo. Es entre Avenida 37 Poniente hacia el Boulevard 5 de Mayo.
6: Carga.
5: Justo en Avenida San Francisco es abundante la circulación desde Avenida 24 Sur hacia Calle Libertad.
6: Clima.
5: Te platico que en estos momentos tenemos una temperatura en 17 grados. 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
7: Es conocido que las hojas verdes son una excelente fuente de fibra y poseen un alto contenido en magnesio. El magnesio es un electrolito que tiene la capacidad natural para ablandar las heces y hace que se muevan más fácilmente a través del sistema digestivo.
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0: Son ya las 8 de la mañana con 28 minutos, 8 de la mañana con 28 minutos.
1: Nos reportaron durante la mañana y le estuvimos informando a través de nuestras redes sociales de este accidente en el Arco Norte, en el kilómetro 117 más 700. Gracias por las imágenes que nos compartieron. Es un titán del asfalto que lo consumió el fuego. Y bueno, son dos incidentes. Este del Arco Norte, que va a ocasionar mucho tráfico. Aquí todavía grabaron cuando apenas estaba ocurriendo y cuando se estaba quemando.
0: Pero se quedó sobre el carril de baja. Ahí está parado y se está consumiendo. Y el tráfico sigue pasando a un lado, a un lado, a un lado, a un lado, a un lado. Todavía ahí no se cerraba con todo y que estaba en el momento cumbre del incendio el tráiler.
1: Ahorita ya está cerrado y es un caos. Donde también le informábamos temprano de un accidente donde también se consumió un tráiler con caja seca, fue en el municipio de Acatzingo, ahí en la autopista Puebla-Orizaba. Desafortunadamente, el conductor de este tractocamión perdió la vida. Puede ver las imágenes a través de nuestras redes sociales, @CarlosMartinHNX, y en Facebook búsquenos como Carlos Martín Huerta.
0: Murió entonces.
1: Falleció el conductor del tráiler que se incendió en la Puebla Orizaba. No sabemos
0: del arco norte, todavía no sabemos. Ok, ¿qué más?
1: También nos están reportando, dice, por favor, Carlos Martín, ¿me puedes compartir la dirección de el dentista que anunció sus servicios con láser? Ahorita
0: va a entrar ahorita entrevista.
1: Ahorita se lo mandamos. También nos están pidiendo compartir, por favor, Carlos Martín, es un caos. Aquí ojalá y nos ayuden con elementos de seguridad y de vialidad, porque la gente que íbamos a cruzar de la zona de Loreto, cruzar los fuertes y llegar al Boulevard 5 de Mayo, es terrible el tráfico. Nos están mandando por las laterales y es carril y medio y es muy, muy complicado para la gente, entonces considérelo en tiempo.
0: También, desde muy temprano les dijimos que se iba a complicar la situación. Hay que repetir, por favor, cómo va a estar los cierres y por qué, para que quienes en estos momentos se mueven sepan cómo está la cosa, ¿no?
1: Sí, el cierre de circulación para este lunes 4 de mayo es sobre la calzada Ignacio Zaragoza y la 2 Norte, también el tramo de la 2 Norte, en la calzada Ignacio Zaragoza y Batallones de Zacapuaxtla, esta cual es donde está el Oxxo, ahí va a estar cerrado hacia el norte de la ciudad, y también la calzada de los Fuertes y Ejército de Oriente, esta cual es la que subimos por la Cruz Roja y pasamos por Casa Puebla para la zona de los Fuertes, eso también va a estar cerrado desde las 6:30 de la mañana, están haciendo las maniobras y van a terminar hasta las 11:30.
0: Bueno, son ya las 8 de la mañana con 31 minutos. Considérenlo, por favor, porque sí está bien, bien, bien complicado el tema este de la circulación por el evento que ya les estamos dando a conocer.
1: También nos están compartiendo y preguntando, Carlos Martín, el día 5 de mayo habrá servicio en el Seguro Social porque tengo consulta. Ya preguntamos a la delegación del IMSS y nos dicen que para el IMSS no es festivo. Hoy están dando el servicio y el día de mañana también estarán dando servicio para la gente que tenga consultas programadas.
0: Oficialmente trabaja el gobierno.
2: Buenos días, Carlos Martín. Disculpa, ¿sí trabajaron en el CIS?
0: Sí, el CIS sí trabaja. Sí, claro que sí, sí trabajan en el Centro Integral de Servicios porque hoy es un día hábil. Ahí no está tan fácil que se hagan puente, no es así.
1: También nos están compartiendo y recordando que hay un cierre parcial intermitente sobre Avenida Circunvalación entre las calles Orquídeas y del Lago con sentido al bulevar Carlos Camacho Espíritu. Estos son por obras de infraestructura. Dice, quería pedirle un favor ahora si me pueden recomendar el número de un otorrinolaringólogo, por favor. Ahorita le pasamos el teléfono del doctor Grossman para que lo tenga usted en la palma de su mano. Y nos dicen, Carlos Martín, ayúdanos a encontrar a Pancho. Él se extravió, ya no sabemos qué hacer. Ojalá nos puedas ayudar para compartirlo.
0: Es un perrito bonito, bonito, bonito. Hay recompensa. Si ustedes lo conocen, ¿de qué raza es este perro? Son muy caros, son peludos, peludos, peludos, peludos. Parecen como una esponja de pelos.
3: Pijitas, picuditas.
0: ¿Qué raza es? Pomerania. Ya me acordé. Pomerania. Se perdió este perrito. Si alguien lo tiene, pues sus dueños lo están buscando y además los dueños pagan recompensa.
1: También nos está compartiendo que está cerrada la lateral de la incorporación a la calzada Ignacio Zaragoza desde el Boulevard 5 de Mayo con sentido a Los Fuertes. Entonces está cerrado desde ahí pasando el City, ahí es donde está cerrado, solamente circulación por la parte de abajo para continuar a la China Poblana. Y nos están compartiendo, dice, ¿qué tramo del Arco Norte? Es el que a la altura de San Martín Texmelucan, como le decíamos, es donde se quemó y bueno, pues seguramente ahorita ya está cerrado todo.
0: Muy bien, bueno, y ahora está aquí con nosotros el doctor Carlos Hernández de Hernandente. Saludo, doctor, ¿cómo estás? Muy buenos días.
4: ¿Qué tal? Muy buenos días, ¿cómo viste el partido?
0: No lo vi.
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0: Y caray, pero bueno, pues ahí estamos, vivos, ¿no?
4: Vivos. Que no nos dejen vivir porque...
0: Sí.
4: Animal de liguillas.
0: Así es.
4: Animal de liguillas.
0: Así sucede. Bueno, ¿qué traes hoy, doctor?
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0: 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Muy bien, doctor, muchas gracias.
4: Muchas gracias, Carlos, que tenga un buen día. Gracias.
0: Que te vaya muy bien. Gracias. Son ya las 8:40, 8:40. Vamos a ver acá el caos que sí, en la zona de la calzada Zaragoza está a todo lo que da, ¿eh?
8: Carlos Martín, buenos días. Mira, de verdad, es un caos para todos los que vivimos en la, por la calzada Zaragoza, todas esas colonias. Yo ahorita tuve que bajarme por la 70 Poniente hasta la 7 Norte para bajarme hacia el bulevar por mi trabajo. Pero los de tránsito, de verdad, en vez de echar aguas, porque a veces se pasa, te pasas por donde no hay este señalamiento del Metrobús, y están cuatro de tránsito en la Diagonal y Boulevard 5 de Mayo fregándose a las personas, pero no son los que te echan agua para que pases rápido, dejan el tráfico horrible, pero eso sí están como buitres.
0: Ay, así que no están haciendo su chamba estos calaveras, ¿eh?
9: Buenos días, Carlos Martín, disculpa, para ir a México, ¿la autopista está libre? ¿Sabes si hay algún cierre o algo, por favor, ahorita?
0: Estamos libres, ¿no?
1: Para la Ciudad de México, libres. El tráfico que está por este tráiler que se quemó es de Veracruz a Puebla y está afectando la circulación allá en la zona de Acatzingo.
0: Y el otro es en el Arco Norte.
1: En el Arco Norte, a la altura de Texmelucan, ahí en Sahagún, es donde está, se incendió, y ya puede ver las imágenes a través de nuestras redes sociales.
0: Bueno, de San Martín a Sahagún sí hay un tramo grande, ¿eh? Habría que tener mayor precisión, porque sí, de San Martín a Sahagún Si está cerca de San Martín, va a atascar la autopista en el entronque, ¿no? Muy pronto. Pero si estás a Sahagún, está bastante lejos. Eso ya es el estado de Morelos, de Hidalgo.
1: En el arco norte, exactamente en el kilómetro 177 más 700, dirección a Texmelucan, en el tramo Sahagún-Calpulalpan. Y la afectación es que cierra la circulación. Entonces, extreme precauciones si usted va por esta zona.
0: Muy bien. Hacemos una pausita rápida. Son las 8 de la mañana con 42 minutos. Volvemos. Hay más llamadas, hay más noticias, hay más de Así Sucede.
10: Tráfico y clima. Me da mucho gusto acompañarte. Que tengas el mejor de los caminos.
11: Detenido.
10: En Avenida 23 Poniente, a partir de calle 31 Sur hacia el Boulevard Atlixco, a tiempo evita este punto. Sigue el tráfico en Avenida 15 de Mayo, entre calle 35 Norte hacia el Boulevard San Felipe.
11: Carga.
10: En el Boulevard Carmen Cerdán es abundante la circulación desde la autopista hacia el Boulevard Norte.
11: Libre.
10: En Avenida Juárez hay un poquito de carga, pero avanzarás muy bien desde el Boulevard Atlixco hacia calle 23 Sur.
11: Clima.
10: Te platico que en estos momentos tenemos una temperatura justo en 17 grados centígrados. 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
13: Hortalizas de hojas verde como la espinaca, la acelga, la lechuga son extremadamente ricos en fibra.
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1: Continuamos.

0: las 8:48, faltan 12 para que sean las 9 de la mañana, en 12 las 9.
1: Buenos días, Carlos Martín. Pues claro, ¿cómo no les van a dar licencia si les surge que se pelen? Nada más recuerda eso.
0: Yo no sé dónde está, ¿eh? Yo no sé dónde está Rubén Rocha, si esté ubicado o si ya caminó para otro lado. No lo sé.
2: El gobernador Rocha Moya renunció a su cargo para ser investigado, como debe ser. A diferencia de Maru Campos, que tampoco creo que menciones mucho.
0: Ah, mire, el tema de Maru Campos no es que lo mencione o no lo mencione, es que no ha pasado nada. Incluso hoy la misma presidenta de la República en la mañanera retomó el tema y pues siguen en proceso las averiguaciones, pero eso no la obliga a pedir licencia. Acá no hay modo de comparar los casos, señor, pero no hay ni cómo comparar los casos.
3: Estoy escuchando lo de Luisa María y lo de confidencialidad, que Estados Unidos entró en una ilegalidad al hacerlo público, por lo cual se hace un linchamiento mediático. ¿Qué hizo con las personas que dijeron o no estuvieron de acuerdo o externaron algo en contra de la 4T, donde López Obrador y todos los demás expusieron tanto a periodistas como personas civiles? ¿Qué no hizo lo mismo? ¿Qué no es una ilegalidad? Por eso, tienes toda la razón, Martín, que a los amigos la justicia y gracia, y para los demás la justicia secas.
0: Sí, son diferentes, ¿no? Diferentes tratos, la verdad.
4: Carlos Martín, buen día. Algo que me sorprende de Luisa María Alcalde es que para defender a su correligionario, hoy está dando una extensa explicación de todos los procedimientos que deben suceder. Pero cuando se trató de Genaro García Luna, no solicitaron que se hicieran esos procedimientos. Como tú dices, no miden con la misma vara, jaja.
0: Sí. Y mire, lo de Genaro García Luna es igual. Es incluso con la misma complicidad del cártel de Sinaloa. Con los mismos, con eso se vinculó García Luna y con eso se vinculó o esta gente que hoy está siendo señalada por la justicia de los Estados Unidos. 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Son las 8:52. Voy contigo, Katia Aguirre. Va a haber videomapping el 5 de mayo, es decir, mañana, videomapping en el Palacio del Ayuntamiento. Platícame.
5: Así es, Carlos, muy buenos días, un gusto saludarte, también saludo a todo el auditorio de Así Sucede. Y efectivamente, bueno, este videomapping empezó a partir de ayer, estará hoy y mañana 5 de mayo, pues el gobierno de la ciudad proyectará este videomapping Puebla 5 de mayo en la fachada del Palacio Municipal, esto con funciones continuas cada 30 minutos durante estas 3 noches. Por lo que, bueno, el espectáculo tendrá una duración aproximada de 8 minutos por función, y se presentará en un horario a partir de las 7:30 de la noche y hasta las 10, lo que permitirá pues varias exhibiciones por este día y también para los asistentes y los turistas que nos estén visitando durante esta temporada. Y comentar con todo el auditorio que esta actividad es gratuita y no tiene cupo, por lo que bueno, se espera una asistencia de familias poblanas a este uno de los puntos más representativos del centro histórico. Comentarles que este videomapping incluye imágenes, animaciones y efectos de luz y sonido que evocan la batalla del 5 de mayo, esto con el objetivo de difundir este hecho histórico a través de un formato audiovisual inmerso. Bueno, finalmente comentarles que de acuerdo con el gobierno municipal, esta proyección forma parte de estas actividades conmemorativas para fortalecer la identidad, promover la convivencia y también fomentar el uso del espacio público. El reporte, Carlos.
0: Muy bien, esa es una y otra, las cámaras 360 grados. ¿Cómo van y cuántas ya son?
5: Claro, comentarles sobre este tema, son ya más de 700 cámaras de videovigilancia que operan en el programa Puebla 360. Este es un esquema con inteligencia artificial que recientemente supervisó el presidente municipal Pepe Chedraui desde la Dirección General de Emergencia y Respuesta Inmediata. Comentar con todo el auditorio que este sistema permite el monitoreo en tiempo real en distintos puntos de la ciudad, lo que fortalece esta capacidad de respuesta ante emergencias y mejora la vigilancia urbana. De acuerdo con esta información que proporciona el ayuntamiento, Puebla 360 es un modelo de seguridad basado en esta tecnología de última generación que incorpora análisis automatizado, detección de patrones de riesgo y generación de alertas en tiempo real, lo que permite una toma de decisiones más rápida por parte de las autoridades. Además, comentarles que este proyecto contempla una red interconectada entre las instituciones, así como la coordinación con autoridades estatales, federales y sectores como el empresarial, esto para consolidar una estrategia integral de seguridad para toda la capital poblana. En esta visita que tuvo el presidente municipal, destacó que este esquema posiciona a Puebla como el primer municipio del país en implementar un sistema de videovigilancia con inteligencia artificial, considerado pues así un avance en materia de prevención del delito, por lo que finalmente resaltó que esta acción forma parte de una estrategia con el gobierno de la ciudad para reforzar la seguridad y garantizar estas condiciones de paz y tranquilidad para los poblanos. Es la información, Carlos.
0: Ah, muy bien, muchas gracias, Katia.
5: Gracias, excelente día.
0: Excelente día. 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

0: Javi, ¿por qué vamos a vuelta de rueda acá sobre la diagonal? Hubo un choque entre una alimentadora y una ruta, exactamente por el Puente Negro y sobre la diagonal. Ahí chocaron y está estorbando obviamente el carril de la ruta y el otro está estorbando un carril normal de...
1: Un embudo ahí por el Puente Negro. Por el Puente Negro hay un embudo, dos unidades de transporte, entonces está bloqueado el carril de ruta y el carril de alta.
2: Y si le sumamos que toda la gente que iba a cruzar la calzada Zaragoza se va por la diagonal para llegar a la China Poblana, o al revés, sí, va a ser muy complicado porque el acceso a la zona de los fuertes está cerrado desde el Boulevard 5 de Mayo. Entonces la gente no puede circular ni por la 32, ni por Chanenetla, está cerrado todo la zona de los fuertes.
1: Toda esa parte está en estos momentos verdaderamente complicada. Faltan 2 minutos para que sean las 9 de la mañana, en 2 minutos serán las 9 de la mañana.
2: Nos están reportando Carlos Martín en la colonia Morelos, sigue el robo de cables y medidores. Dice, hoy aplauso a los policías porque reportamos a esta persona que se estaba subiendo y se estaba haciendo los cortes para robarse el cable y lo detuvieron. Nos están mandando una foto de la persona cuando estaba trepado ahí en el poste y bueno, pues de esta manera la gente dice, qué bueno que los detuvieron, desafortunadamente no hay denuncia y lo pueden dejar ir. Eso es lo que nos están comentando, dice, pero muchas gracias a la policía por detenerlo. Dice Carlos Martín, dice, ¿por qué no le preguntan al pueblo de Sinaloa qué opina de su gobernador? ¿Le parece que es honesto? Dice, ¿por qué vale la pena que Morena lo defienda tanto?
1: No, pero allá en Sinaloa la gente ya salió a celebrar la salida de Rubén Rocha Moya, ¿eh? Ya lo celebran.
3: Hola, Carlos Martín, buenos días. Oye, pues está muy padre lo de la Feria de la Semita, pero te cuento, el refresco lo están dando en 50 pesos. Ah, se me hace pues bastante caro. Igual hay personas, viene, acomodadores que cobran 50 pesos por el estacionamiento. Entonces, pues ahí te lo platico para ver qué puede hacer don Pepe Chedraui.
1: No, la feria no es de Pepe Chedraui. La Feria de la Semita, ¿quién la organiza? Es un comité, ¿no? No la organiza el ayuntamiento. Pero bueno, está caro el estacionamiento con los franeleros, está caro el refresco a 50 pesos. ¿A cómo está la semita? ¿Ya fuiste? ¿Te diste una vuelta?
4: No,
1: ¿pasaste?
4: Me di una vuelta,
1: ¿no?
4: ¿Tú crees? No. ¿No? Después de la semita que me invitaste.
2: Yo saliendo del radio, caray, sí pasé y estaba llenísimo, llenísimo. Incluso la gente nos está compartiendo que ayer domingo, bueno, hoy amanecieron así las calles. Y no es culpa de los comerciantes, pues es la gente.
1: Sí, caray. Si somos cochinos todos, pues ¿cómo le hacemos, ¿Cómo le hacemos? Vamos a hacer una pausa y volvemos. Ya son las 9 de la mañana en punto.

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7: Aquí vamos a este resumen. Mire, más de 440 elementos de la policía vigilarán el desfile del 5 de mayo para atender cualquier eventualidad. Mientras que para conmemorar el 5 de mayo, el Ayuntamiento de Puebla realiza funciones de videomapping en el Palacio Municipal. Vaya a verlo, la verdad está muy bonito. Entre las 7 y las 9 de la noche pueden disfrutar de esta maravilla. Siguiendo con otros asuntos, lleno en la feria, tanto en el Palenque como en el Teatro del Pueblo, la respuesta ha sido favorable, aunque con Daniel Boaventura la verdad es que se llenó como medio palenque. Ese sí no se llenó. Los otros eventos han tenido mayor asistencia. Vamos a buscar y a revisar cómo han estado las ventas en el resto de la feria, porque normalmente hablamos del Palenque y del Teatro del Pueblo, pero ¿y lo demás cómo va? Ya también lo vamos a estar checando. Con devoción y trabajo, la Cámara Mexicana de la Industria de la Construcción Puebla celebró el Día de la Santa Cruz y entregó los premios del concurso de las Cruces 2026.
14: La construcción se transforma en arte a través de este concurso. Ver materiales como el acero, el cemento, la madera y el concreto convertidos en símbolos de devoción y creatividad nos recuerda que la ingeniería y la arquitectura no serían nada sin el talento y la destreza manual de nuestra gente.
7: Bueno, y más de 1,600 casas se edifican en San José, Chiapa, como parte del plan integral para los cuerpos de seguridad. Esto es lo que destacó el gobernador del estado, Alejandro Armenta. El Ayuntamiento de Puebla avanza en la rehabilitación de la calle Tehuacán, allá en Vicente Guerrero, y esta es una muy buena noticia, la verdad. Más de 700 cámaras integran Puebla 360 grados. Es un sistema de videovigilancia con inteligencia artificial en tiempo real que le permite a la seguridad pública de nuestra ciudad capital ser mucho más eficiente y tener evidencia, repito, en tiempo real. Llama el obispo auxiliar a fortalecer los valores, a construir la paz en Puebla durante el Día de la Santa Cruz. Y la política de seguridad de Morena es una política fallida. Rocha Moya confirma la existencia de un pacto de impunidad. Esto es lo que acusa el Partido Acción Nacional. Mauricio Céspedes podría ser el alcalde de Tepeaca, sí podría ser candidato, de acuerdo a lo que dijo Esther Martínez del Partido del Trabajo. Con proyectiles de arma de fuego, un hombre fue muerto en los límites con San Pablo del Monte Tlaxcala. Con varias heridas de arma blanca, también un hombre de 30 años murió, esto en una riña en la zona de Agua Santa. También le informo que es tiempo de mujeres, saben mantener, administrar, gobernar y tomar decisiones. Esto es lo que destacó Laura Artemisa. Agua de Puebla sustituye la infraestructura sanitaria de la colonia del Cente, beneficiarán a 16,000 habitantes. En la información nacional e internacional, Geraldine Bonilla Valverde es la gobernadora interina de Sinaloa luego de que el gobernador Rubén Rocha Moya solicitó licencia tras las acusaciones formuladas por la Fiscalía del Distrito Sur de Nueva York, que lo vinculan con nexos con el narcotráfico, particularmente con el cártel de Sinaloa. Así que al amanecer del sábado nos encontramos con que en el Congreso, por voto de todos los diputados, le dieron salida. El Congreso de Sinaloa designó, pues, los primeros minutos del sábado a Geraldine Bonilla Valverde como la gobernadora interina, minutos después de que por unanimidad le habían dado salida a Rubén Rocha Moya. El 5 de abril del 2025, durante la colocación de la primera piedra para la construcción de un área del malecón margen izquierdo, bueno, pues el gobernador Rocha Moya se había referido a Geraldine y se refirió despectivamente como una meserita de lonchería. Bueno, pues esa meserita de lonchería hoy es la gobernadora interina, aunque con un discurso solidario con Rocha Moya, confiando en que todo está muy bien y en que pronto va a regresar. Vamos a ver. La presidenta Claudia Sheinbaum podría visitar Sinaloa hoy, justo después de que el gobernador ya se fue. Esto es lo que asegura el diputado Mario Zamora. El senador Enrique Insunza, por su parte, asegura que él va a enfrentar a la justicia desde la trinchera donde hoy se encuentra y que el próximo miércoles él estará asistiendo a la permanente del Congreso de la Unión. Están en receso y él forma parte de la permanente y estará ahí. Él no ha pedido licencia. Finalmente pidió licencia a Rubén Rocha Moya y pidió Pedro Insunza. Ellos sí aparecen con la licencia. Él era el presidente municipal de Culiacán. Así que el presidente municipal de Culiacán y el gobernador, los dos pidieron licencia. El senador se mantiene en el cargo. Los señalamientos en contra de Rubén Rocha Moya, gobernador con licencia de Sinaloa, así como del senador Enrique Insunza, pues no son nuevos, ya que desde septiembre del 2024 circularon pues volantes con los rostros que los vinculaban con los Chapitos. Desde entonces, toda la gente en Culiacán sabía de sus nexos. En su primer discurso al frente de Morena, Ariadna Montiel, ya hubo congreso en Morena. Este fin de semana hubo congreso en Morena y pasó lo que ya todos sabíamos que iba a pasar. Ariadna Montiel llegó a la dirigencia de este partido y bueno, pidió y anunció de hecho reglas más estrictas para los aspirantes a los cargos públicos e hizo un llamado a la unidad al interior del partido. Esta dirigencia no tolerará corrupción y ningún gobierno de Morena va a caer en esos vicios, afirmó durante su primer discurso al frente de todos los gobernadores. Al dejar la presidencia de Morena, por su parte, Luisa María Alcalde aseguró que el partido debe fortalecer a la presidenta Claudia Sheinbaum y no a la división. Deben trabajar por la presidenta y por fortalecer al partido y no por seguirlo dividiendo. Eso dijo Luisa María Alcalde, quien se va a la Consejería Jurídica de la Presidencia de la República y de quien dicen ya también le retiraron la visa. No está confirmado, pero podría ser también una de las funcionarias públicas que se ha quedado sin poder ingresar a los Estados Unidos. Entregaron souvenirs en el Congreso Extraordinario de Morena, regalaron mochilas y en las mochilas que iban, 3 libros de Andrés Manuel López Obrador y uno de Claudia Sheinbaum. Eso es lo que les dieron para que se fueran contentos y con literatura para entender cómo es que funciona hoy este país. El tema del gobernador Rubén Rocha Moya fue enviado en orden del día al Congreso Extraordinario de Morena, donde ni siquiera se mencionó por parte de alguno de los oradores el nombre del sinaloense. Ya no hablaron de Rocha Moya, cuando pues evidentemente tendría que haber sido mencionado. No, ya callaron, ya no lo consideraron para ser mencionado en este evento, mejor lo escondieron. Y bueno, de los pocos personajes que sí hablan de Rocha Moya está Fernández Noroña, ¿no? Salió a defender a Rocha Moya, mi querido gobernador va a regresar, está limpio, es un agente honorable, es un agente decente. Bueno, pues por cierto, el señor Fernández Noroña fue a desayunar al Cardenal, que es un restaurante muy conocido en la Ciudad de México, pero es un restaurante fifí, y la gente lo sacó a gritos, fuera, fuera, fuera, fuera. Narco, narcopolítico, le gritaron de todo a Fernández Noroña y se fue de ese lugar. Arturo Saldívar explicó que una vez otorgada la licencia a un servidor público pierde el fuero, por lo que este fuero se le da al cargo, no a la persona. En este caso, ¿qué quieren decir? Que Rubén Rocha Moya ya no tiene fuero. En cualquier momento puede ser detenido si así lo considera la fiscalía de nuestro país. Bueno, y hoy hay clases. Hoy en el calendario escolar sí tendría que haber clases, pero sí hay suspensión mañana 5 de mayo. Considérenlo. Aquí tuvimos el reporte de que algunas escuelas, las menos, sí fueron a clases. La mayoría hizo puente y regresarán hasta el próximo miércoles. Y les recuerdo que el calendario de verificación vehicular tiene en el mes de mayo y junio a las terminaciones 9 y 0. Y en este mes de mayo ya también pueden verificar 1 y 2. Es el último mes de mayo para 1 y 2 y mayo y junio para 9 y 0. Que no se le pase porque la multa por no verificar está arriba de los 2,200 pesos. En más noticias, a través de sus redes sociales, el exmandatario Felipe Calderón declaró ante la muerte de su hermano Luis Gabriel, una despedida y reconocimiento a su vida y trabajo como médico. Falleció tras enfrentar una larga, larga enfermedad. Irán dijo que recibió ya la respuesta de los Estados Unidos a su plan para terminar con la guerra y rechazó discutir su programa nuclear. Eso no está en la mesa de parte de los iraníes y es lo que más le interesa a Washington. El portavoz del Ministerio Exterior de Irán indicó que este mensaje de Washington llegó a Teherán a través de Pakistán. Es ahí a través de donde se están llevando a cabo las negociaciones. Sin mencionar su programa nuclear, Irán presentó pues a Estados Unidos una contrapropuesta. En los deportes, América 3-3 con Pumas, Pachuca 1-0 con Toluca, Cruz Azul 3-2 con Atlas, Tigres 3-1 con Chivas. Estos son los cuartos de final del Clausura 2026. Puebla anunció 6 bajas, destaca Pablo Gamarra y también Esteban Lozano. En el fútbol español, Barcelona 2-1 al Osasuna, Atlético de Madrid 2-0 al Valencia, Real Madrid 2-0 al Español. La liga se va a definir en el Clásico el próximo fin de semana. Los Pericos 3-2 a los Leones de Yucatán para barrerlos en la serie en el Parque Kukulcán. En las grandes ligas, Yankees 11-3 a Orioles, Dodgers 4-1 a Cardenales, Bravos 11-6 a Rockies, Astros 3-1 a Medias Rojas. En el automovilismo, Kimi Antonelli se quedó con el triunfo en el Gran Premio de Miami, seguido de Norris y Piastri, quienes completaron el podio. Checo Pérez entró en el puesto 16. Y los aztecas de la UDLAP lograron el tetracampeonato en el Nacional de Atletismo de la CONADEP. Se colgaron 30 medallas, donde destacan 12 preseas de oro.
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2: Deliciosa comida, sí. A mamá le va a tocar ser consentida. Y si quieres participar, envíanos un audio. A ver, necesito que me digas cuál es el nombre de mamá. ¿Cómo se llama mamá primero? Luego del nombre de mamá, tu nombre completito, tu teléfono y lo más importante, que me digas por qué te inspira mamá a ser mejor persona, ¿ok? A través del Talkback en iHeartRadio. Así inspírate, piénsale, inspírate, porque los audios más inspirados, más emotivos serán los ganadores de esta mesa para mamá. El 15 de mayo es el último día para participar y nada más con una sola vez que me mandes tu audio, bien hechecito, bien pensado, participas, ¿ok? Acuérdate, tu nombre completo, primero el nombre de mamá, perdón, nombre de mamá, tu nombre completo, teléfono y por qué te inspira mamá a ser mejor persona. Así que a participar.

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3: Aviso.
2: Mucho cuidado, lamentablemente se registra un accidente, evita la zona. Es en calle 15 Norte, a la altura del Boulevard Norte. Tenemos un accidente más en el Boulevard del Niño Poblano, a la altura del Boulevard Atlixco.
3: Detenido.
2: Es en avenida 14 Oriente, entre calle 14 Norte y el Boulevard 5 de Mayo. Tenemos otro punto lentísimo, avenida Fidel Velázquez, entre el Boulevard Vicente Suárez hacia avenida Vicente Guerrero.
3: Clima.
2: Te platico que en estos momentos el termómetro ya nos está marcando justo los 23 grados centígrados. 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
1: Oye, ¿qué crees que pueda generar más intranquilidad? ¿Deber dinero o deber favores? ¿Qué será, A veces alguien te presta, ¿no? Y dices, no, tengo que pagar. Pero también deber favores de que alguien hizo algo grande por ti y como que no te sientes a gusto porque piensas que pues hay que retribuir también, ¿no? Te leo en Facebook, Sandy Ramírez en Amor, dice Gris, ambas cosas preocupan, yo ya estuve en esas situaciones, ¿ok? Margaret opina que es un poco más preocupante de ver dinero, Lupita también, Raymond dice que ambas cosas, Estela, de ver dinero, Irene, favores, de ver favores porque esa persona siempre va a buscar la forma de reprocharlo, aunque pasen los años. El dinero lo pagas y bueno, ahí se acabó todo. Pero los favores a veces sí son reprochados en el futuro y no nada más una vez, sino muchas. Oye, qué punto tan importante. ¿Te ha tocado que alguien te haya hecho un favor, no? Y al ratito... Y más bien ya pasó todo, tú ya le devolviste el favor, también le ayudaste en algo, pero sigue pasando el tiempo y sigue diciéndote, es que aquella vez yo te ayudé, yo te di, yo te... ¿Ha pasado esto? ¿Crees que te ha ocurrido o has sabido de alguien también que le ha pasado? Déjame, por favor, tu audio en el talkback de iHeartRadio para que lo vayamos conversando. Soy Sandy Ramírez, tu amiga y confidente desde Amor 103.3, solo música romántica y en digital por iHeartRadio.

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2: Hola, muy buenos días. Son las 11. Escuchas Amor 103.3, solo música romántica. Y en iHeartRadio en digital, soy Sandy Ramírez. ¿Quieres ganarte una pantalla para regalársela a mamá? Te voy a decir cómo puedes participar. Y bueno, a ver, muchísima atención porque vamos con la historia del día de hoy. Si eres mamá, si eres papá, posiblemente te ha sucedido esto de los celos entre los hijos, ¿no? Y es que dice Alicia que tiene dos hijas, pero siempre, o sea, conforme va pasando el tiempo y los años, se pelean más, se enojan más. Y dice, pues yo ya no sé qué hacer con esta situación y también es difícil manejar las cosas. Porque desde que eran pequeñas siempre hubo como una rivalidad que no entendemos, ¿no? ¿Tienes hijas? ¿Tienes hijos? ¿Qué ha pasado con esto? O sea, ¿cómo lo manejas? ¿Cómo tratas de que crezcan en tranquilidad, digamos, en paz, ¿no? Y que también vayan respetando a sus hermanos. Déjame tu audio en el talkback de iHeartRadio y regresamos con esto. Soy Sandy Ramírez desde Amor 103.3.
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Las 11:07 en Amor 103.3, solo música romántica y por iHeartRadio en forma digital. Oye, ¿qué haces cuando tus hijas se pelean? Dice Alicia. Tengo dos hijas de 15 y 17 años y aunque trato de que se apoyen y vivamos en paz, en casa se les da todo lo que necesitan de manera equitativa, pero se llevan muy mal. Hay mucha competencia entre ellas y entre más crecen, más grandes son las diferencias, hasta por cosas mínimas. ¿A quién le ha pasado esto? A veces entre los hijos, pues sí, hay diferencias, se enojan, agarró sus cosas, le dijo algo. ¿Será nada más tema de la edad o crees que hay algo más que esté molestándoles y que, bueno, aunque dices, se les trata de igual manera y todo, pero ¿qué pasa con esa situación, eh? Hay personas que nos están comentando a través de Facebook, Sandy Ramírez en Amor, y en su mayoría, como Francisco, dicen, creo que es importante que busques ayuda profesional, porque es una bendición. A veces como papás ya no sabemos cómo abordar las situaciones o qué decirles, y podemos hacer mal en castigarles de más, o puede ser contraproducente. Eso dice Francisco. ¿Tú qué piensas? ¿Cómo le haces si es que tus hijos se pelean mucho y se enojan y ya ves que se hacen cosas? Y bueno, ¿qué hacemos con esto? Déjame entonces, por favor, tu audio a través del talkback de la aplicación iHeartRadio. Lo vamos aquí conversando. Alicia, de verdad que está preocupada y dice, por favor, ayúdenme a saber cómo le han hecho ustedes. Las 11:08, soy Sandy Ramírez desde Amor 103.3, solo música romántica y en digital por iHeartRadio. Es Maná, cómo dueles en los labios. Que tengas un excelente inicio de semana.

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1: Me da muchísimo gusto acompañarte. ¿Cómo estás? Un excelente camino.
2: Detenido.
1: En Avenida 15 de Mayo, entre Calle Italia y el Boulevard San Felipe. Otro punto bastante complicado es Avenida 31 Oriente, entre Calle 3 Sur y el Boulevard 5 de Mayo. Tenemos una circulación muy lenta en Avenida 2 Oriente si tomas Calle 18 Norte hacia el Boulevard 5 de Mayo. Y trata de evitar los puntos bastante complicados. Y es que a esta hora, Avenida 16 de Septiembre no es una muy buena opción. Está pesada la circulación desde Calle Violeta hacia el Boulevard Carlos Camacho Espíritu.
2: Clima.
1: 24 grados está marcando el termómetro y esperamos una temperatura máxima en 27. Soy Rocío, quédate en Amor 103.3.
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2: Oigan, pues tenemos pantalla para mamá, sí, para que la consientas y le lleves un súper regalo para que pueda disfrutar de muchas cosas.

Es Morat con Tu Cárcel. Buenos días. Les habla Sandy Ramírez desde Amor 103.3. Solo música romántica y en digital por iHeartRadio. Oigan, y estamos con la historia de Alicia. Tiene dos hijas que se pelean demasiado. Ella dice que hay mucha competencia, tienen 15 y 17 años y conforme ha pasado el tiempo ha visto esta rivalidad como más grande. Y aunque dice Alicia, pues es que les tratamos igual, les damos lo mismo, o sea, no tenemos como preferencias, siempre hay un problema. ¿Qué se puede hacer? Dice Alma en Facebook, Sandy Ramírez en Amor. Creo que puedes hablar con ellas y poner límites con castigos y quitar privilegios y aquello que les agrade. ¿Tú qué dices? ¿Habrá que castigar, poner límites? Dice Juanita, creo que es normal que tengan sus diferencias, pero es importante que tú y tu pareja estén al tanto y también analicen qué pasa ahí en su relación, pero es importante que dialoguen, ¿ok? Muchas gracias, Coral. Hace años me pasó eso con mis hijos, tengo dos chicos y cuando eran adolescentes tuvieron muchos problemas para adaptarse. Desafortunadamente teníamos una casa muy pequeña y tenían que compartir recámara y eso era un problema muy grande. Pasado el tiempo, lograron llevarse mucho mejor. Hoy son los mejores hermanos y yo creo que debes de tener paciencia, solamente poner mucha atención en aquello que permites. Muchas gracias.

Te mandamos un abrazote. ¿Y tú qué has hecho con tus hijos si se pelean y ves que va creciendo y crece la edad y crece el problema, ¿no? Puede ser que algo también haya ahí en el fondo que tenemos que analizar. Te habla Sandy Ramírez desde Amor 103.3, solo música romántica y en digital por iHeartRadio. Las 11:27, aquí está Timbiriche con Besos de Ceniza.

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2: Me da mucho gusto acompañarte, que tengas el mejor de los caminos.
3: Detenido.
2: Cuidado, Yisque, en Avenida 2 Oriente hay tráfico desde calle 18 Norte hacia el Boulevard 5 de Mayo. La circulación es lentísima por Avenida 16 de Septiembre si tomas calle Violetas hacia el Boulevard Carlos Camacho Espíritu. Otro punto que no debes de utilizar es calle 37 Norte. Muy pesada la circulación desde el Boulevard Hermanos Cerdán hacia la prolongación Reforma.
3: Clima.
2: Hace bastante calorcito, el termómetro nos marca 24 grados y esperamos una máxima en 27, así es que toma nota. Y te platico, ¿tienes dudas sobre qué ruta seguir para llegar a tu destino? Nosotros te ayudamos, estamos en X como arroba tráfico Puebla. Te acompañamos con la mejor información vial. Soy Rocío, quédate en Amor 103.3.

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0: 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Continuamos. 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
2: 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Las 11:35.

maravillosa mañana con Amor 103.3, solo música romántica y en digital. Escúchanos en tu aplicación iHeartRadio, no te pierdas todo lo que tenemos ahí. Y también, bueno, está increíble porque puedes acceder a tendencias y a noticias exclusivas. 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Y es que ahora Alicia dice que tiene dos hijas de 15 y 17 años que se pelean muchísimo. Alice dice, pues es que he tratado de ser como muy justa, mi esposo también, pero las peleas van avanzando, digamos, van, el grado se va haciendo más complejo, ¿no? Bueno, ¿qué pasa con esto? A ver, hay que poner en atención una cosa, Alice. Están en etapas posiblemente cercanas, pero a veces ya sabes que cada cabeza es un mundo y no sabemos lo que están viviendo por separado, ¿no? También hay que poner mucha atención qué está pasando en la familia, o sea, qué está pasando en la dinámica familiar. ¿Ha habido cambios? ¿Ha habido alguna situación que les esté molestando? Y a veces ellos te dicen algo, los hijos te dicen algo, es que a ella le das más, es que a mí me das menos. Y como papás no nos damos cuenta de ciertas actitudes que pues sí estamos llevando a cabo y que son cosas pero si bien chiquititas y a ellos cómo les afecta, ¿no? Así que hay que evaluar también qué estamos dando como papás, pero también hay que buscar la manera de alinear los límites claritos, claritos en la casa. ¿Qué vamos a hacer si pasa esto? Y ahora, cuando hay peleas entre las hermanas, hay que enseñarles también que es un buen momento para ir gestionando la ira, el enojo y todo aquello que a veces no nos gusta, que pensamos, ay, estamos en la casa, todos tenemos que llevarnos de maravilla. Pues hay diferencia de personalidades y habrá quien no le guste lo que al otro sí, y entonces ahí tenemos que integrar. Y esta es una parte muy importante porque tenemos que empezar en casa. ¿Qué van a hacer nuestros hijos cuando salgan al mundo y vean que no todos quieren lo que ellos quieren, ¿no? Cuando hay diferencias, cuando tienes que conceder ciertas cosas, está difícil, ¿no? Hay que ir enseñándoles de a poco y, como decían los comentarios hace ratito, si es necesario, ayuda psicológica vendría muy bien para ir viendo qué pasa en la dinámica. Terapia familiar yo te recomendaría, ¿vale? Muchas gracias por escribirnos. Regresamos con el debate. Soy Sandy Ramírez, tu amiga y confidente desde Amor 103.3, solo música romántica. Escúchanos en digital desde la aplicación iHeartRadio, las 11:45 minutos.

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0: Este es el decreto de mediodía.
1: Es mediodía. Tu mañana ya terminó. Estás por arrancar la segunda parte de tu día. Piensa solo en cosas buenas, en cosas bonitas. Piensa en tus seres queridos que te esperan en casa. Pero sobre todo piensa en esa situación que realmente quieres que te suceda. Y para lograrlo, vibra alto y repite estas palabras. Me amo, me amo, me amo, me valoro, me valoro, me valoro, me acepto tal y como soy, como soy. Tengo la capacidad de eliminar cualquier condición negativa en mi vida. Mis errores solo son oportunidades de aprendizaje. Me libero de toda carga de culpa, vergüenza y duda. El universo me favorece con nuevas oportunidades. Elimino toda barrera que me impida ir hacia mi propósito. Agradezco la salud que tengo y cada una de las bendiciones que me ha dado este nuevo día. Y recuerda esto, solo tú puedes crear la mejor versión de ti mismo o de ti misma. En amor, solo música romántica, que siga siendo un gran día.
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3: Estamos en este Morning Show con muy buena vibra y en la última hora de este espacio nos quedamos juntos hasta la una de la tarde en Amor 103.3, solo música romántica. Además, recuerda que también nos puedes escuchar desde la aplicación iHeartRadio. En el debate de hoy te pregunto algo y me encantaría que respondieras con todo el corazón, o sea, con la verdad. ¿Qué genera más intranquilidad? ¿Deber dinero o deber favores? De alguien a quien ayudaste o quien te ayudó y quien dice, ¿ahora cómo le devuelvo esto? Y ahora me siento muy comprometido. ¿O crees que el dinero es como lo que te da más intranquilidad deber, no? Déjame tus comentarios en Facebook, Sandy Ramírez en Amor, y además en el Talkback, un audio para que podamos conversar en un momento más. Y si tú quieres consentir a mamá este mes con una comida deliciosa, quieres que la apapachemos y todo, quédate porque te voy a decir cómo te puedes registrar. Nada más sí, inspírate. Y lo primero que te digo es que pienses por qué mamá te ayuda y te inspira a ser mejor persona. Ve pensándolo y en un ratito te doy la dinámica para que empieces a participar y puedas tener este regalo para dárselo a mamá, que le va a encantar. Te habla Sandy Ramírez, tu amiga y confidente desde Amor 103.3.
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2: ¿Qué genera más intranquilidad? ¿Deber dinero o deber favores? ¿Qué has vivido? ¿Cómo has visto esta situación? Porque hay diferentes puntos de vista y habrá quien diga que el dinero no te preocupa demasiado, pero habrá quien haya recibido un favor de alguien y se sienta muy comprometido como para toda la vida, ¿no? Miren, vamos a ver lo que nos comentó aquí Rosy. Hace años una persona me ayudó a conseguir un trabajo, me lo dieron y la verdad es que me iba muy bien. En un momento en el que ella quería que hiciera ciertas cosas, le dije que no y me recordó que gracias a ella yo estaba trabajando en ese lugar. Me sentí muy mal, tuve que hacer lo que ella me pidió, pero definitivamente nunca se terminó esa deuda porque me sigue pidiendo cosas a la actualidad y yo no sé en dónde se acaba esto. Híjole, no sé si hizo la cuenta por pues todo lo que estás ganando. No lo sé. Este tema sí es complicado porque siento que cuando das algo de corazón, o sea, cuando tú dices, yo te ayudo, ¿no? Te recomiendo, etcétera, pues ahí que quede, ¿no? La recomendación y listo. Y quizá, no sé, para ti, para mí, pues no sé, sería invitar a esa persona a comer, algo así. Y pues en algún momento habrá algo que tú puedas hacer por ella, pero pues no es como una obligación. ¿Tú qué piensas? ¿Te ha pasado? Ok, dice Jason, deber el favor. El dinero se puede pagar, pero el favor, yo creo que nunca. ¿Será? ¿Tú crees que sí? Y es que a veces ahí nos enfrascamos en estas situaciones y ya no sabemos ahí cómo salir, ¿no? Eso es importante también identificarlo. Y esto que nos cuentas, oye, sí se me hace complejo porque haces un favor, si es de corazón, listo. Pues ya, lo tienes y lo que debes hacer ahora es seguir con tu vida, ¿no? Incluso cuando haces cosas buenas, la vida misma te devuelve las buenas acciones. No, hombre, es algo maravilloso que no tienes que estar pidiendo, porque tampoco se ve bien, pero hay gente que se aprovecha, ¿no? Y dices, bueno, soy la que hago favores, pero las que sigo cobrando toda la vida los intereses, ¿no? ¡Qué cosas! Sigo recibiendo tus audios en el Talkback de iHeartRadio. Soy Sandy Ramírez desde Amor 103.3, solo música romántica.

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1: Seguimos con muchísimo gusto. ¿Qué tal, enamorados? Vámonos directos con más.
2: Detenido.
1: En el Boulevard Atlixco, a la altura de Calzada Zabaleta. Sigue el tráfico si tu destino es calle 7 Norte, entre avenida 20 Poniente hacia avenida 2 Poniente. Y que no te tome por sorpresa, la circulación es lentísima en avenida del Jardín, entre el Boulevard Carlos Camacho Espíritu hacia avenida José María Lafragua.
2: Carga.
1: La circulación es abundante, esto es en la diagonal Benito Juárez, entre el Boulevard Atlixco y avenida 31 Poniente.
2: Clima.
1: 25 grados está marcando el termómetro. Soy Rocío, quédate en Amor 103.3.

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1: Hoy en la reflexión vamos a hablar de mamá. Y es que a veces como personas adultas tenemos que llevar a cabo un acto de amor muy grande, que es soltar a la mamá ideal para abrazar a la madre real. Es importante que ahora, en nuestra edad, en nuestros años, dejemos de enojarnos con mamá porque algo nos faltó en la infancia. Hay cosas que sí, no pudieron ser, pero que nosotros no podemos cambiar porque ya sucedieron. Tenemos que asumir nuestra adultez, salir de esa posición de niñas, de niños heridos, para ser personas capaces de sostenernos, de perdonar y de agradecer cada intento, cada ausencia, sabiendo que su límite fue su realidad. Y lo que mamá no nos dio no fue una negación hacia nosotros, sino una expresión de sus propias heridas y limitaciones. Busquemos la manera de honrarle, entendiendo que nuestro bienestar ya no depende de aquello que recibimos o de lo que no recibimos, sino de aquello que decidimos hacer con nuestra vida en este momento. Busca que esta relación con mamá sea un vínculo de respeto y amor consciente donde todos podamos estar en paz. Reconócela tal como es, con su luz y con su sombra, y agradece por la vida. Con eso es suficiente, y lo más importante es que a partir de hoy te hagas cargo de tu propia felicidad. Esta tarde te saludo con muchísimo cariño desde Amor 103.3, solo música romántica, y en digital por iHeartRadio. Soy Sandy Ramírez. Escuchamos Para No Verte Más con La Mosca. Las 12:34, que tengas un excelente inicio de semana. Ya es 4 de mayo, disfrútalo.

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1: Me dio muchísimo gusto acompañarte, que tengas el mejor de los caminos.
2: Detenido.
1: Te platico, es en el Boulevard Atlixco, a la altura de Calzada Zabaleta. De otro punto, la circulación se complica minuto a minuto en Avenida 25 Poniente, entre calle 23 Sur y calle 5 Sur. Sigue complicado el avance en Avenida del Jardín, es entre el Boulevard Carlos Camacho Espíritu hacia Avenida José María La Fragua. Tenemos asentamientos en el Boulevard Circunvalación, es entre el Boulevard 18 Sur y el Boulevard 14 Sur. Toma nota.
2: Carga.
1: En calle 7 Norte, entre Avenida 20 Poniente hacia Avenida 2 Poniente. Abundante la circulación en la diagonal Benito Juárez, entre el Boulevard Atlixco y Avenida 31 Poniente.
2: Clima.
1: Ten en cuenta, el termómetro marca 25 grados y esperamos una máxima en 27. Soy Rocío, quédate en Amor 103.3.

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0: Oigan, pues ya nos vamos de este espacio. Muchas gracias por haber estado conmigo en Amor 103.3, solo música romántica, y en digital por iHeartRadio. El mes de mayo tiene muchos regalos para mamá, tiene buena vibra y bastantes sorpresas, por lo que les invito a que estén pendientes y no se pierdan absolutamente ningún momento en el que estamos al aire. Yo mañana regreso en el Morning Show a partir de las 10 de la mañana con súper buena vibra y además con el paquete en Amores, ¿eh? Sí, hay regalos todos los días, acuérdate, de lunes a viernes en este espacio. Cuando escuches la señal del amor, hay que participar de la manera que te voy a decir, ¿ok? Las 12:51, un abrazo grande para ti. Soy Sandy Ramírez, tu amiga y confidente desde Amor 103.3, solo música romántica. Escúchanos además en iHeartRadio.
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5: Está garantizada la seguridad durante el desfile 5 de mayo. Participarán 10.500 alumnos de 30 escuelas y 10 carros alegóricos, informó la Secretaría de Educación Pública a través de Manuel Viveros.
6: Esta actividad estarán obviamente participando 10 carros alegóricos dedicados en temas como mujeres mexicanas notables, Puebla, el latido de México, Centro Libre, Casas Carmen Cerdán, mujeres científicas, entre otros. Las familias poblanas podrán disfrutar del desfile con acceso gratuito a 10.000 espacios en gradas y 20.000 sillas.
5: También le doy a conocer que más de 30.000 espacios entre sillas y gradas habrá en este desfile, que serán totalmente gratuitas para personas que asistan al desfile cívico-militar. No se dejen engañar, por favor, con la venta que alguien quiera hacer de estos espacios, dijo el gobernador Alejandro Armenta.
7: Va a haber gradas y sillas. Eso es importante porque significa que la población que acude va a poder ver de manera ordenada el desfile. Las gradas permiten.
5: El Ayuntamiento de Puebla realizará operativos para impedir el apartado de lugares en este desfile, informó Franco Rodríguez.
8: Y de acuerdo con datos de la
9: está de gradas y de sillas, o algunas sillas, para evitar esto. Hay que estar porque ha sucedido en otras zonas. Aunque las ponga el gobierno del estado, hay quien quiera abusar, obviamente, de estos propios espacios. Entonces vamos a tener un operativo desde temprano, en coordinación también con el gobierno del estado.
5: Y hoy el gobernador Alejandro Armenta encabezó la inauguración de la rehabilitación del Arco de Loreto y de vela a la escultura Ignacio Zaragoza. Le vamos a tener todos los detalles, toda la información de lo que pasó este día ahí en el lugar. Y del 26 de abril al 2 de mayo, la Secretaría de Seguridad Ciudadana atendió más de 5.000 auxilios y recuperó 13 vehículos que estaban reportados como robados. También le comento que exhorta el gobernador Alejandro Armenta al Congreso para revisar que San Francisco Totimehuacán se convierta en municipio sin afectación tras sismo que se registró esta mañana, así lo reportó el gobierno del estado. Y también, a consecuencia de un infarto, un adulto mayor murió a bordo de un autobús del transporte público en la Avenida Nacional. Un conductor murió durante el choque e incendio de un tráiler en la autopista Puebla Orizaba, a la altura del municipio de Acatzingo. También le informo que reforzará la Profeco los operativos en bares, restaurantes y comercios de Puebla con el objetivo de garantizar prácticas comerciales justas, sobre todo en este 10 de mayo. Oiga, que no abusen. Usted encuentra las flores a un precio y cuando va a comprarlas antes, previo al 10 de mayo, pero le suben hasta el triple, ¿no? Entonces la Profeco va a estar atenta con la venta de productos. También le informo que Volkswagen de México fortalece su liderazgo industrial con su nave de pintura, un referente en innovación operativa y sostenibilidad. Y en el primer trimestre de 2026, el estado de Puebla recibió remesas por 820 millones de dólares, 31 millones menos que el mismo periodo en el 2025. Con motivo del Día de las Madres, hoy escuche, con motivo del Día de las Madres, la UAB va a realizar una carrera de la Madre Universitaria 2026 y todas las maestras tendrán que ir a correr para que puedan apoyar este evento que está muy interesante, ¿eh? Día de la Madre Universitaria, se va a celebrar en grande. También, licencia para conducir en Puebla podría ser suspendida a los automovilistas violentos para reducir la recurrencia de peleas entre los conductores con un saldo mortal, dijo Elpidio Díaz, diputado de Fuerza por México, y ya hemos visto videos en donde los conductores tienen una disputa vial, se bajan, les disparan, les quitan la vida, los dejan heridos y hay un problema enorme. Y yo sí creo que hay que hacer algo con la gente pues que maneja muy de una forma muy violenta. Y el robo de autopartes podría ser castigado con una pena de hasta 15 años de prisión en Puebla. El PAN realizó el planteamiento al Congreso del Estado, informó Rafael Micalco, diputado.
8: Y de acuerdo con datos de la Fiscalía General del Estado, en el mes de julio de 2025 se registraron 237 robos. Sin embargo, esta cifra aumentó a 270 para septiembre, de ahí la necesidad de que se considera urgente. Y en dicha zona se han incrementado estos actos delictivos.
5: También le comento que Mario Riestra debe de informar los alcances de la reunión con el gobernador Alejandro Armenta, así lo dice Marcos Castro, coordinador legislativo del PAN.
10: Sin embargo, creo que vale la pena que el dirigente pueda informarle a la militancia, al propio Consejo Estatal, a los liderazgos, el motivo de la reunión, justamente para evitar que haya interpretaciones distintas a la misma. Me parece que es importante que la dirigencia pueda reunirse con el gobernador del estado, pero me parece también que es muy importante la transparencia y ese sería el exhorto para la dirigencia estatal.

0: tal? Muy buenas tardes, son las 3:08 y este es su noticiario Así Sucede. Información que sirve, lo saluda Mónica Ventosa, a nombre del director de este informativo, Carlos Martín Huerta Macías. Qué gusto que nos acompañen este día 4 de mayo del 2026, que es lunes, inicio de semana. Mañana los estudiantes van a poder descansar, ¿no? Por el desfile de 5 de mayo, algunos, porque muchos se van a ir a desfilar, ya saben que tienen que ponerse pues esta ropa que es especial para el desfile. Yo comentaba en una ocasión que lo que más lamentaba cuando llevabas ropa especial es que los zapatos eran nuevos. A veces sí había escuelas que te decían, trae los zapatos desde antes, pero pues otras no, estrenabas al momento y terminabas con los pies todos lastimados, pero a esa edad la verdad no importa. Luego te ibas a la feria, te la pasabas muy bien, y que yo creo que así va a ser en esta ocasión, que se disfrute todo. Ya están preparando, les vamos a hablar en ese sentido del día de hoy. Oiga, pero también recuerde, hoy hubo un temblor que tuvimos y que no sonó la alerta sísmica. Lo habíamos comentado aquí en el noticiario con Carlos Martín Huerta, ¿no? Dijimos, oiga, no sonó, la gente se había quejado, a muchas personas les dio estrés, se habían puesto todas nerviosas, pero ¿saben qué fue lo que pasó en realidad? Este equipo o todo lo que se había montado de alerta sísmica en nuestro país, pues estaba en etapa de pruebas y mantenimiento. Emite un comunicado las autoridades del gobierno federal en donde dice que la Agencia de Transformación Digital y Telecomunicaciones informa que al momento del sismo ocurrido la mañana del 4 de mayo a las 9:19, que estábamos aquí en el noticiario, el sistema de alertamiento en celulares se encontraba en etapa de pruebas y mantenimiento como parte de los preparativos de este primer simulacro Nacional 2026 que se va a realizar el próximo 6 de mayo. Entonces, también hay que estar atentos porque va a haber un macro simulacro el 6 de mayo, Y las pruebas técnicas se llevaron a cabo en conjunto con la Coordinación Nacional de Protección Civil, las cuales ya concluyeron y el sistema de alertamiento se encuentra nuevamente funcionando. Y qué mala suerte, justo cuando estaba en mantenimiento, en pruebas, en revisión, que les tiembla. Y entonces no sonó. Es importante señalar que para recibir el mensaje de alerta en el dispositivo móvil se debe de revisar que tenga activa la configuración, porque justo por las quejas que se habían presentado, usted lo puede desactivar o activar, ¿no? Y quienes sí preferimos tenerlo, yo prefiero que me avise con anticipación. Sí me asusta, como ocurre, como decíamos la vez pasada en la madrugada, pero bueno, sí es preferible. Y ante cualquier duda que usted tenga sobre el sistema de alertamiento, si quiere activarlo, si lo quiere desactivar, marca el 079 y ahí le van a dar toda la información desde cualquier parte de la República. Y bueno, saludo con gustos a mis compañeros en mesa. Brenda Mendoza, ¿cómo estás, Brendita? Muy buenas tardes.
1: Hola, ¿qué tal, Moni, Alejandro, Vitorio? Excelente tarde e inicio de semana.
0: Así es, y calurosa tarde, ¿no?
1: Así es, calurosa, y como dices, ojalá mañana los chicos se puedan hidratar, porque eso también es un riesgo. Lo citan muy temprano y luego por eso se desmayan, pero creo que es lógico la temperatura, el estar parados. Pero bueno, para ellos es un orgullo y tú los ves con una sonrisa y tú dices, bien vale la pena. No les avienten cosas, apláudanle todo lo que quieran, pero no les avienten el confeti, porque luego se los avientan en la cara y ellos van marchando y no se pueden distraer, van muy atentos, concentrados. Entonces, pues hay que disfrutarlo, ¿no?
0: Sí, más respeto y sobre todo, a veces esperan que abran la boca.
1: Sí.
0: ¿No? Y se los avientan el confeti en la cara. No, no, piense. Yo siempre pongo este ejemplo. ¿Le gustaría que le hicieran eso a un hijo, a una hija, a un familiar? ¿Le gustaría que se lo hicieran? No lo hagan. Siempre piensen en sus familiares para que pues no se les quite esa tentación, porque pues ellos marchan con mucho orgullo, ellos y ellas que se han preparado durante tanto tiempo, pues evitar este tipo de prácticas. O también los mano largas, que de pronto a las jovencitas también sí les daban nalgadas o así.
1: Hay que respetar, ¿no? Ellos, sigo diciendo, van con mucha ilusión, con mucho orgullo, con muchos meses de preparación. Es un momento, entonces yo creo que se merecen un gran reconocimiento, tanto maestros como los estudiantes.
0: Ahora, que a usted le hagan lo mismo, ¿no? Si se pone así, que le hagan lo mismo, a ver si le va a gustar, caray. Pero bueno, Alejandro, ¿cómo estás? Muy buenas tardes.
2: ¿Qué tal, Moni, Brenda, Charlie? ¿Cómo están? Muy buenas tardes. Buenas tardes a todo el auditorio. Si usted va a circular por la calzada de Ignacio Zaragoza, no lo haga, está cerrado. Sigue cerrado. Habían anunciado la apertura a las 11:30 de la mañana, pero continúa cerrada la circulación vial, todo por los preparativos para lo que es el desfile de mañana del 5 de mayo. Entonces tenga mucho cuidado y precaución. Hay que dar mucha vuelta para llegar al recinto ferial. Mucha gente se confió que a las 11:30 ya estaba abierto. No, entonces téngalo en cuenta y tenga sus previsiones de tiempo.
0: Por supuesto, son las 13:13 y vamos a la información, ya todos los detalles de lo que ocurrió esta mañana. Fíjense que hubo actividades importantes y muy importantes para Puebla, por supuesto, y que tienen que ver con la zona de los fuertes. Se llevó a cabo un evento, fíjese, un evento el día de hoy, en donde, pues, se... que estoy buscando quién la tiene.
1: ¿Lo de Eli? ¿Ignacio? Ajá. Sí, Eli.
0: Mi querida Eli, vamos contigo ahorita, por favor, que nos platiques. Primero, garantizada la seguridad durante el desfile 5 de mayo, van a ser más de 10,500 alumnos quienes van a estar marchando, 30 escuelas, carros alegóricos, todo. Platícanos, Eli, ¿cómo estás? Muy buenas tardes.
3: Así es, Moni, te saludo con gusto a ti, a todos los amigos de Así Sucede, efectivamente, y es que estará garantizada la seguridad durante este desfile cívico-militar por el 164 aniversario de la Batalla de Puebla el 5 de mayo de este 2026. Este acto protocolario iniciará alrededor de las 10 de la mañana tras la ceremonia oficial que se llevará a cabo y que estará presidida por el gobernador del estado, Alejandro Armentamir, y también por la presidenta de México, Claudia Shemu, esto tras en esta ceremonia que estará en el mausoleo Ignacio Zaragoza. El evento posteriormente ya en el desfile se estará contando con la participación de contingentes militares y escolares, alrededor de 10,500 alumnos que estarán participando de 30 instituciones educativas de toda la entidad poblana. Para este evento, bueno, pues es importante destacar que inicia en el mausoleo al general Ignacio Zaragoza, donde la ruta es descalza de Ignacio Zaragoza, pasando hasta el día 5 de mayo hasta la 25 Oriente Poniente. En este sentido, durante este recorrido se instalarán alrededor de 10 puntos de atención, 6 puntos de hidratación y 280 sanitarios. Así lo dio a conocer el titular de la Secretaría de Educación Pública Estatal, Manuel Viveros. Pero escuchemos parte de lo que dijo.
4: Esta actividad estarán obviamente participando 10 carros alegóricos dedicados en temas como mujeres mexicanas notables, Puebla, el latido de México, Centro Libre, Casas Carmen Cerdán, mujeres científicas, entre otros. Las familias poblanas podrán disfrutar del desfile con acceso gratuito a 10,000 espacios en gradas y 20,000 sillas.
3: Y es que es importante destacar, Moni, que este desfile contempla 3.7 kilómetros, donde, bueno, pues las y los asistentes podrán pues estar percibiendo todas estas actividades que se llevarán a cabo y donde también estarán participando alrededor de 10 carros alegóricos. Finalmente, se recomienda anticipar la llegada, ya que es un evento cultural que atraerá una mayor cantidad de espectadores, tanto locales como turistas. Esta es la información, Moni.
0: Muy bien, a ver, y ya hemos visto, vemos en el Boulevard 5 de Mayo que están las gradas, también hay sillas, pero son puestas por las autoridades, son puestas por el gobierno, no tienen costo. Entonces, por favor, no se dejen engañar, porque no falta la persona que se para tempranito, levanta a sus tres hijos, levanta a la familia, van y se sientan, y cuando ya están en ese lugar, alguien llega al desfile y les quieren vender el espacio, les quieren vender ahora sí que la silla, ¿no? Para que se puedan sentar en este lugar entre sillas y gradas. De verdad, en serio, son totalmente gratuitas para este desfile. Entonces, pues sí habría que estar muy atentos. Ahí el problema es que, pues no hay suficientes policías como para que estén en todos lados, ¿no? Y que de pronto alguien que te quiera vender se ponen a veces muy agresivos, porque hay que decirlo también, como es un negocio de estas personas, a veces se ponen agresivos, pero no hay que permitirlo. Así lo dice el gobernador, ¿verdad, Eli?
3: Es correcto, Moni, es que en este sentido, bueno, pues es una buena noticia que hoy dio a conocer el titular del Ejecutivo Local, Alejandro Armentamir, donde, bueno, pues informó que para esta celebración que se llevará a cabo mañana en este desfile cívico-militar habrá 30,000 lugares gratuitos para los asistentes y también para los familiares de los estudiantes que participarán en este recorrido. En este sentido, dio a conocer que se habilitarán 10,000 gradas y 20,000 sillas, esto con la finalidad oportunidad de brindar espacios a los asistentes para evitar cobros excesivos o apartados de lugares que se hacía anteriormente. Y es que recordemos que en años anteriores personas colocaban sillas justamente para sacar un beneficio propio. Por ello, el titular del Ejecutivo local, Alejandro Armenta, exhorta a no dejarse engañar y ocupar estas 30,000 sillas que se estarán colocando a lo largo de estos 3.7 kilómetros de recorrido. Pero escuchemos parte de lo que dijo.
5: Va a haber gradas y sillas. Eso es importante porque significa que la población que acude va a poder ver de manera ordenada el desfile. Las gradas permiten.
3: Y es que es importante recordar que estos espacios se encontrarán a partir del Arco de Loreto hasta la 25 Oriente en ambos lados de la calle. Finalmente, también abordando en este tema de seguridad, bueno, pues se da a conocer que también se llevará a cabo estas acciones por parte de las autoridades estatales, donde, bueno, pues se estarán resguardando cada punto justamente con los elementos de la Secretaría de Seguridad Pública. También estarán participando la Secretaría de la Defensa Nacional, la Secretaría de la Marina y la Guardia Nacional, así como con la Policía Municipal a fin de implementar acciones preventivas en la zona del desfile. Finalmente, bueno, pues las autoridades reiteran este llamado a las y a los asistentes a atender las indicaciones de las propias autoridades y a utilizar vías alternas, esto con el objetivo de contribuir al adecuado desarrollo del evento. Esta es la información, Moni.
0: Muy bien, Eli. Oiga, se llevó a cabo la rehabilitación del Arco de Loreto y ahí se develó la escultura de Ignacio Zaragoza. Ahí estuvo presente el gobernador del estado y más autoridades. A ver, platícanos, Eli, por favor.
3: En este sentido, y como bien lo refieres esta mañana, Moni, en un acto que exalta la memoria histórica y el orgullo nacional, autoridades federales y estatales inauguraron la rehabilitación del Arco de Loreto y la escultura del general Ignacio Zaragoza, símbolo de la valentía y de la defensa de la patria. En este sentido, el gobernador Alejandro Armenta indicó que el gobierno federal promueve

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2: De que San Francisco Totimehuacán se convierte en municipio, Eli, cuéntanos.
3: En este sentido, Moni, bueno, pues justamente como bien lo refieres, esto lo dio a conocer esta mañana el titular del Ejecutivo Local, Alejandro Armenta, lo anterior donde, bueno, pues se llevó a cabo una conferencia de prensa y donde el Congreso, y que se llevó en el Congreso del Estado. En este sentido, el mandatario pues manifestó el respaldo a la iniciativa para que San Francisco Totimihuacán sea reconocido como el municipio número 218 de la entidad, aunque señaló que la decisión final corresponde a los propios legisladores del Congreso de Puebla, y señaló que todo esto se debe apegar a los procedimientos legales establecidos. En esta misma conferencia que ofreció desde esta sede el mandatario poblano, pues señaló que se trata de una demanda social con antecedentes desde el 2018, misma que ha sido impulsada justamente por actores políticos y sociales de la región. Por último, también dio a conocer y enfatizó que la posible municipalización no depende únicamente del gobierno estatal, sino que requiere un análisis integral por parte del poder legislativo. Esta es la información, Moni.
2: Y te lo agradezco mucho, Eli. Muchísimas gracias.
3: Hasta luego. Buenas tardes, Moni.
2: Muy buena tarde. Son las 13:24, 1:24. ¿Qué nos dice el auditorio?
4: Carlos Martín, buen día. ¿A qué horas empieza el desfile? ¿A qué horas empieza?
2: Hace un momento nuestra compañera Elizabeth nos dijo que a las 10 de la mañana está programado.
5: Avenida Margaritas y 16 de septiembre está cerrado. Carlos Martín, buenas tardes.
2: Gracias. Avenida Margaritas y 16 de septiembre está cerrado en este momento.
6: Buenas tardes. ¿Habrá servicio de recolección de basura?
2: Sí, señora, sí hay servicio de recolección de basura. Recuerde que ellos trabajan todo el tiempo, solo hay tres fechas que no, y esta, 5 de mayo, no es una de estas fechas. O bueno, por lo menos en una ocasión, bueno, ahorita investigo antes de decirles algo, pero sí van a trabajar, así es que saque su basura con tranquilidad.
7: Hola, buenas tardes. Una preguntota. Mañana será día festivo para el parquímetro aquí en la colonia Santiago.
2: Mire, yo mejor prefiero preguntar porque oficialmente acuérdese que no es día de descanso. Solamente se les da a las personas que desfilan y en este caso a los estudiantes de nivel básico. Yo creo que no porque justamente no es día de descanso, pero mejor preguntamos y se lo damos con certeza, ¿no? 13:25, vamos ahora con Katy Aguirre. Fíjese que del 26 de abril al 2 de mayo, el Ayuntamiento de Puebla realizará operativos para impedir apartado de lugares en el desfile. Oiga, es bien importante, si usted ve a una persona que está queriendo vender lugares, que quiere abusar, que se está pasando, repórtela, porque sí habrá operativos para impedir este tipo de situaciones. Katia Aguirre, te saludo, buenas tardes.
8: Hola, ¿qué tal, Moni? Excelente tarde para ti. También, por supuesto, saludo a todo el auditorio de Así Sucede. Y efectivamente comentarles que con el objetivo de evitar el apartado de lugares durante lo que será el desfile del 5 de mayo, pues bueno, el Ayuntamiento de Puebla implementará diferentes operativos especiales, esto en toda esta zona, así lo informó el secretario de Gobernación Municipal, Franco Rodríguez Álvarez. Por lo que bueno, en entrevista explicó que este operativo estará activo desde las primeras horas del día a fin de evitar esta práctica. Por lo que bueno, aclaró que la instalación de gradas y de sillas es una acción a cargo del gobierno del estado, con el fin de que poblanos y visitantes puedan disfrutar de este tradicional evento. En este tema, pues también indicó que se reforzará la vigilancia del comercio ambulante a fin de evitar su instalación desmedida, pues esto puede afectar la movilidad y el disfrute de los asistentes. Pero escuchemos lo que dijo Franco Rodríguez Álvarez.
9: Gradas y de sillas, o algunas sillas, para evitar esto. Hay que estar porque ha sucedido en otras cosas. Aunque las ponga el gobierno del estado, hay quien quiera abusar, obviamente, de estos propios espacios. Entonces vamos a tener un operativo desde temprano, en coordinación también con el gobierno del estado.
8: Por lo que bueno, finalmente el secretario de Gobernación Municipal recordó que el desfile dará inicio a las 10 de la mañana, partiendo desde la zona de las Fuertes, a la altura del mausoleo del general Ignacio Zaragoza, y concluirá en el cruce de la 25 Oriente y el Boulevard 5 de Mayo, por lo que bueno, también hizo el llamado a la población a llegar con anticipación ante la alta afluencia que se registra en esta fecha. El reporte, Moni.
2: Muy bien, Katia, no vais a colgar. 13:27, ya muchísimas gracias del Ayuntamiento de Puebla, Irene.

0: Me comenta que sí hay servicio garantizado, el servicio de limpia para este 4, o sea, el día de hoy y mañana. Sí va a estar trabajando, ¿eh? El gobierno del alcalde Pepe Chedraui garantiza la limpieza en el desfile 5 de mayo y da a conocer que con motivo de este desfile, por el 164 aniversario de la batalla de 5 de mayo, el organismo operador del servicio de limpia informa que implementará también un operativo especial para mantener en óptimas condiciones los espacios públicos en donde se va a desarrollar este evento. Se contará con la participación de más de 300 elementos, entre personal operativo y administrativo, que van a trabajar para que de manera coordinada, antes, durante y después del desfile, con el objetivo de garantizar calles limpias, porque si somos, a veces tiramos por todos lados, ¿no? En lugar de guardarlo, luego dice, ¿dónde lo tiro? Métalo a su bolsa, guardo en la bolsa del pantalón, en la bolsa que usted a un lado, en la mochila, ahí ya que lleguemos a nuestra casa, donde sea, pues podamos ahí nosotros tirarla, pero no lo haga en la calle. Sin embargo, ya están previniendo esta situación y habrá barrido manual, barrido mecánico, atención continua y el servicio sí está, por supuesto, garantizado. Hoy y mañana pueden sacar usted su basura porque sí van a estar trabajando como se lo habíamos comentado. 13 horas con 29 minutos. Katia, siguen también las acciones por parte del gobierno municipal para pues combatir los delitos y en el reporte que se presenta ya del último periodo del 26 de abril al 2 de mayo, se atendieron más de 5,000 auxilios. Cuéntanos de qué se trató, Katia.
1: Así es, Moni, comentar con todo el auditorio en este tema, el gobierno de la ciudad de Puebla, esto a través de la Secretaría de Seguridad Ciudadana, informó los resultados de estas acciones realizadas en materia de seguridad del 26 de abril al 2 de mayo, por lo que como parte de este trabajo permanente para salvaguardar a la población, la dependencia destacó la atención de más de 5,000 auxilios ciudadanos, así como el aseguramiento de gramos de droga, y también se destaca en este periodo el logro y el rescate de 3 personas extranjeras, además del aseguramiento de un arma de fuego y la recuperación de 13 vehículos con reporte de robo. Por lo que, bueno, la Secretaría subrayó que estas acciones forman parte ya de la estrategia implementada para fortalecer la seguridad en la capital poblana, basado esto en la cercanía con la ciudadanía y operativos permanentes en distintos puntos de la ciudad. Y finalmente recordaron los canales oficiales de atención y, por supuesto, la línea directa con la Secretaría, el 2223-03-8520, y también la aplicación móvil Seguridad Inmediata. Es la información, Moni.
0: Perfecto, te agradezco muchísimo.
1: Gracias, excelente tarde.
0: Excelente tarde, 13 horas con 30 minutos. Vamos a escuchar sobre un accidente.
2: Carlos Martín, un fuerte accidente en la Tliscayol, un fuerte accidente mero en el puente que va hacia la UAP, se desbarató una camioneta Mazda, chocó con 3 vehículos. Carlos Martín, tengan precaución en la avenida Cúmulo de Virgo y Atliscayo.
0: Sí, esa parte es bien complicada porque vienen bajando los autos y tú te vas a incorporar y entonces, sabes, yo he visto autos que no se detienen, cuando se quieren incorporar, pues te tienes que parar, ¿no? El que viene avanzando desde Cúmulo de Virgo, pues tiene el paso seguido y hay quienes se quieren meter ahí un fuerte accidente. Precaución si usted va a pasar por esta zona porque, pues en este lugar, pues ya ocurrió un percance y seguramente ahorita va a estar bastante complicado el tráfico. Oiga, y le comento, a ver, un dato importante, si no tiene boleto.
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8: A vuelta de rueda.
7: Considera que tenemos intensa carga vehicular si tu camino es el Boulevard Norte, de la avenida 15 de Mayo a la avenida 30 Poniente. Con intensa carga el Boulevard Carmen Cerdán. El avance es casi imposible desde la calle Francisco Villa a la calle 5 de Febrero.
8: Carga.
7: Que no deja de avanzar en avenida Emiliano Zapata, de avenida José María Morelos a la avenida Francisco y Madero. Y ligera carga en calle 7 Oriente, de la calle 20 Sur a la calle 14 Sur.
8: Clima.
7: Tenemos 26 grados. 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

0: 1:36, 1:36, vamos a ir ahorita a llamadas que ustedes nos están enviando. Oiga, pero le tengo una muy buena noticia para todos los trabajadores de plataforma. ¿Qué creen? ¿Qué? Sí les van a dar utilidades. Sí va a haber utilidades para ellos por primera vez, pero bueno, tienen que cumplir algunos requisitos. Bueno, pero ya avanzamos, ya por lo menos los están considerando. Trabajadoras y trabajadores de plataformas digitales como repartidores y conductores podrán cobrar utilidades este 2026. La reforma laboral ya reconoce derechos, pero pues estos no aplican automáticamente, ¿eh? La verdad es que este año marcará un cambio relevante para miles de personas que trabajan en las plataformas digitales de transporte y de reparto en México. Por primera vez, repartidores y conductores de aplicaciones podrán recibir participaciones de trabajadores en las utilidades, siempre que cumplan con los requisitos que establece la Ley Federal del Trabajo. La información fue publicada por El Economista con base en disposiciones vigentes de la Ley Federal del Trabajo, así como criterios derivados de la reforma laboral en materia de plataformas digitales. Este cambio ocurre después de que el modelo de socios independientes comenzó a ser sustituido por un esquema en donde bajo ciertas condiciones, las plataformas son consideradas como patrones. Entonces, como ya los consideran ahora patrones y no socios, como fue cambiando todo, pues ahora tendrán que pagarles utilidades. No todos los van a recibir, les decía, aquellos que establecen algunos criterios que tienen que cumplir. ¿Cuál es el primero? Alcanzar el ingreso mínimo requerido. En el caso de México, el ingreso mínimo requerido neto mensual es de 9,582.47 pesos, dependiendo también que sea, ¿no? Por ejemplo, categoría A, que son autos eléctricos o similares, 18,427. La categoría B, que son motocicletas de combustión o eléctricas, 14,092 pesos. Y la categoría C, que son todas las bicis o la persona que entrega a pie, es de 9,878. Es decir, si usted alcanzó ese monto promedio mensual, entonces sí, usted puede ser considerado un trabajador. ¿Y cuál es la otra condición? La segunda, haber trabajado más de 288 horas al año. Esas son las dos condiciones que se tienen con respecto a estos conductores. Me parece que sí, finalmente es una muy buena noticia, ¿no? Para las personas que trabajan en estas plataformas y que, por supuesto, pues tendrán que cumplir con estos requisitos. Y también le comento que se inicia a partir de hoy la entrega de los recursos, la dispersión de recursos para programas del bienestar. Hablamos de adultos mayores, mujeres, personas con discapacidad y algunos otros programas que, pues, de manera bimestral reciben sus apoyos. ¿Qué más nos dice el auditorio, por favor?
1: ¿Sí?
0: ¡Ale, te trabaste!
1: No, estaba preguntando. Vamos a compartir, nos están diciendo, dice, no encontramos a esta persona. Ojalá pueda ayudarme en sus redes sociales. Tiene Alzheimer, por favor, nos puede ayudar en a publicarlo en sus redes sociales. Se llama esta persona Ignacio Varela. Dice, llevamos toda la mañana buscándolo y no lo encontramos. Vamos a compartirlo en las redes sociales. Dice, ¿podría decir a qué horas empieza el cierre de circulación y qué calles? Es a partir de mañana, a las 6 de la mañana hasta las 15 horas. Ahí es donde va a estar cerrado todo el bulevar 5 de Mayo, la calzada Ignacio Zaragoza y la 2 Norte, el tramo de la 2 Norte, el recorrido que conocemos desde el monumento, el mausoleo al general Ignacio Zaragoza, baja todos los fuertes, toma el bulevar 5 de Mayo ahí a la altura de San José y va a continuar hasta la 25 y va a haber cierres todas las calles aledañas, ya sabe, y le tenemos por supuesto las vías alternas para que usted pueda utilizar en lo que es pues durante el recorrido del desfile de 5 de mayo, está la 11 Norte, lo que es la calzada Ignacio Zaragoza y la 18 de noviembre, y por supuesto para que pueda usted rodear esta zona porque los cierres, bueno, pues van a ser intensos. Y nos reportan que hay un vehículo volcado en el kilómetro 31 en el carril de baja con dirección a Puebla. Estamos compartiendo la imagen a través de nuestras redes sociales, @CarlosMartinHNX, y en Facebook búsquenos como Carlos Martín Huerta. Dice, saludos, escuchándolos desde Hawái, nos están compartiendo una postal, muchísimas gracias. Y también nos están reportando que la 16 de septiembre en ambos sentidos sentidos está cerrado a la altura de Margaritas por Obras. Tenga mucho cuidado. Y también nos están reportando que hay cierre en la diagonal Defensores de la República desde la 11 Norte con dirección a Ortopedia. Dirección de Ortopedia al Instituto Mexicano del Seguro Social. Ahí es la gente que viene de la China Poblana y va hacia Ortopedia. Bueno, se van a encontrar que la diagonal a la altura de la 11 Norte está cerrado. Dice, buenos días, ¿sabrá dónde postularse para trabajar en la Policía Municipal o Vial en Puebla? Le vamos a mandar una liga donde están todos los datos de esta convocatoria que hizo la Policía de la Ciudad para incorporarse. Ya nos están mandando algunas imágenes de este accidente en la Tlixcayo de Cúmulo de Virgo. Uno de los vehículos, una camioneta, terminó en el paradero. Afortunadamente, las personas que estaban esperando el transporte de servicio público no resultaron lesionadas en esta carambola. Y también nos están compartiendo y reportando, dice, por favor, buenas tardes, mire, hay carteristas que se suben en Plaza San Pedro. Si a mí me tocó en la ruta 10, hay un jovencito como de 20 años, le quitaron su celular. Vamos a pasar todos estos datos y todos estos detalles que nos está compartiendo a la Secretaría de Seguridad Ciudadana para darle seguimiento y que puedan interceptar y detener a estos delincuentes.
0: Vamos con nuestro compañero Toño Rivas. Oiga, consecuencia de un infarto, un adulto mayor murió a bordo de un autobús del transporte público. ¡Qué tragedia! De verdad, en serio, terrible esto en la Avenida Nacional. Toño, platícanos, por favor.
2: ¿Qué tal, Moni? Qué gusto saludarte, igual que a todos nuestros amigos del auditorio. Pues sí, para comentarte de este hecho lamentable donde pues un adulto mayor perdió la vida a bordo de un transporte público, esto al sur del municipio, esto a consecuencia de un infarto. Este hecho ocurrió la mañana de este lunes sobre la Avenida Nacional, muy cerca de lo que es el cruce con la Avenida Las Torres. Este varón viajaba a bordo de un autobús de la ruta RS5, mejor conocida como Los Azumiatla. Él viajaba con sentido hacia el centro histórico, aparentemente porque iba a venir a una consulta médica, cuando repentinamente comenzó a sentirse mal, se desvaneció y quedó inconsciente a bordo de este autobús. Los demás pasajeros pues trataron de auxiliarlo y el chofer detuvo la marcha para que las asistencias médicas lo valoraran. Los paramédicos, bueno, pues lo revisaron e indicaron que este hombre ya había perdido la vida a consecuencia de un ataque al corazón. Los primeros reportes señalaron que el occiso pues padecía varias enfermedades crónicas y esto habría pues deteriorado considerablemente su estado de salud. De este caso, Moni, tomó conocimiento el personal de la Fiscalía General del Estado de Puebla, quien permitiría a los deudos, en este caso a los familiares, hacerse cargo del cadáver por medio de una agencia funeraria, debido a que se trató pues de un deceso pues de forma natural. Es el reporte que tenemos, Moni.
0: Y terrible, ¿no? Para las personas que iban en este transporte, para el conductor, todo lo que se tuvo que realizar, pero bueno, ahí tuvo que llegar las autoridades a atender el tema. Y también, mi querido Toño, un conductor murió durante el choque e incendio de un tráiler. ¿Dónde ocurrió este incidente?
2: Sí, Moni, también sobre este caso para comentarte que un transportista, un conductor murió de manera trágica durante el choque e incendio de un tráiler. Esto que ocurrió en la autopista Puebla-Orizaba a la altura del municipio de Acatzingo. Este aparatoso accidente vehicular ocurrió pues en las primeras horas de este día en el kilómetro 171 con sentido hacia Puebla. Se trató de un tráiler con caja seca que se sabe pues había salido del municipio de Tehuacán, circulaba sobre la autopista cuando pues el transportista, este trailero, perdió el control de la unidad y chocó contra la barrera central de esta vialidad. Debido a este impacto, este tractocamión comenzó a incendiarse y su operador quedó atrapado entre las llamas. Al lugar acudieron paramédicos de Caminos y Puentes Federales, agentes de la Guardia Nacional de Carreteras y también bomberos de municipios cercanos. Los vulcanos pues tuvieron que elaborar por varios minutos y con el apoyo de pipas particulares pues lograron sofocar las llamas de este tráiler. Posteriormente se dio a conocer la muerte de este conductor, por lo que las autoridades correspondientes iniciaron con las diligencias de levantamiento de cadáver, que ahora se sabe pues era un hombre de aproximadamente 55 años de edad. Cabe señalar que a consecuencia de este accidente, Moni, la circulación en este tramo de la autopista Puebla-Orizaba pues fue cerrada en su totalidad. Es la información que tenemos, Moni.
0: Muy bien, te lo agradezco mucho.
2: Gracias, excelente tarde.
0: Muy buena tarde, necesitan una ambulancia, por favor.
3: Carlos Martín, urge una ambulancia aquí en la 14 Oriente y la 28 Norte, por favor, hay un niño atropellado, por favor, manden la ambulancia.
0: Por favor, necesitan una ambulancia 14 Oriente y 28, 14, no. A ver, es que aquí, pues, ¿cómo es? A ver, lo repito, por favor, a ver.
3: Carlos Martín, urge una ambulancia aquí en la 14 Oriente y la 28 Norte, por favor, hay un niño atropellado, por favor, manden la ambulancia.
0: 14 Oriente, 28 Norte, lo verificamos, por favor, y si usted escucha que viene la ambulancia, hágase a un lado, hay que arrimarse, por favor, si es necesario que permitan ustedes que siempre los servicios de emergencia puedan pasar para que lleguen a realizar la atención necesaria. En este caso estamos hablando de un menor, de un niño que al parecer fue atropellado, es lo que nos reporta esta persona. Si es necesario, por favor, que lo dejen pasar. Si le escucha, hay que abrirse tantito y permitir el paso de estas unidades. Son las 13:46, vamos ahora con Gaby García. Fíjese que viene el 10 de mayo y muchas actividades que tendremos en estas fechas, viene el Día del Maestro, y bueno, la Profeco está preparada para implementar operativos en bares, restaurantes y comercios de Puebla, porque sabemos que en muchos lugares por estas fechas se incrementan los precios, no hay que permitirlo, y la Profeco estará atenta. Platícanos, Gaby, te saludo con gusto, buenas tardes, Gaby García.
4: Hola, Moni, ¿qué tal? Muy buena tarde, te saludo con mucho gusto a ti y a todo el auditorio de Así Sucede. Y efectivamente, la Procuraduría Federal del Consumidor informó que reforzará los operativos en bares, restaurantes y comercios de la entidad, lo anterior con el objetivo de fortalecer la vigilancia en estos establecimientos y garantizar prácticas comerciales justas. Bueno, pues hay que destacar que Uriel Erazo, quien es el titular de la dependencia, pues informó que estas acciones forman parte de un despliegue permanente en distintos giros comerciales para proteger los derechos de la ciudadanía. Dentro de estas acciones se detalló que se intensificarán las verificaciones en bares y restaurantes, donde el personal de la Profeco supervisará que los precios estén claramente visibles, que no se apliquen cargos indebidos y que además se respeten las condiciones de servicio ofrecidas a los consumidores. En el caso de las tiendas que comercializan productos de importación, principalmente aquellas de origen asiático, la dependencia también informó que verificará que la mercancía cumpla con las normas oficiales en materia de etiquetado, de información comercial y también de condiciones de seguridad. Asimismo, Moni, la Profeco señaló que se mantendrá presencia en mercados y zonas comerciales donde justamente se realizan verificaciones de básculas y otros instrumentos de medición, lo anterior con la finalidad de prevenir irregularidades que puedan afectar directamente el bolsillo de las familias poblanas. De manera paralela, también se indicó que se desarrollarán revisiones en distintos giros comerciales para garantizar transparencia en los precios, en los contratos, pero también en las condiciones de venta. Finalmente, se explicó que esta estrategia pues está basada en la supervisión en campo y la atención directa, lo que justamente ha permitido ampliar el alcance de la Procuraduría Federal y consolidar acciones concretas en favor de la ciudadanía. La información, Moni.
0: Muy bien, Gaby, te lo agradezco mucho. Buena tarde.
4: Hasta luego, Moni, que tengas buena tarde.
0: Son las 13:49. Oiga, ya llegó la ambulancia allá en la 14 Oriente y 28 Norte para atender este caso. Nos decía una persona del auditorio que era un niño atropellado. Esperemos que todo se pueda resolver con bien, pero afortunadamente ya está ahí en este lugar la ambulancia que está atendiendo este percance, este accidente. Son las 13:00 con...
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0: Con 49 minutos, 1:49, y yo le tengo mucha más información. Recuerde el teléfono 2222-151214 para que estemos en contacto directo. 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

0: Y para mí es un placer acompañarte con lo más reciente del tráfico y el clima.
1: Aviso.
0: Te comento, tenemos un cierre vial en la calzada Zaragoza, entre la diagonal Defensores de la República y la calle 30 Oriente. Si puedes, evita la zona.
1: A vuelta de rueda.
0: Con intensa carga en la prolongación de la 14 Sur de la calle 93 a Oriente al Boulevard Municipio Libre. Y en Boulevard Norte de Avenida 15 de Mayo a la Avenida 30 Poniente.
1: Carga.
0: Que no deja de avanzar en Avenida 11 Norte, desde la Avenida 14 Poniente a la Avenida 4 Poniente. Y en Avenida 4 Poniente entre calle 17 Norte y Avenida 11 Norte.
1: Clima.
0: 26 grados. ¿Te gustaría estar al tanto de cómo cambia el tráfico y clima en la ciudad? 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
3: Comer higos proporciona una dosis interesante de fibra que puede ayudar a los intestinos a funcionar correctamente. Un solo higo seco contiene 0.8 gramos de fibra.
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0: Son las 3 horas con 54 minutos. Vamos a los deportes con José Manuel Gómez. Amigo, ¿cómo estás? Buenas tardes. Adelante con la información deportiva.
1: Hola, Mori, muy buena tarde, te saludo con mucho gusto. Listos ya con la información deportiva. Se jugaron los partidos de ida de los cuartos de final de este torneo, el Clausura 2026. Y bueno, pues hay finalmente duelos interesantes. De hecho, creo que sí se vio buen fútbol este fin de semana, sobre todo también, bueno, pues tomando en cuenta lo que sucedió el día de ayer en el Estadio Azteca, en el Coloso de Santa Úrsula, en este duelo entre América y Pumas, que había causado tanta expectativa, siendo dos equipos de alta convocatoria que finalmente están en una especie de derbi. Y bueno, pues el equipo americanista rescató el empate 3-3 después de que Pumas había conseguido una ventaja importante de 3-1. El equipo de Efraín Juárez, que no aprendió la lección de lo que le había pasado en el torneo, en aquel encuentro ante Chivas, donde había hecho un muy buen primer tiempo, se llevó ventaja de 2-0 y el equipo tapatío lo alcanzó, incluso también con un penal prácticamente de última hora, muy parecido a lo que sucedió el día de ayer allá en el Coloso de Santa Úrsula. Y un niño marcó el primero para el 1-0, después Isaías Violante hizo el gol del empate. América jugaba mejor en ese primer tiempo, pero los Pumas pudieron capitalizar una opción al contragolpe y Carlos Uriel Antuna apareció para hacer el 2-1 del partido. En ese momento el equipo de Pumas le ponía rumbo a la eliminatoria y en el segundo tiempo Jordan Carrillo había hecho un muy buen gol para el 3-1 del enfrentamiento. Ya en el cierre se dieron los penales, que ahí me parece no hay polémica, si existían las faltas dentro del área. Henry Martín y después Alejandro Sendejas hicieron los goles y de esta manera se empató el partido. Es cierto, Pumas tiene ventaja, con el empate puede avanzar a la siguiente etapa. América está obligado en el partido de regreso que se va a jugar el próximo domingo a las 7 de la noche en el Estadio Olímpico México 68. Pachuca consiguió ventaja de 1-0, pudo ser mayor. Finalmente Ener Valencia hizo un muy buen gol al minuto 7 y todo queda también para la vuelta, aunque el equipo de Toluca, si quiere avanzar, si quiere ir todavía en pos del tricampeonato, pues tendrá que ganar por diferencia de 2 anotaciones. Y ya también lo mencionó Mohamed, no sé si abriendo un poco el paraguas, aunque ahí también están en desventaja, dice que está puesta la carne el asador para lo que es la Copa de Campeones de CONCACAF. Ahí están abajo en el eliminatoria y le tendrán que dar la vuelta a mitad de semana ante el LAFC en lo que es este juego, pues, de talla internacional, por decirlo de alguna manera. Cruz Azul saca buena ventaja, 3-2, derrota al Atlas. El Atlas tendría que ganar como visitante. Me parece que aquí también está encaminada la eliminatoria, aunque Cruz Azul tampoco puede confiarse. Apareció Évere con par de anotaciones, una de penal en el cierre, después de que Aldo Rocha también había empatado por la misma vía al minuto 81. Buenos goles por parte de Rotondi después de Arturo González, que habían construido en ese momento lo que era el empate parcial del encuentro en el 1-1, y Chivas, que no aprendió la lección, fue goleado otra vez por Tigres 3-1 el partido del día sábado. Así que el equipo tapatío necesita también una victoria por 2 anotaciones después de que Ricardo Marín había puesto el primero. Bueno, pues Tigres vino de atrás, el Stitch Angulo en un cobro de tiro de esquina, y después Bruneta con un muy buen gol, y después Diego Sánchez apareció para hacer el tercer tanto para el equipo felino, que tiene ventaja para lo que serán los partidos de vuelta. Los Pericos de Puebla vienen de barrer a los Leones de Yucatán. Ayer una buena exhibición por parte del picheo, apareció el Conde Vladi para su primera victoria de la campaña, y bueno, Pericos ya tiene marca positiva, 8 ganados, 7 perdidos, 5 victorias consecutivas, y las últimas 3 series se las ha agenciado el equipo emplumado, que estará mañana en casa enfrentando a los Tigres de Quintana Roo. El partido a las 4 de la tarde, día de fiesta en Puebla, y recordar que el horario entonces a las 16 horas, Moni, para lo que será este partido, el primero de la serie en el Parque Hermano Cerdán. Lo que tenemos por el momento, Moni. Muy buena tarde.
0: Muchísimas gracias. Que tengas bonita tarde, mi estimado Josema.
1: Igualmente, Moni, un abrazo a todos en cabina. Muy buena tarde.
0: Cuídate, adiós. 3 horas con 58 minutos. Nos vamos y agradezco mucho a Brenda Mendoza. Muchísimas gracias. Buena
2: Hasta
0: tarde.
2: Hasta luego. Excelente tarde.
0: Alejandro, muchísimas gracias. Buena tarde.
3: Gracias. Nos escuchamos mañana a las 6.
0: Ya lo sabe, mañana en punto de las 6 horas con Carlos Martín Huerta Macías. Toda la información. Yo soy Mónica Ventosa. Cuídese. Adiós.

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2: Las 2:02, soy Sandy Ramírez y es un gusto estar contigo en Amor 103.3, solo música romántica, y además en iHeart Radio, en tu celular o en tu aplicación digital, en tu compu también, ¿eh? Bueno, si quieres regalarle a mamá un momento muy especial, una comida deliciosa que vamos a tener lista para ella, quédate porque te voy a decir cómo puedes participar para registrarla. Y en el debate, ¿qué crees que genera más intranquilidad? ¿Deber dinero o deber favores? Déjame tu respuesta en el Talkback de iHeartRadio y quédate. Soy Sandy Ramírez, tu amiga y confidente desde Amor 103.3.

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1: ¿Qué genera más intranquilidad? ¿Deber dinero o deber favores? Vamos a ver.
2: Pues yo siento que las dos cosas pesan igual, pero un poquito más el deber dinero, porque cuando debes, pues te cierras las puertas y no pagas. Aparte, el dinero tiene como una fecha, ¿no? Para poder pagarse, ya sea una compañía o si te lo presta algún familiar, pues no sabes cuándo lo puede ocupar, ¿no? Ya un favor, como quiera, en cualquier momento lo puedes devolver, pero el dinero sí o sí se tiene que pagar, o es peor después por los intereses.
1: Ok,
2: y así.
1: Muchas gracias, gracias hermosísima por dejarme aquí tu comentario. Y hay muchos comentarios que tienen que ver también con los favores. Dice Irene, yo pienso que lo que más pesa son los favores, porque siempre buscará la persona la forma de reprochártelo aunque pasen los años. El dinero lo pagas y listo, ahí se acabó todo, ¿no? Ok, dice Jason, para mí deber el favor, porque el dinero se puede pagar, pero el favor en ocasiones nunca. ¿Qué tal con eso, eh? ¿Tú qué dices? Déjame tus comentarios en el talkback de iHeartRadio y aquí te sigo leyendo también en Facebook, Sandy Ramírez en Amor. Soy Sandy Ramírez, que tengas una excelente tarde escuchando Amor 103.3, solo música romántica y en digital por iHeartRadio. Las 2 de la tarde con 12 es Moenia, no

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3: Como siempre, estamos de vuelta a tu camino con lo más reciente del tráfico y el clima.
4: Carga.
3: Que no deja de avanzar para ti que ya conduces en Avenida Vicente Guerrero, desde la calle del Sol a la Avenida San Claudio, también con ligera carga la calle 31 Sur, de la Avenida 29 Poniente al circuito Juan Pablo II, y en Avenida 4 Poniente, desde la calle 17 Norte a la Avenida 11 Norte.
4: Tráfico lento.
3: Asentamientos en Avenida del Tecnológico, a la altura de la Diagonal Defensores de la República.
4: Aviso.
3: Te recuerdo que se mantiene el cierre vial en la Calzada Zaragoza, desde la Diagonal Defensores de la República a la calle 30 Oriente. Si puedes, evita la zona.
4: Clima.
3: Y en la temperatura tenemos al momento 26 grados. 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
2: Con un platillo delicioso, pero además, bueno, ya sabes que siempre tenemos sorpresas para las mamis, regalitos y buena vibra. 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
1: En la afirmación de hoy hablemos acerca de ese lugar a donde llegamos todos los días a descansar, a comer, a estar en nuestro espacio, y es nuestro hogar. Muchos dicen, mi casa y todo, pero tiene que ser un hogar, tiene que tener ese calor. Y bueno, la afirmación de hoy es la siguiente: mi hogar llena todos mis deseos y necesidades. Me siento feliz, en paz y a salvo. Y esto lo agradezco con la vibración del amor. ¿Qué te parece? Hablemos de nuestra casa, agradezcamos lo que tenemos y ese techo que todos los días nos protege y, bueno, está ahí para nosotros. Llenemos nuestro hogar de mucho amor con la afirmación del día de hoy. No se olviden que ya la pueden encontrar a través de Facebook, Sandy Ramírez en Amor. Las 2:30, es Maná, eres mi religión. Soy Sandy Ramírez, me escuchas esta tarde a través de Amor 103.3, solo música romántica, y también en tu aplicación iHeartRadio.

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2: Ya regresamos a tu camino con más de la información vial.
3: A vuelta de rueda.
2: Se carga bastante la circulación para ti que ya conduces en vía Atlixcáyotl, del Boulevard Municipio Libre y hasta llegar a Cúmulo de Virgo.
3: Tráfico lento.
2: Con asentamientos en calle 39 Oriente, desde la calle 12 Sur y hasta llegar al Boulevard 14 Sur. Asentamientos en Avenida del Tecnológico, a la altura de la Diagonal Defensores de la República.
3: Carga.
2: Que no deja de avanzar en Avenida Vicente Guerrero, desde la calle del Sol a la Avenida San Claudio. Y casi sin detenerte en Avenida 14 Oriente, con ligera carga desde la calle 26 Norte a la calle 32 Norte.
3: Clima.
2: En la temperatura tenemos al momento 26 grados. Yo soy Eli y tú estás en Amor 103.3.

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David Bisbal, Vivir Así Es Morir de Amor. ¿Cómo te va? Soy Sandy Ramírez, qué gusto saludarte por Amor 103.3, solo música romántica. Y además, ya sabes que puedes escucharnos en digital desde la aplicación iHeartRadio. Pásala bonito, disfruta este inicio de semana y cuéntame qué haces a esta hora, cómo va el día. Hace calorcito, nublado. Yo ando encerrada y sí no les puedo ayudar porque no puedo ver así como algo exterior. Estoy en primer piso, aparte es complicado, pero si tú me dices, aquí estoy leyéndote a través de las redes sociales, Sandy Ramírez en Amor, ¿ok? Un abrazo muy grande para ti que nos escuchas, esperando que tengas un día maravilloso. Abrazo a la señora Mónica. De parte de Víctor, que pasen un excelente día. Las 2:50, vamos con RBD Cero Parecer y viene la música sin comerciales para ti en Amor 103.3, solo música romántica. Estamos juntos además en digital desde la aplicación iHeartRadio. Soy Sandy Ramírez.

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2: Vamos a empezar en la música continua para ti en Amor 103.3, solo música romántica. Y en digital desde la aplicación iHeartRadio, soy Sandy Ramírez. Hay canciones que te van a hacer recordar, disfrutar y que ese corazoncito lata, lata con mucha emoción. Son las 3 de la tarde, tenemos para ti también la reflexión del día a las 3:28. Si quieres contarme algo, cómo va tu tarde, a quién felicitamos hoy. De regreso, estamos escuchando tus audios en el Talkback de iHeartRadio. ¿Cómo va todo afuera? ¿Hace calorcito? ¿Hay sol? ¿No hay sol? Cuéntame todo, ¿ok? Estoy pendiente por aquí y a las 3:13 regresamos y ya vamos platicando y mandando buena vibra. Te habla Sandy Ramírez, tu amiga y confidente desde Amor 103.

Es Shakira Inevitable en Amor 103.3, solo música romántica. Y en iHeartRadio me puedes escuchar de manera digital. Soy Sandy Ramírez, tenemos para ti buena vibra. Y le mando abrazo a Patti Santos, que está trabajando. Dul, también te mandamos abrazo grande, deseando que tengas un bonito lunes. A Rami también, abrazo, que ya se le está quitando el calorcito, pero vaya que dicen que hace calorcito. A toda la gente hermosa que también nos escucha en San Ramón, le mandamos buena vibra, esperando pues que vaya el solecito pues bajando de a poco. Cuídense, por favor, consideren la hidratación, consideren también el llevar por ahí la gorrita, el paraguas, algo para protegerse un poco, ¿no? Gracias también, Dani, te mandamos un abrazo grande y con el corazón yo deseo que pases un día muy especial junto a Betty, que hoy cumplen 22 años de casados. Muchas felicidades a ambos y creo que es importante siempre hacer este recordatorio, ¿no? De ese compromiso que se tiene todos los días. No se esperen que a las bodas de oro, de plata, no sé qué. No. Cada año se puede hacer esto, ¿eh? Y me parece algo maravilloso para reafirmar ese compromiso y recordarnos por qué estamos juntos. Las 3:15, te habla Sandy Ramírez. En Amor 103.3, solo música romántica. Juntos por iHeartRadio, en forma digital. Es Laura Pausini con Mariposa Technicolor. Que tengas un bonito lunes, inicio de semana, 4 de mayo.

Hoy puedes llevar a cabo el acto de amor más grande hacia ti. Soltar a la madre ideal para abrazar a la madre real. Dejar de enojarte con mamá y renunciar a ese deseo de que se te devuelva lo que te faltó en la infancia. Asumir la adultez significa salir de esa posición de una niña herida para ser una mujer capaz de sostenerse, perdonar y agradecer cada intento, cada palabra y también cada ausencia de mamá. Porque lo que no te dio no fue una negación hacia tu persona, sino la expresión de sus propias heridas y limitaciones. Hay que ver la vida de una manera diferente, ahora con madurez, y buscar esta manera de dejar de depender de lo que recibiste o de lo que dejaste de recibir. Hoy tienes la gran posibilidad de decidir qué quieres hacer con tu vida. Tienes la gran posibilidad de construir un vínculo positivo con mamá, donde puedas sentirte bien, donde puedan estar en tranquilidad. Hay que reconocer a mamá tal como ha sido y como somos todas las personas, sin idealizar, sin pensar que solamente se trata de toda bondad, porque tenemos todos dos lados, la luz y la sombra. Es lo que tenemos que reconocer. Agradezcamos por la vida que tenemos y hagamos cargo cada uno de nuestra felicidad, dejando atrás estas comparaciones, estos dolores que a veces no nos sirven de mucho hoy. Reconcíliate con mamá, busca esa manera de honrarla y de entender que también vivió su proceso en un momento quizá difícil. Pensemos a profundidad y si tenemos a mamá, liberemos todas estas emociones que bien nos van a ayudar para poder continuar con nuestra vida de una manera próspera y tranquila. Esta tarde te saludo desde Amor 103.3, solo música romántica. Soy Sandy Ramírez, tu amiga y confidente. Y continuamos con tus canciones favoritas. Es Juan Gabriel, Se me olvidó otra vez. 3:31.

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las 3:46. ¿Cómo va el lunes 4 de mayo? Calorcito, algunos ya comieron, otras personas están disfrutando de una muy buena compañía en casita y otros pues están aquí en la manejada. Les mandamos abrazo grande. Soy Sandy Ramírez, me escuchan desde Amor 103.3, solo música romántica, y además recuerden que también podemos escucharnos desde la aplicación iHeartRadio en forma digital. Mañana, que es martes 5 de mayo, nos escuchamos, claro, a las 10 de la mañana con el Morning Show, que no se pueden perder. Entonces, bueno, ahí les dejo la invitación para que puedan estar bien pendientes. Y tengo regalos mañana, ¿eh? Sí, aunque sea día festivo, si quieres ver a 90s Pop Tour, quédate mañana a partir de las 10 de la mañana porque te voy a decir cómo puedes participar. Atentos de la señal del amor. Soy Sandy Ramírez desde Amor 103.3, solo música romántica. Recuerden escucharnos en iHeartRadio en forma digital. Las 3 de la tarde con 47 minutos, es Mónica Naranjo, El Amor Coloca.

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2: Mis amorosos, oigan, qué felicidad, ya estoy de vuelta. Muchísimas gracias por sintonizar a través de tu radio, 4 de la tarde en punto. Gracias por acompañarnos en FM, pero también en digital por iHeartRadio. Y por supuesto, gracias a Sandy que nos deja micrófonos y bueno, que nos ha acompañado desde las 10 de la mañana. También gracias a Giovanna que estuvo en la suplencia mientras no estuve por aquí, pero bueno, ya andamos de regreso y tenemos chismecito. Oye, ¿qué tan bien te conoces? Porque de pronto salimos de la rutina, de nuestra zona de confort y descubrimos cosas que no sabíamos de nosotros. ¿Te ha pasado? De esto estaremos platicando al aire, así que quédate conmigo aquí en Amor 103.3.
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2: Y por supuesto en digital por iHeartRadio. Cuéntame, ¿has descubierto alguna capacidad, faceta diferente de ti, personalidad que no conocías? ¿Cuál fue? ¿Qué fue? ¿Cómo lo tomaste? ¿Qué pasó? Cuéntamelo todo en Talkback o en Facebook y lo comentamos al aire a partir de las 4:08. Además, te tengo un paquete en amores que bueno, quédate conmigo.

0: Buenas, buenas, mis amorosos. Excelente tardecita de lunes 4 de mayo. Qué felicidad de estar de nuevo contigo. Mi nombre es Stephanie Sánchez. Estoy contigo en Amor 103.3, solo música romántica, y en digital por iHeartRadio. Oye, en esta tarde acabamos de escuchar a Kaya Luna con El Amor de Mi Vida, y te invito a que te quedes conmigo porque tenemos buen chismecito. Y hoy te pregunto si tú alguna vez has descubierto alguna capacidad, faceta diferente de ti que no conocías. Porque, a ver, de pronto creemos como que ya nos conocemos perfectamente, que si somos tímidos o aventados, o si algo no se nos da, hasta que de pronto nos toca salir de la rutina, de nuestra zona de confort, y descubrimos cosas que no conocíamos de nosotros. ¿Te ha pasado? Cuéntamelo todo, así como lo hace Freddy a través de Talkback, que nos comparte lo siguiente. ¡Hola!
1: ¿Cómo estás?
0: Bien,
1: bonito.
0: ¿Y tú?
1: Inicio de semana.
0: Eso.
1: Y qué bueno escucharte ya de vuelta.
0: Gracias.
1: Por acá. Pues la verdad es que algo que me sorprende y que a veces hasta me desconozco es que desde que conocí a mi esposa, pues yo no sé, me desconozco porque no podía creer llegar a ser tan romántico, tan meloso, porque pues nunca lo había sido. Entonces a veces desconozco esa parte de mí, pero no me incomoda. Creo que es bueno también descubrir partes nuevas en uno.
0: ¡Claro! ¡Saludos, amoroso! Muchísimas gracias por compartir. Y es que, claro, muchas veces cuando cambiamos de contexto, cuando cambiamos con el grupo de personas con las que estamos, sí hay una diferencia y descubrimos cosas de nosotros que no conocíamos. ¿Te ha pasado? Cuéntamelo todo, amoroso, amoroso. Y mientras, vámonos con Miranda. La canción se llama Don y suena en Amor 103.3, solo música romántica. Y por iHeartRadio. Soy Steph, no te vayas, que ya regreso.

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1: Y como siempre, estamos de vuelta con una hora más de información vial.
2: Aviso.
1: Te recuerdo que se mantiene el cierre vial en la calzada Zaragoza, desde la diagonal Defensores de la República y hasta llegar a la calle 44 Oriente. Si puedes, evita la zona.
2: A vuelta de rueda.
1: Con intensa carga la calle 15 Norte. El avance es casi imposible de avenida 36 Poniente a la diagonal Defensores de la República.
2: Carga.
1: Que no deja de avanzar en calle 35 Norte, desde el Boulevard de la Pedrera a la calle Jesús Reyes Heroles.
2: Clima.
1: Y en la temperatura tenemos 27 grados, la máxima para el día de hoy. Conducir en vialidades sin tanto tráfico es posible. Síguenos en nuestro X, @tráficopuebla. Te brindamos alternativas para llegar más rápido a tu destino. Yo soy Eli, quédate en Amor 103.3.
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2: Mis amorosos, las 4 de la tarde con 18 minutos. 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

Carlos Vives, te dedico sonando a las 4 de la tarde con 26 minutos. Yo soy Stephanie Sánchez, contigo en Amor 103.3, solo música romántica y en digital por iHeartRadio. Mis amorosos, ya los extrañaba y oigan, tenemos buen chisme esta tarde de lunes, arrancando bien la semana, porque qué fuerte, ¿no? Cuando la vida te pone en otro escenario, con otras personas y de pronto descubres que no eras del todo la persona que creías que eras. O sea, sí, pero con otras cosas que a lo mejor desconocías de ti. ¿Te ha pasado? Cuéntamelo todo. ¿Qué has descubierto? ¿Alguna capacidad, faceta o personalidad tuya distinta cuando saliste de tu zona de confort o de tu rutina diaria? Mándame tu nota de voz a través de Talkback o escríbeme en Facebook @StephAmorFM, como lo hace Beto Fernández desde Canadá, que dice: soy muy hábil para las ventas y sí, salí de mi zona de confort, porque a veces así es la vida, que te pone en ciertas situaciones para seguir avanzando y la verdad lo he disfrutado. Me encanta. Claro, amorosos, es que hay que avanzar con la vida, fluir con lo que nos ponga y aprenderle, que para eso es la vida, no para quedarnos estáticos, sino para seguir evolucionando. Y sí, de pronto como que nos empujan a cosas que no conocíamos de nosotros y eso está padrísimo, seguir conociéndonos y reconociéndonos. Vámonos con música de Menudo. La canción se llama Claridad y suena ya de fondo en Amor 103.3, solo música romántica y en digital por iHeartRadio. Yo soy Steph Sánchez, te invito a que no te despegues porque a las 4:45 minutos te cuento muchas sorpresas. No te vayas, es Menudo, Claridad, súbele a tu radio.

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1: Tráfico y clima.
2: Y así continuamos en tu camino con más de la información vial. Presta mucha atención.
3: A vuelta de rueda.
2: Tenemos intensa carga en Avenida 16 de Septiembre, desde la calle 107 de Poniente a la calle 117 Poniente. Conduce con precaución.
3: Carga.
2: Que no deja de avanzar en Avenida 6 Oriente, desde la calle 14 Norte a la calle 22 Norte. Con ligera carga a la calle 35 Norte, del Boulevard de la Pedrera a la calle Jesús Reyes Heroles. También Avenida 42 Sur, desde la calle 57 Oriente a la avenida Fidel Velázquez.
3: Tráfico lento.
2: Y con asentamientos para ti que ya conduces en avenida 40 Poniente, a la altura de la calle 11 Norte.
3: Clima.
2: Al momento 27 grados en la temperatura. Mi nombre es Eli y tú estás en Amor 103.3.

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0: La canción se llama Es Muy Cobarde a cargo de Carlos Saúl. La escuchabas en Amor 103.3, solo música romántica, y en digital por iHeartRadio. Yo soy Stephanie Sánchez y esta es
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0: 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Y te invito a que no te despegues de tu radio, porque seguimos chismeando en la próxima hora. ¿Te conoces? Sí, no, ¿qué tanto te conoces? Vámonos con Cristina Aguilera, Pero Me Acuerdo de Ti. Aquí en Amor 103.3, solo música romántica, y por iHeartRadio de manera digital. Yo soy Steph Sánchez, súbela a tu radio. ¡Excelente lunes! Ya regreso.

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1: Hablando acerca de amor, quizá llega a ser difícil para muchas personas retirarse de relaciones donde es muy poquita la felicidad, la tranquilidad y es más el caos o quizá los conflictos. 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Esto no vale la pena. Una pareja o una persona que realmente deba estar en tu vida es aquella que te dé paz, que te dé tranquilidad, que aporte a que seas una mejor persona. No lo olvides.
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2: Las 4 de la tarde con 56 minutos en este lunes 4 de mayo. Oigan, amorosos, tengo una felicitación muy especial de parte de Gio Cortés para su sobrina Kaeli, que está cumpliendo 14 añitos. Muchísimas felicidades, hermosa, y gracias, amorosos, por seguir sintonizando. No se me vayan porque seguimos chismeando en la próxima hora y, por supuesto, les sigo acompañando con excelente programación musical. 4 de la tarde con 57.

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3: Las 5 de la tarde más un minuto. Seguimos avanzando en este lunes 4 de mayo con excelente programación para acompañar tus actividades. Por supuesto, muy buena vibra y buen chismecito, mis amorosos. Oigan, estoy de regreso y hoy quiero saber qué tanto te conoces, porque seguimos con este tema que a veces necesitamos cambiar de aires para poder redescubrirnos. ¿Te ha pasado que has descubierto de ti que no conocías cuando sales de tu zona de confort o de tu rutina diaria? Cuéntamelo todo y lo chismeamos al aire aquí en Amor 103.3.
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3: Y en digital por iHeartRadio. Espero tus respuestas a través de TalkBack y también en Facebook, arroba StephAmorFM. Además, en esta hora te comparto nuestro dato chismoso. No te vayas, soy Steph Sánchez, ellos son Jesse y Joy.
4: Miras

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1: Escuchabas a Sin Bandera con el tema Nunca, sonando a las 5 de la tarde con 10 minutos en Amor 103.3, solo música romántica, y en digital por iHeartRadio. Mis amorosos, yo soy Stephanie Sánchez, tenemos buen chismecito en esta tarde, porque, a ver, de pronto creemos que sí nos conocemos, de pronto creemos que somos la persona tímida, o la persona divertida, o la persona que es muy buena en algo y o no es buena en algo, y de pronto salimos de esa zona de confort y descubrimos cosas, versiones, personalidades de nosotros que no conocíamos. ¿A ti te ha pasado? ¿Qué es lo que descubriste? ¿Cómo te fue? ¿Cómo lo tomaste? ¿Qué pasó? Cuéntanos del chisme completo. Te escucho a través de Talkback o puedes escribirme en Facebook @StephAmorFM, así como lo hace Sofi Morales, que dice: siempre pensé que no era creativa hasta que empecé un proyecto propio y las ideas han fluido, Steph. Oye, eso está buenísimo, mi Sofi, porque, a ver, decíamos hace rato que justamente cuando cambiamos nuestro contexto, cuando cambiamos ese círculo de personas con las que regularmente nos juntamos y que tienen otras habilidades que a lo mejor nunca habíamos probado, de pronto surgen estas otras que no imaginábamos que teníamos y resulta que sí. Y dices, wow, a lo mejor no me conocía al 100%, y esto es algo increíble que puedo compartir ahora también con las personas que me rodean día a día, ¿no? Y eso está padrísimo, amorosos. ¿A ustedes les ha pasado que descubren otra faceta que no conocían? Mándenme su notita de voz a través de Talkback y yo les digo en un momento más qué es la claridad del autoconcepto con el dato chismoso, pero mientras, vámonos con Maná, Clavado en un bar. Eso es lo que ya suena de fondo a través de tu radio en Amor 103.3, solo música romántica, y en digital por iHeartRadio. Soy Steph Sánchez y este mes hay que consentir a mamá. No te vayas.

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1: Tráfico y clima. Y así continuamos con más de la información en las calles.
2: A vuelta de rueda.
1: Te comento que vas a encontrarte intensa carga sobre el Boulevard del Niño Poblano, desde la Avenida Central a la Avenida 11 Sur.
2: Tráfico lento.
1: Si tu camino es la calle 7 Norte, asentamientos desde la calle 58 Poniente al Boulevard Norte. Utiliza vías alternas y si ya te encuentras ahí, sé paciente.
2: Carga.
1: Que no deja de avanzar en calle 9 Sur, de la avenida 47 Poniente a la avenida 55 Poniente. Con ligera carga, avenida Aquiles Cerdán. Desde la avenida Francisco y Madero a la avenida Eduardo Cuemerlo.
2: Clima.
1: Al momento en la temperatura tenemos 26 grados y esperamos una mínima de 14. 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
4: Las 5 de la tarde con 22 minutos, amorosa, amoroso. 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Y por supuesto, no olvides darme el nombre de tu mamá. Ponte creativa, creativo y déjate llevar por la emoción. Cuéntanos esa historia. Y tal vez tú seas nuestro ganador o ganadora para consentir a mamá.

0: La canción es de Moenia, se llama Lo Prometo y sonaba a las 5 de la tarde con 31 minutos aquí en Amor 103.3, solo música romántica y en digital por iHeartRadio. Mis amorosos, yo soy Stephanie Sánchez, muchísimas gracias por acompañarme y dejarme acompañarte en esta tardecita. Oye, estamos platicando de si nos conocemos tan bien como creemos, porque de pronto platicábamos, descubrimos, ciertas facetas de nosotros que a lo mejor no conocíamos, habilidades, personalidades, y eso está padrísimo, seguir conociéndonos, seguir redescubriéndonos. Y es que, como te decía, a veces basta salir de la rutina, cambiar de ambiente, vivir algo distinto para descubrir versiones de nosotros que no conocíamos. Te platico un poquito. En psicología existe algo llamado self-concept clarity o claridad de autoconcepto. Y bueno, habla de qué tan clara y estable es la idea que tenemos de nosotros mismos, de quiénes somos. Y algo muy interesante es que esa percepción cambia según el contexto en el que nos encontramos. O sea, muchas veces no es que tú seas de cierta manera o de otra, es que tu rutina, tus roles y el ambiente en el que te desenvuelves te saca esa parte de ti que a lo mejor no conocías. Por eso hay personas que viajan o cambian de trabajo o conocen gente nueva y descubren que eran más valientes, a lo mejor más sociables, más capaces de lo que pensaban. Y eso está padrísimo porque, amorosos, a veces no nos conocemos por completo hasta que nos animamos a salir de la zona de confort. Por eso es tan importante probar cosas nuevas. ¿Qué te parece? Te dejo el dato chismoso mientras vámonos con Shakira. La canción se llama No y ya suena de fondo a través de tu radio. Yo soy Stephanie Sánchez contigo en Amor 103.3, solo música romántica y por iHeartRadio. No te vayas, súbele.
1: No, no intentes disculparte, no juegues a insistir. Las excusas ya existían antes de ti.

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1: ¿Qué tal? Aquí seguimos con más de la información vial.
2: Carga.
1: Que no deja de avanzar en calle Carril de la Rosa, desde avenida Acueducto a la calle 48 Norte. Con ligera carga la calle 23 Sur, desde la calle 37 Poniente a la avenida 23 Poniente.
2: Buen avance.
1: Y sin detenerte en avenida Héroe de Nacozari, de la avenida 22 Poniente a la avenida 40 Poniente.
2: Tráfico lento.
1: Asentamientos en el Boulevard Aarón Merino Fernández, desde la avenida 3 Poniente a la prolongación Reforma y en calle 7 Norte, desde calle 58 Poniente al Boulevard Norte.
2: A vuelta de rueda.
1: Sobre el Boulevard del Niño Poblano, entre avenida Central y avenida 11 Sur.
2: Clima.
1: Tenemos 26 grados. 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
3: Amorosos, 5 de la tarde con 44 minutos. 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

0: Se me va, 5 de la tarde con 51 minutos. Te saluda Steph Sánchez en Amor 103.3, solo música romántica y en digital por iHeartRadio. Amorosos, hemos estado platicando de qué tanto nos conocemos, qué nuevas facetas de nosotros conocemos, y vamos a escuchar la última notita de voz de esta tarde, lo que nos comparte Alfonso. Hola, hola, cuéntanoslo todo.
1: Hola.
2: Hola, Steph, bienvenida de regreso.
0: Gracias.
2: Fíjate que ahorita que lo dices, tengo apenas un amigo que me llevó a la Malinche, así subimos y todos los.
0: Ok.
2: Luego a Lista y así. Entonces descubrí que tengo una faceta de guía.
0: Ok.
2: Porque el fin de semana pasado llevé a unos amigos a la Mali y no nos perdimos.
3: ¡Wow!
0: Ok.
2: Soy un buen guía.
0: ¡Eso! Muchas gracias por compartir, Alfonso. Oye, qué buena onda. Ven, amorosos, lo importante de salir de nuestra zona de confort, de aventarnos a hacer cosas diferentes, de conocer un poquito más de nosotros, porque muchas veces no conocemos todo lo capaces que somos de hacer, porque pues no hemos estado en el escenario que nos permite pues explotarlo. Así que, amorosos, hay que divertirnos, hay que aprender, hay que seguir creciendo y seguir aprendiendo de nosotros. Muchas gracias a todos y a todos los que han participado en esta tarde. Vámonos con música que llega Franco De Vita. La canción se llama No Basta y suena en Amor 103.3, solo música romántica y por iHeartRadio. Yo soy Steph Sánchez, mis amorosos. Ya regreso, no se vayan. Súbanle a su radio.

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3: Las 6:02 en este lunes 4 de mayo. Oye, muchas gracias por seguirme acompañando y dejarme acompañarte en tus actividades, arrancando esta semana con muy buena vibra y excelente programación musical en tu radio y desde la aplicación gratuita iHeartRadio. Oye, yo me quedo contigo una hora más y sí, en esta vida hay de dos tipos de personas. Quienes dicen, ay, hay tiempo, tenemos mucho tiempo. Y otros que piensan que si supiéramos realmente cuán corta es la vida, nunca jamás perderíamos un momento. ¿Qué opinas?